Pero en cuanto a mí, el acercarme a Dios es el bien. He puesto en Jehová el Señor mi esperanza para contar todas tus obras. Salmo 73, 28. 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

Oh Señor, que la gloria de tu presencia, la gloria de tu presencia, Señor, pueda brillar en nosotros. Que podamos salir tan enamorados de ti, Señor, de este lugar. Que podamos proclamar en toda la tierra, Señor, la grandeza de tu poder, Señor. La grandeza de tu gloria. Que sean nuestras voces diciendo con toda la creación, Señor.

¡Y señor!

gustar y ver que es bueno Jehová, dichoso el hombre que confía en él. Salmos 34:8. 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

0: Porque como desciende de los cielos la lluvia y la nieve, y no vuelve allá, sino que riega la tierra y la hace germinar y producir, y da semilla al que siembra y pan al que come, así será mi palabra que sale de mi boca. 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

San Juan 13:13 dice así: Vosotros me llamáis maestro y señor y decís bien, porque lo soy. Señor y Dios, te doy gracias por tu bendita palabra. Gracias porque tú eres fiel, porque eres poderoso. Dame la bendición de poder exponer tu palabra con gracia, con sabiduría, Señor. Padre, que tu pueblo sea edificado en esta noche por esta palabra. En el nombre de tu Hijo amado Jesús, llévate toda perturbación, llévate, Dios mío, toda carga, toda angustia, toda preocupación. Opera prodigios, milagros, salvación, vida eterna, Señor. Que tu divina presencia nos ministre de una manera especial, de una manera poderosa, Señor. Padre, muchas gracias. Amén y amén. Es verdad que en el libro de Efesios, capítulo 4, versículo 11, allí habla de los cinco ministerios, de los cinco ministerios que el Señor dio para edificación, se los dio a la iglesia para su edificación. Pero en ninguna parte dice tan afirmativamente de que el Señor es evangelista, que es profeta, y lo era. Jesús era evangelista, era profeta, gloria al Señor, era apóstol, porque lo era. Pero aquí la palabra es afirmativa, dice: vosotros me llamáis maestro y señor, y decís bien porque lo soy. Él dice: yo soy maestro. Son pocos de los ministerios por los que los creyentes oran. A muchos les gusta tener el don de la profecía, les gustaría ser evangelista. A la mayoría de los predicadores de arrancada les gusta ser evangelista. A otros les gustaría ser apóstol. Pero muy pocos en el cuerpo de Cristo se interesan por ser maestros, maestras de la palabra del Señor. Y mire categóricamente, afirmativamente, cómo el Señor dice: lo soy, yo soy maestro. Porque mire, ¿qué haría el evangelista sin un maestro de la palabra? ¿Qué haría el pastor si no puede enseñar? ¿Qué haría el profeta si no conoce la palabra? ¿Y qué haría el profeta? Si usted me pregunta, hermano, ¿cuál de los ministerios más importante? Dígame cuál no es importante. El de maestro es sobresaliente. No es que sea más importante, pero es sobresaliente. Porque allí está la base de los otros ministerios. Si un profeta no conoce la palabra, tiende a decir cualquier barrabasada, a ser engañado. Si no hay el ministerio del maestro, esas profesiones de fe quedan ahí en el aire. Se necesita el ministerio del maestro para solidificar, para edificar, para formar. Vamos a hablar sobre esas palabras. Vosotros me llamáis maestro. Pudiera ser Jesús el maestro, el tema. Que en este versículo hay tres cosas en las que yo quiero dividir este texto bíblico, tres cosas importantes. Número uno, la definición del maestro. Número dos, la opinión del discípulo. Y número tres, la autorrealización del maestro. En griego, maestro se lee didaskalos. Enseñar o enseñanza es didaskalia en el griego. De ahí se toma su etimología la palabra didáctica, de didaskalos. En el latín se escribe magister, y de ahí toma su raíz la palabra magisterio. El título maestro no es una fórmula mágica. Maestro es aquel que enseña. Maestro es aquel que adoctrina, que capacita y transmite conocimiento. Gente que pueda enseñar la palabra. Pero ¿cómo puede uno enseñar lo que no sabe? ¿Cómo puede uno entender, dijo el eunuco,
si no le explican, si a uno no le enseñan. Vuelvo y digo, casi nadie se inclina por enseñar, porque es que exige. Para usted ser un maestro de la palabra, para usted poder transmitir conocimiento, tiene que quemarse las pestañas, tiene que invertir, tiene que estudiar, tiene que dedicar tiempo a investigar para poder transmitir el conocimiento. Es más fácil decir cualquier cosa que se le ocurre a uno, con chistes, con gracia o sin ella, y va de largo. Por eso algunos no predican con responsabilidad la palabra, porque todo predicador responsable estudia la palabra. Dije, el título maestro no es una fórmula mágica. El maestro es uno que transmite conocimiento, que adoctrina, que enseña, que capacita a otros. No todos los que se dedican o los que se describen mejor como maestro son maestros. Ojalá que no sea el caso de las maestras y de los maestros que nos ayudan los domingos con los niños. Hay quienes enseñan porque no había otra persona que lo hiciera. Otros dicen, me entregaron ese grupo de niños. Otros dicen, yo me entretengo enseñando. ¿Por qué usted sube con los niños para allá? No, porque es que yo me entretengo. Abajo me aburro con el pastor los domingos. Yo me entretengo, me divierto con los niños allá. Algún otro quizás diga, me puso el pastor y tengo que hacerlo. Yo lo hago porque a mí me colocaron ahí, dicen, por santa obediencia. Porque a algunos no les parece importante dentro de los ministerios el poder enseñar la palabra. Gloria al nombre de Cristo. Así como en lo académico, en algún momento le hicieron un homenaje y sacaron y dieron a conocer la profesora que instruyó al expresidente Álvaro Uribe. Si Álvaro Uribe no hubiera llegado a ser presidente, tal vez nadie había sabido de ella. Pero ¿cuántos hombres pasaron, por así decirlo, por las manos de esta mujer, formándolos como persona? Pero solo uno alcanzó allá a sobresalir, y por eso se le dio la importancia, se sacó el nombre a la opinión pública. Pero no quiere decir que ella no haya hecho un trabajo. Tampoco quiere decir que haya sido la única persona. Pero siendo pesimista, con uno solo, como Álvaro Uribe, fue suficiente para dar a conocer el nombre de esta mujer, inmortalizarla, que la gente la consulte. Ese es el miedo que muchos tienen a la hora de enseñar la palabra. Aleluya. Y yo digo, porque esto no mueve multitudes. Dedicarse a enseñar la palabra aparentemente no mueve multitudes. No tiene el aplauso. No genera invitaciones. Aleluya. Pero yo digo, mire hermano, el verdadero hombre de Dios, el verdadero hijo de Dios, oye la voz de Dios. El Señor dijo, mis ovejas me oyen mi voz y la siguen. Y no es verdad, no es verdad que una buena enseñanza no llame la atención y que la gente no quiera oír. A Jesús lo seguía la multitud, las multitudes, a causa de la enseñanza, de la doctrina. Y no era tan sabrosa, aleluya, era dura. Sus mismos discípulos dijeron, dura es la palabra. Pero retomando en el aspecto secular, mire la satisfacción de esta profesora, porque este hombre alcanzó a ser el máximo dirigente de este país. Se imagina, óyeme bien, las maestras y los futuros maestros de los niños acá. La palabra del Señor nos dice a nosotros que un alma vale más que todas las riquezas del mundo. Si ustedes como maestra, como maestros de escuela dominical, sintieran el llamado, tuvieran la claridad que esto no es porque los nombraron ahí, que esto también es un ministerio, que a través de la enseñanza de la palabra se están ganando, se están formando almas para el reino de los cielos. ¿Qué sabe usted, maestra, si dentro de ese grupo de niños molestón, llorón, inquieto, esté el futuro misionero? Esté el futuro pastor de esta congregación, esté el evangelista. Pero vuelvo a decirles, algunos no sienten esto como un llamado del Señor.
sino la forma de zafarse del culto acá, de la enseñanza, la forma de divertirse allá. Prefiero soportarme a los niños allá que soportarme al pastor. Pero ¿sabía usted que un día daremos cuenta al Señor por el talento que nos dio, por el llamado que nos hizo, por la carga que nos puso? Amadas maestras y maestros, a los niños no se suben allá a los salones para entretenerlos, para divertirlos, sino para enseñarles la palabra, para adoctrinarlos, para formarlos en los caminos del Señor. Instruye al niño en su camino y aun cuando fuere viejo no se apartará de él. La pregunta es, ¿por qué los adolescentes no permanecen en la iglesia y mucho menos los jóvenes? Pasan por las diferentes clases y luego ya no están. Habrá que revisar con qué pasión, con qué entrega. No me vaya a responder nadie, ora usted para que Dios le dé la gracia, le dé la palabra, que la palabra entre al corazón del niño. Sé que no es una tarea fácil, el Señor lo sabe, pero el Señor sabe que usted tiene la capacidad, el Señor sabe que usted puede hacer bien ese trabajo. Mi pregunta es, ¿sabe usted que este es un ministerio que Dios ha puesto en sus manos? Y que es tan importante como el grupo de alabanza, como el predicador de la escuela dominical acá para los adultos, la enseñanza a los niños, enseñar la palabra a los niños, es un ministerio que hace parte de todos los ministerios que se desarrollan acá en la congregación. Ojalá que cada maestra y cada maestro lo tomara así, como un llamado del Señor, y con la responsabilidad de que un día le van a llamar cuenta qué le enseñó a los niños. ¿Qué pasó con la oración por los niños? ¿Oró usted, ayunó usted por el ministerio que le entregué? ¿Usted sentía la pasión, se gozaba esperando que llegara el domingo la oportunidad de subir a enseñar, a transmitir el conocimiento de Dios a esos niños? Hermano, no es una carga más. No es para divertirse, es para enseñar. Y reitero, el maestro cristiano, la maestra cristiana debe estar consciente de su llamamiento. Voy a preguntar, ¿a cuánto les gustaría enseñarle a los niños los domingos? Hombres o mujeres, ¿a cuánto les gustaría, que no son maestros todavía, a cuánto les gustaría enseñar? Hermano, es importante. No hay muchos animados porque le tienen miedo a la molestadera de los niños. Sepa que los suyos también vienen de camino y también van a molestar como los que... Es que cuando uno no es papá, hermano, uno con la boca dice, hace y piensa que el otro no es capaz de controlar el hijo y esto y lo otro, pero cuando vienen los de uno, entonces que uno quiere que lo entiendan. Y es cuando uno sabe lo complicado que son los niños. Gloria al Señor. Y ellos son niños y simplemente hacen lo que hacen todos los niños. Si usted le preguntara a su papá, a su mamá, ¿cómo era usted? Igual como es su hijo, igual como es su hija, molestón, molestoso. Pero que es una bendición poder enseñarla en la palabra del Señor. Que desde pequeños se instruyan en los caminos del Señor y permanezcan. Hermano, hermanos, hermanas, maestras y maestros, no es solamente divertirlo, no es entretenerlo, no es subirlos allá para hacerle el culto más ameno a los padres. Es para meter la palabra, es para enseñar la palabra. Un día daremos cuenta al Señor por ese grupo de niños que pasó por sus manos. Qué satisfacción cuando usted ya venga aquí a la iglesia con un bordoncito, aleluya, y vea por la pantalla tal vez el misionero por allá en la India. Dice, ese misionero yo le enseñé cuando era un bebecito. Pero también qué tristeza es mirar hacia atrás y tal vez encontrarse en la calle un hombre degenerado por el vicio y decir, ese niño lo estuve allí, tal vez no oré lo suficiente, tal vez no me preparé con la palabra que él necesitaba, tal vez no le ministré la unción del Espíritu Santo que lo tocara, porque no asumí mi trabajo como un ministerio que Dios me había entregado. Vamos a hacer ajustes, hermanos, hermanas maestras, vamos a hacer ajustes y vamos a ponerle la pasión, la responsabilidad que esto implica ser maestros de la palabra del Señor. Y los predicadores también, los que enseñan aquí en este altar cuando no estoy,
Hay que asumir esto con la responsabilidad. El altar no es para mostrarnos nosotros. El altar no es para mostrar cuánto sabemos. El altar es para meter en el corazón del hombre, del pecador, la palabra del Señor que lo conduce a vida eterna. No es para mostrar cuánta revelación tengo, cuánto conocimiento tengo. Alabado el nombre de Cristo. La palabra del Señor es como espada de dos filos que penetra hasta partir el alma. Lámpara es a mis pies tu palabra, la palabra alumbra. Quiero seguir diciendo, el maestro cristiano debe estar consciente de su llamamiento. Es un ministerio constituido por Dios. El enseñar es un ministerio establecido por el Señor. Ya dije Efesios 4:11. Es un llamamiento, gloria al Señor, es un llamamiento de un maestro, o el llamamiento de un maestro mejor, no es inferior al de otros ministerios. Los maestros no deben ser quitados y puestos a antojo. Así porque vamos a quitarlo o vamos a ponerlo. Hay que orar. Y los que son nombrados para enseñar tienen que asumir la responsabilidad. Reitero, no es para divertirse, no es para pasar el tiempo, no es para eludir la enseñanza del pastor el domingo, es para edificar el cuerpo de Cristo. Los niños hacen parte del cuerpo de Cristo, no son el futuro de la iglesia, ellos son el presente también. Dos, la opinión del discípulo. Mire el versículo, dice: vosotros me llamáis maestro y señor, y decís bien, porque lo sois. Entonces, la primera parte es la definición del maestro. Dice, me llamáis maestro. Ya dijimos, ¿qué es el maestro? ¿De dónde viene la palabra maestro? Ahora, la opinión del discípulo. Y decís bien, dice el texto. Todos los ministerios tienen que ser aprobados por la iglesia. El maestro es maestro cuando los discípulos lo ven y aceptan como maestro. ¿Qué es lo que va a decir si yo soy maestro? Ni siquiera las ganas de enseñar. Esto es igual como el canto. Hay gente que da unas ganas de cantar y quieren cantar especiales, pero hermano, el Señor a cada uno puso en la iglesia en su lugar. Gloria al Señor. No quiere decir que usted, por lo menos allá en el baño, no alabe al Señor. Hay que alabar al Señor. Pero de ahí a ser cantante, todos estamos obligados a alabar al Señor con lo que tenemos. Pero de ahí a que yo me perfile como cantante, a pretender vender CD, a captar la atención de otro, con la enseñanza pasa lo mismo. Hay quienes quieren subir con los niños, pero los niños se le montan, se le suben, se le bajan y se le salen del control. Esto no es porque yo quiera. Esto no es porque me parece que es chévere. Vuelvo y reitero, nosotros somos maestros por la aprobación de los discípulos. Un evangelista que no se le convierta a nadie. Un profeta que nadie le crea, que no le dé a ninguna. ¿Cómo puede ser profeta? Un pastor que no lo siga ni siquiera una oveja. ¿Cómo puede ser pastor? Es que no hay pastor sin ovejas. Lo que hace al pastor son las ovejas. Entonces, si usted quiere ser pastor, tiene que demostrar que las ovejas oyen su voz y lo siguen. Por eso es que el Movimiento Misionero Mundial no da ministerios. El movimiento lo que hace es reconocer el ministerio. Por eso una persona la ponen en un campo a ver si las ovejas lo siguen. Y si la obra ve que las ovejas lo siguen, dice, este es pastor. ¿Por qué? Porque las ovejas lo siguen. Entonces, igual pasa con el maestro. Si los alumnos lo identifican como maestro, tiene el llamado de maestro. Si usted baja de allá amargado, descompuesto, atribulado, tal vez el Señor no la llamó para maestra o para maestro. Ore y pídale al Señor en qué quiere Él que sirva en el cuerpo de Cristo. Porque es que a veces se nos meten unos temas tan terribles, hermanos, que es el capricho nuestro.
Y en la obra del Señor no es por capricho, es por llamamiento. El Señor al que llama, lo respalda. Si usted tiene el llamado, tiene la gracia de Dios. Si usted tiene el llamado para ser maestro o maestra, va a tener el respaldo del Señor. ¿Y cómo lo va a identificar? Que los niños le van a reconocer como su profesor, como su profesora.

Así nos pasa a nosotros cuando el Señor nos llama. La evidencia que el Señor nos ha mandado a desarrollar un ministerio es que Él nos va a dar el respaldo. Alabado el nombre del Señor. Si Él le va a decir compre, Él le va a dar el dinero para que compre. Si Él le va a decir enseñe, Él te va a poner la palabra. Pero tienes que estudiarla, tienes que orar, tienes que buscar. Él te va a dar la gracia, te va a dar el respaldo. Claro, va a haber dificultades. Comenzando, todos cometemos errores. Comenzando, la mayoría no creen en nosotros. Pero es ahí donde vamos a probar si realmente el Señor nos llamó a enseñar su palabra. Dije que todos los ministerios tienen que ser probados por la iglesia. El maestro, la maestra es probada por sus discípulos o es probada con la aceptación de sus discípulos. Jesús podía corroborar su ministerio pedagógico por la opinión de sus discípulos y otros oyentes. No solamente sus discípulos dijeron maestro, otros dijeron rabí. Me pareces, dijo la samaritana, que eres profeta. Cuando le dijo rabí, ¿qué le está diciendo? O raboni, maestro. Hebreo y arameo, rabí, raboni, maestro, para siempre. Mire, hermano, los métodos, estilos y formas de enseñar tienen que ser evaluados ¿por quiénes? Por los alumnos, por los oyentes. Ay, es que a mí me gusta enseñar corriendo. Si los alumnos le alcanzan, amén. No, es que a mí me gusta pausadito, así leer como en cámara lenta, ir explicando. Si los alumnos captan, amén. Pero realmente quienes califican, aprueban o desaprueban, son los alumnos o los oyentes. Maravilloso el nombre del Señor. Los métodos y los estilos los prueban los alumnos. Hermano, cuando yo comencé predicando, mis primeros mensajes era como una ametralladora, ratatata. Ni yo mismo me entendía. Porque yo creía que la unción estaba ahí, en hablar rápido, en gritar. Y el tiempo le va marcando a uno las pautas. Y también la edad. Cuando uno está más joven puede demorar un poco de rato reteniendo la respiración. Y ahora tiene que manejar el poquito de aire que puede uno llevar y traer a los pulmones. Le dijo un médico a uno de nuestros pastores que tiene un problema en la garganta. Le recomiendo que por unos 3 meses usted cuide la garganta, no predique, no grite. Y le dijo el pastor, pero si ese es mi trabajo, yo trabajo es con la garganta. Y le dijo, precisamente, como esa es la que le da la arepita, le dijo, cuide la que le da la arepita, cuide la hora que la tiene, porque esa es la que le da la arepita. Porque si no la cuida, ¿qué va a hacer su iglesia? El día que usted quede mudo, que ya no pueda hablar, se busca otro pastor. Entonces, cuando estamos jóvenes, parece que no siente nada la garganta y la lleva a lo máximo. Y la gente se convierte por la misericordia de Dios y la gente viene a oírlo por pura misericordia. Y ya cuando está viejito, la gente viene a oírlo por puro agradecimiento, porque se vuelve ahí dando vuelta en lo mismo. Si somos maestros, permanezcamos diligentes, ocupados, comprometidos. No podemos ser negligentes, no podemos estar despreocupados, indiferentes o sin entusiasmo. Los alumnos lo sabrán. Cuando usted le pone gana, cuando le pone pasión, cuando le dedica tiempo a un mensaje, a una enseñanza, los alumnos se dan cuenta que maneja bien el tema, que lo estudió, que lo cocinó, decimos. Pero muchos maestros, Dios le ha dado el llamado, pero son perezosos. Reitero, perezosos, negligentes, despreocupados, indiferentes, sin entusiasmos. Si enseñamos porque amamos la enseñanza, con el interés de que otros aprendan. Pregúntese eso. Enseño porque amo, me gusta la enseñanza. Me gusta transmitir el conocimiento, me gusta que la gente entienda la palabra, que se edifique con la palabra, que la gente se capacite, que la gente conozca, que no se dejen engañar, que sean alguien en la vida. ¿Sabe que hemos tenido la oportunidad de estudiar con algunos profesores con 7, con 8 títulos en sus carreras teológicas? Y como dijo el apóstol, en nada hemos sido inferiores. Uno de esos profesores nos hizo una invitación. Yo no estaba aquí en la ciudad, convoqué a algunos pastores de la zona

un desayuno para hacernos una propuesta de estudios bíblicos y de seguir estudiando con ellos un nivel más alto. Al Señor sea la gloria y la honra. Comenzamos un grupo de pastores y líderes estudiando y nosotros hemos permanecido, y cuando ha tocado pararnos a defender la palabra, lo hemos hecho como tiene que hacer, con el conocimiento de la palabra. Porque yo no fui a la universidad, porque yo no hice esto, porque no hice aquello. No, hermano, cuando hay pasión, cuando hay compromiso con la palabra, uno, pues si puede ir a estudiar, estudie, porque tampoco esto es malo. Cuando Pablo dijo que la letra mata o la letra es fatiga, lo dijo en un contexto muy diferente a la aplicación que nosotros damos. Usted tiene que leer los versículos anteriores para que entienda a qué se refirió Pablo cuando dijo que la letra mata. Gloria al Señor, pero el Espíritu vivifica o da vida. No está diciendo que no estudie, porque sería contradictorio a lo que dijo el Señor. Él dijo: escudriñad las Escrituras, porque a vosotros os parece que en ella tenéis la vida eterna, y ellas son las que dan testimonio de mí, dijo el Señor. A veces hay mucho prejuicio con referente a estudiar la palabra. Así como nos toca ir a un libro para consultar qué predica, qué enseña una secta, así nos toca consultar qué cultura, qué se vivía en el tiempo del Señor Jesucristo y qué claridad le da a usted, cómo se ubica usted cuando usted entiende las culturas, el uso, las costumbres de las tierras judías. Usted se le abren los ojos como a Jonatán cuando metió la vara en la miel y luego la llevó a la boca. Pero a veces tenemos un prejuicio que si leo un libro ya, el problema no es el libro ni leerlo, el problema es la pereza, el problema es la falta de compromiso. Si usted, porque tiene un conocimiento, deja de orar, deja de ayunar, deja de buscar a Dios, el problema no es el estudio, el problema es suyo, que confía solo en el conocimiento. Qué lindo que enseñemos porque amamos la enseñanza, con interés de que otros aprendan, con preocupación por los alumnos para que se superen en todas las áreas de su diario vivir. Ellos serán los que aprobarán nuestro trabajo. No es el pastor, la permanencia, el crecimiento, el cambio. El día que se acerque un padre a decirle: hermana, desde que estoy trayendo el niño ha cambiado, ya es menos rebelde, es menos desobediente, ya oye, ya está más tranquilo, lo veo diferente. Pero si no asumimos esto como un ministerio, simplemente será ya gastar unos vatios de energía ya para mantenerlos allá entretenidos. Pero yo sé que ese no es el propósito. Y el tercer punto que quiero tratar en este mismo versículo es la autorrealización del maestro. Jesús lo dice con una satisfacción, dice: porque lo soy. Vosotros me llamáis maestro y decís bien, porque lo soy. O sea, se siente satisfecho, realizado de ser maestro. Qué lindo que uno se sienta contento con lo que uno hace. No solamente eso pasa aquí en la iglesia. Hay personas que no se sienten contentos con el trabajo que le da la papita. Hablan de la empresa, hablan del patrón, hablan de todo el mundo, de los compañeros, porque no se sienten a gusto en el lugar en que está. Cuando hay 200, 300 que quisieran tener lo que tú tienes. Claro, si puedes lograr algo mejor, amén. Pero mientras estés ahí, da gracias a Dios por lo que estás haciendo. Ora por ese lugar, ora por esa empresa, ora por ese empleador injusto, ora por él. ¿Te imaginas si no tuviera esa oportunidad? ¿Qué estarías haciendo? De pronto estarías haciendo algo más bajo y de menos ingreso. Pero a veces no somos agradecidos con lo que Dios nos ha entregado. Esa confianza de que es maestro se le ve en la declaración del Señor. Esa realización, esa satisfacción. Yo puedo notar en esta declaración que Jesús no se siente maestro. Porque hay quienes se sienten maestro. Hay otros que le han dicho que es maestro. He tenido, no sé si ese privilegio, pero siempre la gente me confunde con un profesor. Ahí los porteros del edificio, cuando llegan, que no saben que soy pastor, me dicen: profesor, profe, profe. Así cuando estaba por allá donde pastoreé otra iglesia: oiga, profe. Todo el mundo cree que yo soy profesor. Sabe que eso que ellos me decían me hizo comprometer en varias cosas
de mi vida y esta gente que ve en mí? ¿O será que el Señor quiere que yo me dedique a profundizar en la palabra? Casi no me confunden con ninguna otra profesión, sino profe. En realidad, qué lindo es ser maestro de la palabra, no porque otros lo digan, sino porque uno lo siente aquí en el corazón, en el alma. Porque uno se deleita, hermano, edificando al pueblo de Dios para el reino de los cielos. ¿Le gustaría usted enseñar la palabra? Si alguno anhela obispado, buena cosa desea. Pero es necesario, dice la palabra, que el maestro coma libro, que el maestro ore, que ayune, que investigue. Gloria al Señor, que no se quede con lo que ya otro han masticado, que vaya más allá a ver qué hay. La importancia de uno sentir esto, llevarlo uno en el alma, es que no habrá dificultad, no habrá niño inquieto, no habrá persona que se le oponga, que le apague la pasión a usted, que le quite el gozo, que lo pueda vencer. Cualquier obstáculo que se aparezca, uno lo va a dinamitar de raíz, porque uno ama lo que hace, uno tiene ganas de hacer lo que uno hace. Muchos critican, algunos que me conocieron cuando yo comencé, dice: ay, hermano, es que usted se ha cambiado, usted no es el mismo. Y yo entiendo. No, usted era mejor antes. Pues es difícil calificarse uno mismo, pero yo me siento mejor ahora. Y a veces me lamento y dice: si yo conociera lo que conozco ahora, si yo cuando comencé entendiera la importancia de la palabra, de que la gente entienda, que el oyente entienda la palabra limpia, la palabra edifica, la palabra fortalece. En ninguna parte dice: vosotros estáis limpios por alabar. En ninguna parte dice: vosotros estáis limpios, santificados por cantar, por predicar. No, vosotros estáis limpios por la palabra. Y entendiendo el poder que hay en la palabra, ¿por qué no utilizar la palabra que tiene poder? ¿Por qué no echarle mano a la palabra y usarla eficazmente? Decía: cualquier dificultad confrontada al ser mirada bajo y a través del lente del optimismo, porque lo soy. Ese, el Señor se sentía optimista, seguro, bendecido de poder enseñar. ¿Cuánto les gustaría enseñar la palabra? Es una bendición enseñar la palabra. Ese "porque lo soy" es la credencial del maestro. El evangelista, el pastor, el ministro recibe tarjeta como tal. El maestro no. La gente saca una credencial ¿de qué? De evangelista, una credencial de pastor, una credencial de apóstol, una credencial de profeta. Pero ¿quién le muestra a usted una credencial de maestro? Y eso nos ha hecho pensar que enseñar la palabra, que compartir el conocimiento de la palabra, no es importante. Yo animo a las maestras y a los próximos maestros a meterse en esta bendición, a pedirle al Señor que le entregue los niños, que le entregue gente para enseñarle la palabra. Y prepárese, hermano, en oración, en ayuno. Dígale al Señor: yo quiero enseñar la palabra a niños, a adultos, a jóvenes, a cualquier persona, porque la palabra bendice a todo aquel que la oye y la entiende. ¿Sabe dónde no hace efecto la palabra? Donde no es entendida, donde no es comprendida. Me llama mucho la atención allá en el libro de Nehemías, que buscó, y en el libro de Esdras, la dedicación de Esdras y de Nehemías por enseñar la palabra, y buscó personas que hicieran la puntuación, que hicieran el acento donde iba, de tal manera que el pueblo la entendiera. ¿Y sabe cómo salió el pueblo aquel día allí? Quebrantado, hermano, llorando, compungido, porque, dice la palabra, porque habían entendido la palabra. Es importante enseñarle a los niños y a los predicadores. No es solamente predicar, hay que enseñar la palabra. Hermano, motívese, levántese a enseñar la palabra del Señor. Ese "lo soy" significa: lo soy porque siento la responsabilidad. Lo soy porque tengo deber de estudiar. Lo soy porque respeto la opinión de otros. Lo soy porque soy sensible a la necesidad del alumno. Que el Señor nos ayude. ¿Qué opina usted sobre el ministerio en el campo de la educación cristiana?
¿Qué opina usted de enseñar la palabra? Cuando uno se da cuenta todo el bagaje y toda la bendición y todo el servicio que uno puede prestar desde la enseñanza, a veces uno se va desmotivando y va descuidando otros ministerios. No hay por qué hacerlo, pero enseñar con pasión, enseñar manejando, conociendo la palabra, es una delicia. No solo por el hecho de uno poder exponer y presentar o mostrar que sabe, sino por los resultados que se dan en otras personas. Señor y Dios, te doy gracias. Ayúdennos a orar, hermano. Yo quiero que el Señor levante maestros de la palabra. Ojalá que usted dijera: Señor, ayúdame a enseñar la palabra. Yo anhelo que me capacites para enseñar la palabra. Vamos a orar, iglesia. Tal vez a usted no le guste, a usted le gusten los predicadores fogosos, los gritones. Eso también es del Señor. Aleluya, pero no es lo que a uno le guste, es lo que el Señor quiera. Y siento que el Señor está buscando maestros. El Señor está buscando gente que quiera comprometerse, aleluya, a enseñar la palabra, a enseñar a que otros entiendan. Aleluya, ¿entiende lo que lees? Le preguntó Felipe el eunuco. Y la respuesta de él: ¿cómo podré entender si alguien no me enseña? Como el etíope, hay niños, hay mujeres, hay hombres, hay jóvenes, adultos, que aunque leen la palabra no la entienden. Hay gente que lleva toda una vida, hermanos en la fe, que aman al Señor, que oran y que ayunan, pero que no comprenden la palabra. Y usted, mi hermano y mi hermana, que el Señor le ha dado una capacidad de entender, de estudiar. ¿Para qué estudió? ¿Para qué sabe lo que sabe de la palabra si no la comparte, si no la enseña, si no se la comparte a otros, si no edifica a otros? Hermanos, hablemos la palabra. Hermanos, enseñemos la palabra desde cualquier lugar, desde cualquier púlpito, desde cualquier esquina de una calle, de una cuadra. Hablemos la palabra es viva, la palabra no regresa vacía. Ella cumplirá el propósito por la que fue enviado. ¿Para qué conocimiento? ¿Para qué tanto estudio teológico si no vas a compartir lo que has aprendido con otros? Señor, te doy gracias en esta hora. Gracias, Señor, por tu bendita palabra. Gracias, Cristo de la gloria.

Señor, mi lucha no es contra sangre ni carne, sino contra las potestades en los aires. El diablo me tienta para hacerme caer, pero gracias a Dios por tu sangre, que me cubre y me guarda para poder vencer en tu precioso nombre.

0: finanzas.
1: Alex Thompson era un danés extremadamente rico. Nació en Copenhague, Dinamarca, y aunque vivió toda su vida en la Riviera Francesa, sus últimos años quiso pasarlos en su ciudad natal. Era un hombre que participaba rutinariamente en transacciones que involucraban muchos millones de dólares. Cuando tenía 94 años de edad, se le ocurrió que sería bueno dejar algo para que el mundo le recordara. Aunque era uno de los hombres más ricos del mundo, temía que no le recordasen. Así que le pidió a la ciudad de Copenhague que le pusiera su nombre a una calle. Estaba dispuesto a dar una suma superior a 40 millones de dólares para salvar cualquier inconveniente que pudiera producir el cambio. El consejo de la ciudad lo rechazó, en razón que tiene la política de nombrar las calles solo por literarios famosos como Hans Christian Andersen o notables por su filantropía o servicio al país. Alex Thompson fue entrevistado por televisión y habló de su tristeza. Tiene todo ese dinero, pero tal vez no se le recuerde. Una de sus declaraciones produjo una profunda reflexión. Dijo, es demasiado tarde para ser grande. Había enfocado la energía de su vida en el poder y en el dinero, no en la gente. Sí, es un hombre poderoso y rico, pero es probable que solo se le recuerde porque la ciudad de Copenhague le rechazó. Fue muy triste que solo al final de la vida se dio cuenta de que era demasiado tarde para hacer algo por el mundo. Estas son historias que nos hacen pensar qué estamos haciendo con nuestra vida. ¿Cómo quiere usted ser recordado? ¿Qué huella ha dejado en otros, especialmente en su familia, en sus hijos? ¿Cuál es el ejemplo o el legado que estamos dejando a las generaciones que se levantan y a las que vienen detrás nuestro? ¿Sabe que el salmista dijo en el capítulo 112, el versículo 6, en memoria eterna será el justo? Siempre será recordado su ejemplo, su carácter, su conducta, porque fue justa. ¿Justa según quién? Justa según Dios. Si usted revisa este capítulo, notará que es un hombre que teme a Dios, es decir, le respeta, y que se deleita en la palabra de Dios, en los mandamientos de Dios. Deja una descendencia poderosa en la tierra, porque ha dejado huellas de rectitud, de honor, de respeto, de entrega por los demás. Aquí dice que presta, es misericordioso, entregándonos a los demás. Allí tenemos un gran secreto de la vida eterna, del ser recordados eternamente, aún por la mente de Dios. Señor, ayúdanos a hacer bien con nuestra vida, a hacer una buena inversión, a dejar huellas, que no lleguen los últimos años de nuestra vida en los que ya sea demasiado tarde y nada podemos hacer. Ayúdanos hoy con lo que tenemos, fuerzas, recursos, juventud, a invertir en otros y sobre todo en hacer tu voluntad, porque en memoria eterna será el justo. Soy el pastor Alex Davis y deseo que Dios te bendiga grandemente.

Porque yo sé los pensamientos que tengo acerca de vosotros, dice Jehová, pensamientos de paz y no de mal, para daros el fin que esperáis. Jeremías 29:11. 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

necesito a Cristo, solo necesito a Cristo. Eres mi todo. Esas manos arriba, bien fuerte. ¿Cómo dice? Solo

Deja toda hipocresía a un costado esta noche. Quita toda máscara religiosa y hagas lo que tengas que hacer en la presencia de Dios ahora. Rasga tu corazón y no tus vestidos, dice la palabra. Lloren los sacerdotes entre la entrada y el altar. Busquemos el rostro. Busquemos que el rostro de Dios resplandezca esta noche. Busquemos.

Porque siendo tú un Dios perfecto, te fijaste en hombres imperfectos como nosotros. Gracias por tu misericordia, Señor. Anhelo conocerte.

0: Señor. El único que es digno de recibir todo el honor y toda la adoración.
1: He aquí que yo les traeré sanidad y medicina, y los curaré, y les revelaré abundancia de paz y de verdad. Jeremías 33:6. 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

solicitarte que con tu mismo corazón y en unidad, en un mismo sentir, cantemos esto al Señor y le demos la gloria por medio de este canto.

nunca fallarse. A pesar de que muchas veces nos hemos refugiado en muchas cosas, Señor, hemos aprendido a refugiarnos en tu presencia. Y una vez más, por medio de este canto, te pedimos, guárdanos en tu presencia.

Dios nos bendiga, amados hermanos. ¿Cuántos pueden levantar sus manos y darle gloria al Señor, al Cordero de Dios? Aleluya. Bienvenidos todos a la casa de nuestro Dios. Bienvenidos a este servicio en el cual nos congregamos para estudiar la bendita palabra de nuestro Dios. Y los amigos, sean bienvenidos a la casa del Señor también. Tenemos un grupo de personas nuevas, convertidas, que están asistiendo. Que Dios los bendiga de una manera muy, muy especial. Gloria al Señor. Bien, mis amados hermanos, vamos a ubicarnos en la palabra del Señor y vamos a hacerlo en el libro de Éxodo, capítulo número 3. Capítulo 3 del libro de Éxodo, segundo libro de la Biblia. Y vamos a leer allí la maravillosa palabra de nuestro Dios. Saludamos a todos los que están conectados a través de la señal de la RSD. Dios les bendiga, muchas gracias por estar junto a nosotros. Éxodo capítulo 3, vamos a leer el verso 7 y lo hacemos hasta el verso número 10, con la gloriosa bendición del Padre, del Hijo y del Espíritu Santo. Dice la palabra del Señor: dijo luego Jehová: bien, he visto la aflicción de mi pueblo que está en Egipto, y he oído su clamor a causa de sus exactores, pues he conocido sus angustias, y he decidido o he descendido para librarnos de la mano de los egipcios y sacarlo de aquella tierra a una tierra buena y ancha, a tierra que fluye leche y miel, a los lugares del Cananeo, del Eteo, del Amorreo, del Fereceo, del Heveo, del Jebuseo y de todos esos feos. El clamor, pues, de los hijos de Israel ha venido delante de mí, y también he visto la opresión que los egipcios los oprimen. Ven, por tanto, ahora, y te enviaré a Faraón para que saques de Egipto a mi pueblo, los hijos de Israel. A su nombre sea la gloria. Gloria al Señor. En medio del cuidado de Dios, siempre vamos a tener dificultades y van a venir pruebas. Quiero hablar esta noche bajo el título: Dios prueba nuestra travesía en el desierto. Gloria al Señor. Padre que estás en gloria, te alabamos y te adoramos y te damos todo el honor y todo el reconocimiento. Gracias por traernos a tu casa, gracias por darnos este privilegio y gracias por darnos la oportunidad de oír tu palabra. Señor, muchas personas no pueden oír tu palabra y no tienen la bendición de más promesas. Y todas esas promesas, pues, tienen una razón de ser. Este pueblo permaneció 430 años allí en Egipto. Un lapso de tiempo bastante largo, en el cual ellos vivieron experiencias muy terribles, experiencias muy duras, experiencias muy difíciles. Y la Biblia nos habla acerca de lo que ellos vivieron allí en Egipto. Fueron años de mucha aflicción, pues la Biblia dice: he visto la aflicción de mi pueblo en Egipto. Y esto es importante porque, aunque Dios venía observando todo lo que el pueblo venía padeciendo, Dios tiene un tiempo en el cual Él va a obrar y tiene un tiempo en el cual Él va a dar la salida a su pueblo. Yo quiero referirme en dos aspectos. Quiero referirme en el aspecto generalizado de todo el pueblo. Hay momentos de pruebas y hay momentos de dificultades cuando Dios determina dar una libertad o una liberación a su pueblo. Pero por otro lado, también es importante entender que cada uno de nosotros tenemos nuestras propias aflicciones, pero que después de un tiempo determinado, Dios
va a darnos la victoria en medio de lo que nosotros estemos viviendo. Va a llegar un momento, va a llegar un tiempo, va a llegar una oportunidad, va a llegar una manifestación. Dios va a obrar de alguna manera y entonces toda aquella aflicción Dios la va a quitar. Y bueno, es precisamente lo que nosotros observamos acá. Dios había estado viendo toda esta aflicción, pero Dios permitió que pasaran 430 años. Pudo haberlo hecho en los primeros 10 años. Pudo haberlo hecho en los primeros 50, 100 años. Pero Dios tiene un tiempo, Dios tiene un momento, pero también Dios tiene un instrumento para cada cosa y para cada lugar. Repito, Dios pudo haberlo hecho mucho antes, pero Dios tiene un tiempo para cada cosa. A veces nosotros nos afligimos porque clamamos a Dios, presentamos delante del Señor una petición y no vemos respuesta enseguida, porque nosotros esperamos que Dios haga todas las cosas de forma inmediata, de forma express, como muchas cosas se pueden hacer. Hay momentos en que Dios lo hace y lo hemos visto y Dios lo ha hecho, pero hay momentos cuando Dios también permite que seamos procesados y que pasemos por algún tiempo de aflicción. Ahora bien, la Biblia dice que el Señor, hablando, se refiere a esto diciendo: he oído el clamor a causa de sus exactores, pues he conocido sus angustias, pero he descendido para librarlos. Es decir, llega un momento cuando Dios dice: de aquí en adelante no hay nada ni nadie que pueda detener la libertad que Dios ha determinado para un pueblo, para una iglesia, para una familia, para un hijo de Dios, para una persona que ama al Señor. Cuando Dios desciende, amados hermanos, allí se termina toda una aflicción para un pueblo. Dios tiene un tiempo en el cual Él va a descender y se va a glorificar. Yo no sé si usted lo cree, pero fíjese cómo lo dice la palabra del Señor: he descendido para librarnos. ¿Para librarlos de quién? De la mano de los egipcios, y sacarlo de la tierra, o de esta tierra, a una tierra buena y ancha, que fluye leche y miel. ¿Es verdad todo eso que Dios está diciendo? Vemos más adelante que todo eso que Dios dice se hizo una realidad. ¿Era buena la tierra que Dios tenía para ellos? ¿Era una tierra que fluía leche y miel? Era buena, era una tierra maravillosa. Entonces la pregunta que flota inmediatamente es: ¿por qué no lo sacó antes? ¿Por qué no lo liberó antes si Dios tenía todo preparado para llevar ese pueblo? Hermanos amados, esto me ha hecho reflexionar muchísimo, porque Dios siempre tiene una respuesta. Pero resulta que analizando las Sagradas Escrituras he encontrado por lo menos unas 10 razones fundamentales por las cuales nosotros vamos a ver que el pueblo, habiendo pasado todo ese tiempo y habiendo sido afligido por tantos años, todavía el pueblo no estaba tan preparado para esa salida que tanto ellos habían clamado delante de la presencia del Señor. Porque ellos habían pedido a Dios que obrara y que le diera una salida. Dice el verso 9: el clamor pues de los hijos de Israel ha venido delante de mí, y también he visto la opresión con que los egipcios los oprimen. Ven por tanto ahora, le dice Dios, ¿a quién? A Moisés. Te enviaré a Faraón para que saque de Egipto a mi pueblo, los hijos de Israel. La respuesta de Dios para ese pueblo es ahora una persona,
La respuesta de Dios por lo general para su pueblo, para la iglesia, son personas. Siempre Dios va a utilizar un instrumento. Siempre Dios va a utilizar a una persona. Siempre Dios tiene una persona de turno para lo que Él necesita hacer y para Él responder a nuestros clamores. Cuando tenemos una pregunta o una necesidad de que Dios nos responda, pues Dios lo va a hacer. ¿Y de qué manera Dios lo va a hacer? Dios siempre tiene canalizado a alguien en el camino. Y a veces usted dice, yo ni siquiera me imaginaba que esta era la persona que Dios iba a utilizar para abrir esta puerta. Yo ni siquiera me imaginaba que este hermano o que esta persona, o a veces hasta un inconverso, era la persona que Dios tenía preparada para Dios darme la victoria que tanto necesitaba en esta hora. Yo no sé si a usted le ha sucedido, pero a veces nos admiramos cuando vemos que Dios preparó a alguien que ni siquiera nosotros conocemos. Y se nos aparece de repente una persona, y es esa la vida que Dios utiliza para darnos a nosotros, el Señor, una respuesta. Amén, amados. Bueno, justamente se aparece Moisés. Es el instrumento que Dios tiene para ellos. Moisés es obediente y va para enfrentarse a Faraón. Sabemos que todo eso tiene un trabajo inmenso, pero a su vez también fue un tiempo duro. Tener que enfrentarse nada más y nada menos que al faraón de ese momento. Cada rey o cada gobernante tenía ese mismo nombre. Era el faraón. Pero había que enfrentarse. Había que ir a decirle que ese pueblo, que era tan numeroso, pero que además de ser numeroso era tan productivo, que ese pueblo, el Señor lo había enviado a él para sacarlo al desierto y llevárselo a una tierra diferente donde Dios lo necesitaba. ¿Ustedes creen que eso era una tarea fácil? Era una tarea de las más difíciles. Y Dios tuvo que enviar juicios. Y Dios tuvo que enviar muchas cosas, plagas y cosas tremendas para tratar con la vida de Faraón. Y nosotros observamos que Faraón más bien cada día se endurecía más. Y Dios estaba tratando con él, pero se endurecía más. Por eso me llama la atención que cuando la Biblia dice que Dios descendió aquel día, entonces cuando Dios desciende en aquella ocasión, es porque cuando Dios toma esa decisión y desciende, no hay nadie que pudiera detener a ese pueblo. No hay faraón que lo pueda detener. No hay ejército que lo pueda detener. No hay fuerza militar que lo pueda detener. No hay absolutamente nada que lo pueda detener. Porque ese pueblo descendió nada más y nada menos que el Dios de los cielos a través de Moisés para sacar a ese pueblo. ¿Quién puede detener eso? Nadie. Los mismos egipcios estaban ya tan atormentados con las plagas que habían llegado, que un día le dijeron a los israelitas: terminen de irse, salgan rápido de en medio de nosotros. Ya no queremos que ustedes estén en medio de nosotros, porque por ustedes nos han venido todas estas calamidades. Es decir, el pueblo estaba pidiendo que Israel saliera. Llegó la hora. Es decir, Dios preparó el escenario. Dios va preparando el ambiente. Dios va preparando la salida. Dios va preparando a su pueblo. Pero Dios va preparando el ambiente para una bendición. Hay lugares a veces que están como, que son como impenetrables. Pero cuando llega el tiempo de Dios para esos lugares, hermano, Dios prepara el ambiente.
Dios prepara el corazón aún de los más rebeldes. Prepara el corazón de los que no quieren oír la palabra. Prepara el corazón de los desobedientes. Prepara el corazón de los alejados. Y Dios va preparando el ambiente. Y esas mismas personas vienen a servir de bendición para que se abra ese lugar que ha estado cerrado por mucho tiempo. Dios tiene una manera de obrar. Dios tiene una manera de derribar la arrogancia, de derribar la altivez. Dios tiene una manera de quebrar la prepotencia humana. Dios lo puede hacer en un momento determinado. Dios es Dios. Él es todopoderoso. Aleluya. La parte difícil del ser humano es confiar que Dios lo va a hacer. Porque hay momentos cuando la fe se agiganta, pero cuando vienen las dificultades, la fe retrocede y disminuye. Pero cuando nuestra fe crece es cuando estamos observando que hay un mover importante de parte de Dios. Hay un mover importante de la mano poderosa de Dios en favor de cada uno de nosotros. Así que llegó ese momento, Dios tenía todo preparado. Pero, amados míos, la travesía por el desierto y la salida de Egipto no es fácil. Ellos salen enviados por el Señor y bajo la guianza de Moisés, salen desde Ramsés, pasan por Sucot y llegan a Etán. Luego, toda esa travesía lo lleva a bajar por el borde del Mar Rojo. Cuando llegan a ese lugar, entonces ellos se preguntan, ¿qué hacemos? Hay una pregunta importante. ¿Qué hacemos ahora? Llegamos hasta el borde del Mar Rojo. Pero de aquí en adelante, Dios nos ha sacado. Sí, Dios nos ha sacado. Era un pueblo numeroso. Era un pueblo ya que había crecido en número. Pero mis estimados hermanos, qué importante es para nosotros saber que cuando ellos llegan allí, apenas están saliendo, la primera dificultad que ellos consiguen en el desierto, o antes de entrar al desierto, es lo que nos registra el capítulo 14, verso 11 y verso número 12 de este libro de Éxodo. Recuerden que estamos en el libro de Éxodo. Ellos dijeron a Moisés: no había sepulcros en Egipto que nos haya sacado para que muramos en este desierto. Primera pregunta. Y yo pudiera responder con otra pregunta: ¿quién es el que los está sacando? ¿Quién es el que está sacando a ese pueblo de la esclavitud y de aquella terrible aflicción en la que ellos estaban? ¿Quién es el que los está librando? Pero la palabra nos dice ahora que ellos fueron donde Moisés y le preguntaron. No había sepulcros en Egipto para que nos haya sacado y ahora tengamos que morir en este desierto. Esa es la primera pregunta. ¿Por qué has hecho así con nosotros que nos has sacado de Egipto? ¿Estaba el pueblo feliz porque estaba saliendo de Egipto? Todavía no han salido y fíjese el pueblo cómo está. Por eso es que no es fácil ser pastor. (Risa)
Verso número 12. ¿No es esto lo que te hablamos en Egipto diciendo, déjanos servir a los egipcios? ¿No es esto lo que nosotros decíamos? Es mejor que nos dejes, que nos quedemos acá y que nosotros le sirvamos a los egipcios, porque mejor nos fuera servir a los egipcios que morir nosotros en el desierto. Pero yo no sé si ustedes se acuerdan que cuando ellos estaban allá en el desierto, entonces ellos estaban implorándole a Dios que los librara de la mano de los egipcios, que los sacara de ese desierto, que los librara de toda esa aflicción, del látigo, del yugo, de todo el dolor y la angustia que ellos vivían en Egipto, porque Egipto no fue fácil para ellos. Pero ahora ellos están diciendo, era mejor quedarnos allá en Egipto, era mejor morir allá en Egipto, era mejor sufrir y padecer en Egipto que venir aquí a encontrarnos en un lugar terrible, en una encrucijada tan fuerte como esta, que no sabemos qué hacer. De allí la pregunta, ¿qué hacemos? ¿Qué hacemos? Vamos a hacer un recorrido. No sé si, por supuesto, sé que hoy no nos va a dar tiempo, pero vamos a hacer un recorrido. Y hoy llegamos al primero. Es, ¿por qué es difícil la travesía en el desierto? Y aquí viene la primera respuesta. Primero, porque ellos no conocían a quién. No conocían al Señor. Porque cuando uno conoce a Dios, ¿qué es lo que uno hace? Cuando se encuentra delante del Mar Rojo, cuando se encuentra delante de los problemas y de las dificultades, cuando uno tiene una situación muy difícil y no sabe cómo se va a resolver, y uno no sabe cómo Dios puede obrar o qué hacer en ese momento. Por supuesto que todos nos preguntamos, ¿qué hacemos? ¿Qué vamos a hacer ante esto? Pero el que tiene la confianza, el que conoce al que nos ha sacado de Egipto, ya sabemos lo que tenemos que hacer cuando tenemos una dificultad como el Mar Rojo delante de nosotros. A su nombre. Aleluya. Nosotros vemos que el pueblo no clamó a quien tenía que clamar. Ellos se dirigen ¿a quién? A Moisés, porque ellos piensan que esta es una estrategia de Moisés, porque Moisés tiene sangre que con honestidad lo conecta con la descendencia judía. Y entonces ellos están viendo a Moisés y ellos piensan que esto es un asunto, una idea, un propósito de Moisés. Pero a ellos se les olvidó que las respuestas de Dios para con nosotros son personas, y que cuando ellos clamaron, Dios estaba preparando a Moisés, que cuando ellos oraron, Dios tenía un Moisés allá en el anonimato, que cuando ellos pidieron a Dios, Dios ya tenía a Moisés preparándolo en el desierto para luego llevar ese pueblo y pasarlo por el desierto. Pero nosotros observamos acá que el pueblo se volcó contra Moisés, porque ellos pensaron que era la manera de resolver los asuntos. Y empezaron a murmurar contra Moisés. Murmuraban contra Moisés porque ellos consideraban que Moisés era ciertamente el líder y que él era el que tenía que resolver todos esos problemas. Por eso nosotros observamos acá
que la primera prueba en una travesía por el desierto es la que encontramos aquí en este capítulo 14, verso 11 y verso número 12. El pueblo no entendió que ellos habían salido por la mano de Jehová y que era el Dios eterno el que estaba sacándolo de allí y que estaba permitiendo una salida tremenda para ellos, pero que era Dios que iba delante de ellos, que era el Señor el que iba obrando en medio de todas esas dificultades. Eso nos parece como cuando nosotros llegamos del mundo, llegamos a la iglesia, llegamos a los caminos del Señor, nosotros ya sabemos que es Dios que ha tenido misericordia de nosotros, que rompió las cadenas, que rompió las ataduras, que nos sacó del pecado, que nos sacó del mundo, que nos trajo a su presencia maravillosa, pero que luego que llegamos a los caminos del Señor, nadie nos ha dicho que no vamos a encontrar dificultades en el desierto. Que llegamos a los caminos del Señor. Y entonces la persona dice, pues gloria a Dios que llegamos ahora, estamos en las manos de Dios. Ahora no vamos a tener ninguna dificultad, no vamos a tener ningún problema, no vamos a tener ninguna situación. Y la tendencia innata del ser humano es que cuando se encuentra en una encrucijada, en un peligro, en una situación como esta, inmediatamente la persona empieza a murmurar. Claro, ya estamos leyendo que eso pasó fue con el pueblo de Israel. Pero también pasa con algunos gentiles. Con algunos, algunas exclusividades solamente. También sucede con algunos de la iglesia gentil, que cuando se encuentran ante cualquier cosa, por cualquier situación, pierden el examen. Cuando llega la hora de presentar el primer examen, aquí vemos a Israel presentando el primer examen. Dios permite ahora que se encuentren frente a ese mar rojo inmenso. Y cuando ellos están allí ahora, Dios dice, estoy haciéndoles el primer examen. Vamos a ver cómo salen de esta primera prueba por donde yo estoy permitiendo que pasen. ¿Sabía el pueblo eso, que Dios lo estaba probando? No, ellos no lo sabían porque no lo conocían, pero Dios estaba permitiendo la primera prueba, el primer examen. Ellos tenían que pasar ese primer examen. Ellos no podían, aleluya, seguir adelante. Tenían que pasar esa primera prueba. Y Dios le iba a hacer otra prueba. Después de esa, viene otra. Por eso hoy estamos hablando bajo el título, Dios prueba nuestra travesía por el desierto. ¿Cómo creen ustedes que salieron ellos en esta primera prueba? ¿Ah? Fueron reprobados en esta primera prueba. En esta primera prueba, ellos perdieron la fe. En esta primera prueba ellos no salieron aprobados. De hecho, están yéndose contra Moisés. Y nosotros sabemos que Moisés lo que hizo fue inmediatamente

Poco sabía para qué servía esa vara, cuánto podía él hacer con ese recurso que Dios había puesto en sus manos. Él no lo sabía, pero aquel día Dios le dijo: toma esa vara que tienes en tu mano, y con esa vara vas a golpear las aguas, vas a tocar el mar. Y las aguas, aleluya, se van a abrir. Y Dios le dijo: algo va a suceder el día de hoy. Algo va a pasar en medio de este pueblo. Algo va a ocurrir en este momento. Algo va a pasar en esta hora. Algo va a suceder. Este pueblo va a ver que Jehová va delante de ellos. A su nombre. Moisés toma la vara. Él pensaba que esa era una vara como la que comúnmente él siempre había tenido. Acuérdese que Moisés estaba en el desierto 40 años, o estuvo en el desierto 40 años apacentando ovejas. Y todo pastor de ovejas tiene en sus manos una vara. Y tiene que tener también un cayado. Entonces Moisés consideró que esta vara que él tenía en sus manos, pues era una vara como las que él siempre había utilizado allí en el desierto. Pero esta vara era totalmente diferente. Esta vara nos habla de autoridad. Esta vara nos habla de respaldo. Esta vara nos habla de presencia, aleluya, de Dios en la vida de Moisés. Moisés no lo sabía, y Dios le dijo: no es tiempo de postrarse, es tiempo de actuar. Esa palabra me gusta mucho, porque a veces ya hemos orado, ya hemos clamado, pero a veces nos hace falta ejercer lo que tenemos como recurso divino de Dios en cada uno de nosotros. Tenemos la palabra, tenemos, aleluya, la fe, tenemos el recurso de Dios en nuestras manos, pero a veces dudamos al momento de utilizar lo que Dios nos ha entregado. Hay que aprender que muchas veces necesitamos entrar en el plan y en el propósito de Dios para nosotros alcanzar la victoria que esperamos de parte de Dios. Moisés tenía que levantarse en un acto de fe. No nos dice la Biblia que Moisés antes había hecho cosas como esta con la vara de Jehová en sus manos. Pero usted sabe lo que significa él pararse delante de toda la congregación y tomar esa vara y ejercer la fe delante de las aguas. O sea, hoy uno lo lee y uno dice: bueno, gloria a Dios por lo que el Señor hizo. Pero cuando uno se atreve a creer y a entender o a interpretar un poco lo que fue la actitud de Moisés, uno dice: Moisés es un valiente. Porque usted dice: bueno, si eso era lo que había que hacer. Sí, pero porque usted ahora lo está leyendo, usted ya sabe lo que pasó. Pero si usted hubiera estado allí, yo no sé si usted hubiera estado del lado de ese pueblo o se hubiera puesto del lado de Moisés. Hoy uno lo ve fácil porque ya uno conoce la historia. Pero yo veo a Moisés un hombre demasiado valiente y demasiado lleno de fe. Todo el pueblo lo está viendo. Ahí nadie cerró los ojos. Todo el mundo está viendo qué va a hacer Moisés ahora con la vara. Y Moisés se para delante del mar. Él tiene la vara de Dios en sus manos. Yo me imagino que Moisés estaba temblando. Y Moisés dice: y si no, y él, me imagino cuántos pensamientos, si no pasa nada, ¿cómo voy a quedar delante de este pueblo? Oh, pero aleluya, Moisés se decide, toma la vara y dice: en el nombre de Jehová voy a tomar esta vara, y las aguas se van a abrir en esta hora. ¿Cuánto dan gloria al que vive? Hay momentos cuando tenemos que actuar con lo que Dios nos ha dado.
Tenemos que tomar.

que tenemos y ejecutar las cosas que hemos creído y que ya le hemos pedido al Señor. Ya nosotros sabemos que lo demás fue fácil, porque Dios estaba esperando ahora que Moisés tocara las aguas. Si Moisés no toca las aguas, ese mar no se abre. Moisés tenía que dar el paso. Moisés tenía la fe. Moisés tenía la vara. Pero Moisés tenía la promesa de parte de Dios. Hay gente que tiene esa promesa. Hay personas que tienen esa palabra. Hay personas que Dios les ha entregado algo que no se lo ha entregado a otro, pero se lo ha entregado a esa persona. Esa persona es la que tiene que actuar. Esa persona es la que tiene que, aleluya, obrar en medio de la fe que Dios le ha dado. Eres tú y no otro. ¿Cuántos dicen amén? Eres tú y no otro. A su nombre sea la gloria. A veces estamos diciendo, si pasara por aquí fulano de tal, si viniera aquí no sé qué persona, yo no sé si alguien pudiera entrar a este lugar, y quizás si alguien orara por mí. Pero Dios está diciendo, yo te he dado el recurso, yo te he dado la fe, yo te he dado la capacidad, yo te he dado el respaldo, yo te he dado mi gracia, yo te he dado mi presencia, yo estoy contigo. Yo estoy contigo. ¿Cuántos lo creen? Yo estoy contigo. Pregúntese qué hubiera pasado si Moisés no toca las aguas con esa vara. ¿Qué hubiera sucedido? Hay que creerle a Dios. Cuando Dios nos da una palabra, Cuando estamos seguros que Dios nos habla, entonces Dios nos va a dar la oportunidad, y llega el momento, y Dios prepara el escenario, y Dios, aleluya, hace que lo imposible se haga posible. Y llega el momento cuando Dios dice, ahora es que se va a cumplir todo lo que yo te he dicho, todo lo que yo te he hablado, todo lo que yo te he mostrado, todo lo que yo te he revelado, toda la palabra que yo te he traído, ahora se va a cumplir delante de tus ojos. ¿Por qué, amados míos? Porque Dios va a preparar el escenario, Dios va a preparar el ambiente, Dios va a preparar las cosas. Pero hace falta que Moisés se levante y tome la vara y haga contacto con las aguas. Las aguas se abrieron, el pueblo pasó. Los egipcios quisieron entrar por el camino que Dios le abrió al pueblo. Pero hay caminos que Dios abre para ti que no los abre para otro. Hay caminos que Dios le abre a esta iglesia que no se los abre a otros. Hay caminos que Dios te abre a ti porque Dios te ha llamado y no se los va a abrir a otros. Hay cosas que Dios le ha dado, aleluya, a personas que no las tenemos otros, pero Dios dice, se la di a él, porque a él yo se lo había prometido. Hay cosas que son para ti y hay cosas que no son para otra persona. Hay cosas que Dios delega y entrega a una vida y son exclusivamente para ti. Y por eso Dios, aleluya, te dice, tú tienes la vara. Tú tienes la vara de Jehová. La vara de Dios está en tus manos. La vara de Dios está en tus manos. A alguien le está hablando Dios esta noche. A alguien Dios le está diciendo algo tremendo esta noche. ¿Será que la vara de Dios está en tus manos? ¿Será que la vara de Dios está allí? Aleluya. Allí donde tú te encuentras, estará la vara de Dios en la mano tuya.
¿Cuántos dan gloria a Dios? ¿Cuántos alaban y bendicen el nombre de Jesús? Hay puertas que Dios no se las va a abrir a otro. No se las va a abrir a otra persona. Hay puertas que el Espíritu Santo las va a abrir a través de alguien. Hay cosas específicas que Dios las va a hacer a través de una persona. Y por eso era Moisés el que tenía que tocar las aguas. Era Moisés, no era Aarón. Y cuando Moisés toca las aguas, se produjo el milagro, porque era Moisés. Hay cosas que son para ti. Me atrevo a decir que hay lugares que otros han pisado y no ha sucedido nada. Pero el día que esa persona que Dios escogió pise ese lugar, la palabra de Jehová va a prevalecer y la puerta se va a abrir y el nombre de Dios va a ser glorificado. Y la palabra y el poder de Dios hará maravillas en ese lugar. Posiblemente muchos han llegado a ese lugar, pero no ha pasado nada. Pero Dios dice, el día que llegue, este a quien yo he preparado y a quien yo le he entregado promesas y le he dado una palabra y le he revelado mi propósito. Cuando Él llegue, he visto lugares donde la obra no ha crecido y han pasado muchas personas, pero finalmente llega una persona a ese lugar. Y cuando esa persona llega, inmediatamente, como algo automático, las cosas empiezan a cambiar y hay un cambio, hay una reacción, hay una manifestación. ¿Sabe por qué? Porque esa es la persona. Esa es la vida que Dios tiene para abrir una puerta. Esa es la vida que Dios tiene para hacer algo extraordinario. Alabado sea el nombre del Señor. Eso es lo que pasa con Moisés aquí. Lo mismo sucede con Pedro en el día de Pentecostés. Pedro era el que tenía la llave para abrir la puerta de la predicación de la palabra de Dios a los gentiles. Pedro tenía la llave para abrir la puerta de la predicación del evangelio para los judíos. A él fue que un día Dios le dijo: a ti te daré las llaves del reino de los cielos, refiriéndose a la predicación del evangelio, no a las puertas de allá arriba, porque las puertas de allá arriba hay una gran puerta y la única puerta de entrada se llama Jesucristo. Pero a Pedro Dios le está diciendo: tú eres el predicador de los gentiles, tú eres el que vas a abrir la puerta, aleluya, a los judíos, tú eres el que tiene la llave. ¿Quién cambia eso? Nadie lo puede cambiar. Eso nadie lo puede modificar. Eso lo tiene Dios en su programa maravilloso. ¿Estarás tú en el programa de Dios? ¿Estarás tú en ese programa maravilloso que Dios ha preparado para las naciones? ¿Estarás tú en el programa que Dios ha preparado para esta nación? ¿Estarás tú en el programa que Dios ha preparado para este tiempo? Y quizás tú has querido evadirlo. Y quizás tú has querido huir como Jonás. Y quizás tú has querido refugiarte en otras cosas y tratar de evadir lo que Dios un día te habló. Y has querido como salirte de ese programa. Pero Dios hoy te está diciendo: recuerda que un día yo te hablé, recuerda que un día yo te dije que a ti te daría esta vara, recuerda que un día yo te entregué esta responsabilidad. Y aunque hoy, aleluya, no lo entiendes, y aunque estés pasando por alguna prueba, pero yo no te he dejado, mira que no te he abandonado, mira que no me he olvidado
cuidado de ti. Mira que te estoy, aleluya, recordando y te estoy trayendo de nuevo a memoria lo que yo te he hablado en otros momentos. Hay poder en el nombre de Jesús. Hay poder en el nombre de Jesús. Yo no sé cuántos pueden levantar sus manos y darle gloria al que vive. Yo no sé si usted está entendiendo la palabra esta noche. Yo no sé si usted está sintiendo lo que el espíritu de esta palabra está transmitiendo esta noche. Yo no sé si a tu corazón está llegando, aleluya, el toque de Dios por medio de esta palabra esta noche. Si algo estás entendiendo, si algo estás sintiendo, alábalo. Y dale gloria con libertad. Alábalo y bendícelo con todo el corazón. No te quedes como que si no estuviera pasando nada. Pero amados míos, Dios siempre tiene una persona de turno para cada cosa, para cada ocasión, para cada lugar y para cada situación. Dios tiene una persona de turno. Hay una persona de turno detrás de cada problema. Detrás de un pueblo afligido y de un pueblo perseguido y muchas veces maltratado, hay un hombre de turno, hay una mujer de turno, hay una vida de turno. Yo no sé si tú eres ese hombre de turno en esta hora. Yo no sé si tú eres ese hombre de turno en este momento. Amados míos, la travesía por el desierto continúa. Superaron el problema. Llegaron hasta Elim. Partieron desde allí y llegaron al desierto de Sin. Sin nada. Es un desierto que está entre Elim y el Sinaí. Y cuando llegaron allí, se encontraron con otro problema. El pueblo tiene ahora una necesidad. Cuando llegamos al capítulo 16, el verso 2 y el verso número 3, la escritura nos refleja que toda la congregación de los hijos de Israel alabó a Dios por Moisés y por Aarón en el desierto. ¿Verdad? Amén, dicen algunos. ¿Cómo dice la Biblia? El pueblo o la congregación de los hijos de Israel murmuró contra Moisés y contra Aarón en el desierto. Y decían los hijos de Israel: ojalá hubiéramos muerto por la mano de Jehová en la tierra de Egipto, cuando nos sentábamos a las ollas de carne, cuando comíamos pan hasta saciarnos. Pues nos habéis sacado a este desierto para matarnos de hambre a toda esta multitud. ¿Qué tenía el pueblo ahora? ¿Qué necesitaba el pueblo? El
pueblo ahora tiene una necesidad básica, fundamental. Y cuando esa necesidad empieza a pegar, son muy pocos los que claman. Son muy pocos los que oran. Son muy pocos los que esperan en Jehová. Es en muy pocos los que se cumple esa escritura cuando dice: pacientemente esperé a Jehová y se inclinó a mí y me hizo sacar del pozo de la desesperación. Cuando sentimos eso acá en el estómago, yo creo que eso no le pasa solamente a los del pueblo de Israel, ¿no? La Biblia dice que entonces el pueblo de Israel murmuró contra Moisés y contra Aarón y decían: ojalá nos hubiéramos muerto, ojalá nos hubiéramos quedado en la tierra de Egipto. Me acuerdo cuando nos sentábamos a las ollas de carne. Otra vez el pueblo vuelve contra Moisés. Otra vez el pueblo vuelve contra Aarón. Hoy debemos nosotros aprender como enseñanza básica y fundamental, ya para terminar en esta noche. Estamos en el segundo examen apenas. Este es el segundo. Y vemos que el pueblo entonces ahora vuelve a murmurar y vuelve a ir donde Moisés. ¿Por qué el pueblo vuelve a ir donde Moisés? ¿Ah? Primero el pueblo vuelve donde Moisés, porque ya habían visto que Moisés resolvió el primer problema. Y el pueblo dijo: si Moisés ya resolvió el primer problema, Moisés va a resolver el segundo. Pero el pueblo dijo: ya sabemos cómo hay que hablarle a Moisés. Si no nos levantamos y no murmuramos y no actuamos, Moisés tampoco va a actuar. Si lo dejamos tranquilo, él se va a quedar tranquilo. Entonces aquí el pueblo toma una actitud que es una actitud completamente carnal, porque les vuelvo a explicar: este pueblo no conoce a Dios. Este pueblo pasó 400 y tantos años allí en Egipto y estuvo adorando a otros dioses. Y ellos lo que conocían era a otros dioses, pero no conocían al Dios verdadero. Y por supuesto, ellos no sabían qué hacer cuando se presenta un problema. Ellos no sabían qué hacer cuando necesitamos comer, cuando tenemos alguna dificultad. Ellos no sabían qué hacer cuando se nos presenta alguna dificultad en el camino. Pero el pueblo entendido ya sabe lo que tiene que hacer. El pueblo que conoce a Dios ya sabe a quién tiene que clamar. El pueblo que conoce a Dios dice: esto no es nada, Dios lo puede resolver, Dios puede cambiar las cosas, Dios puede transformar el problema, Dios puede darnos la victoria en medio de lo que ahora estamos viviendo. ¿Cuánto lo creen? El pueblo aprende esa particularidad. Solamente vamos a clamar a Dios cuando lo conocemos. De repente todavía hay gente que allá tiene sus invocaciones ocultas. Quizás todavía pueden haber personas acá que no conocen a Dios y hacen otro tipo de oraciones, otro tipo de invocaciones. Tienen otros dioses a los cuales claman. Pero el que ha conocido a Dios dice: yo no puedo cambiar al Señor. Mi corazón, mi vida, mi devoción y todo mi clamor será delante de Jehová, el Dios de Israel. Él es el que me oye, Él es el que abre las puertas, Él es el que da la victoria en medio de cualquier dificultad.
¿Cuántos alabamos el nombre del Señor? Todavía puede haber gente clamando a cuantos dioses hay y diosas también. Pero amados míos, hay un pueblo que sabe que en medio de cualquier problema, en medio de cualquier dificultad, hay un Dios todopoderoso, hay un Dios lleno de poder, hay un Dios lleno de autoridad. Hay gente que ya no confía en los ídolos mudos. Hemos decidido confiar en un Dios que es espíritu, pero que tiene poder, que tiene autoridad en el cielo, en la tierra y debajo de la tierra, y que tiene el control, que tiene el dominio de todas las cosas. ¿Cuántos lo creen en esta hora? Póngase de pie y démosle gloria al Señor. Yo no sé con qué problema hayas venido en esta noche, pero hay un Dios que responde, hay un Dios que conoce tu necesidad, hay un Dios que conoce el pronóstico, el diagnóstico, hay un Dios que conoce tu dolor, tu aflicción, tu preocupación, tu necesidad, hay un Dios que la conoce. ¿Qué hacemos en esta hora? ¿Qué hacemos en este momento? No podemos ir a otro Dios. No podemos ir a otro lugar. No podemos acudir a más nadie. El único Dios verdadero se llama Jehová de los ejércitos. Aleluya, aleluya, aleluya. Hay un Dios que responde en favor de tu vida. Hay un Dios que responde en favor de tu vida, en favor de tu familia, en favor de los tuyos. Hay un Dios que tiene la respuesta, hay un Dios que tiene el poder, hay un Dios que tiene la autoridad. Este pueblo fracasó en su intento, pero tú no puedes fracasar. Levántate.

Levántate a creer en Dios en esta hora. Vamos a seguir orando por las cosas que todavía no hemos visto. Vamos a seguir clamando por esa manifestación del poder de Dios.

¿Cuánto le damos la gloria al que vive en esta hora? Y a su nombre, gloria al Señor. Damos gracias a Dios por este culto que el Señor nos ha concedido tener acá. Y bendecimos a Dios por todos los que han estado conectados siguiendo nuestra transmisión. Desde acá nuestro saludo, deseando que Dios los bendiga de una manera maravillosa. Muchas gracias por haber estado conectado con nosotros y seguir nuestra transmisión. Que Dios les bendiga y les esperamos en otra transmisión que será Dios mediante el día jueves con la ayuda del Señor. Que Dios les bendiga abundantemente. Bien, mis amados hermanos.

invitar a que alces esas manos en confianza delante de Él. Le digas, Señor, por lo que tú has hecho, es que levanto mis manos ante ti.

0: Gracias, Jesús. Nosotros, Señor, te adoramos, Señor.
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0: te amamos.
1: Ministra nuestras vidas, Jesús. Ministra nuestras vidas, Jesús.

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0: Usted querrá abrocharse su cinturón y agarrarse bien en el día de hoy, porque estaremos viajando por la anciana tierra de Egipto y estaremos moviéndonos rápidamente. Bienvenido a través de la Biblia, el programa en el cual conocemos a Dios en su palabra. Soy su anfitrión, Heiel Ortiz. Estamos hoy en Éxodo capítulo 2. Este capítulo comienza con el nacimiento de Moisés y cierra 40 años más tarde. Moisés pensaba que estaba preparado para tomar el liderazgo de su pueblo esclavizado, pero Dios aún necesitaba entrenarle, adivine qué, por otros 40 años en el desierto. Ahora iniciemos nuestro tiempo de estudio en oración. Padre Celestial, te damos gracias por tu palabra que toca a cada uno de nosotros donde estamos. Te pedimos que abras nuestra mente y nuestro corazón, que podamos conocerte, entenderte, acercarnos más a ti. Pedimos que hables a nuestras vidas de manera tal que podamos ser transformados por tu palabra y llevar este mensaje a otras personas. Que no solamente podamos ser oidores, sino también hacedores de lo que nos enseñas. En el nombre de Jesús te lo pedimos. Amén. Y ahora, abra su Biblia o encienda su Biblia en Éxodo capítulo 2, porque estamos iniciando nuestro recorrido bíblico de hoy con las enseñanzas del Dr. McGee en la voz de nuestro maestro Samuel Montoya.
2: Continuamos hoy, amigo oyente, nuestro recorrido por Éxodo, el segundo libro del Antiguo Testamento. En este capítulo 2 que comenzamos hoy, Dios prepara a un libertador para su pueblo. Encontramos también el nacimiento de Moisés, los primeros 40 años de Moisés en el palacio de Faraón. Moisés se asocia con los israelitas y lo rechazan, y finalmente Moisés se casa con una esposa gentil. Estos son los aspectos que entran en consideración en este capítulo 2 del libro de Éxodo. Este capítulo presenta a Moisés, el libertador. Se destaca como el libertador de Israel en los primeros 11 capítulos del Éxodo. El capítulo 1 de Éxodo describe la esclavitud de Israel en Egipto. El capítulo 2, el nacimiento de Moisés y sus primeros 40 años en el palacio de Faraón. El capítulo 3 describe a Dios llamando a Moisés, sus segundos 40 años en Madián. El capítulo 4 describe el regreso de Moisés a Egipto y el anuncio de la liberación de Israel. Los capítulos 5 al 11 describen la contienda de Moisés con Faraón y las 9 plagas contra la idolatría de Egipto. Éxodo es el gran libro de la redención. Nada se principia ni se termina en este libro. Es simplemente una continuación de la historia que comenzó en el Génesis y que continúa hasta los libros de Levítico y Números. Consideremos ahora el primer aspecto, o sea, el nacimiento de Moisés. Leamos los primeros 2 versículos de este capítulo 2 de Éxodo. Un varón de la familia de Leví fue y tomó por mujer a una hija de Leví, la que concibió y dio a luz un hijo. Y viéndole que era hermoso, le tuvo escondido 3 meses. Esta es la antigua historia del hombre que ve a una mujer, se enamora de ella y se casan. Ella también le ama a él y tienen un niño. Así es la vida humana y esta es la historia que tenemos aquí. Moisés escribe este relato en cuanto a sus padres y su nacimiento, un relato modesto, por cierto. Por esto tenemos que volver a otras porciones de la Biblia para recibir más información en cuanto a los eventos en Éxodo. Si se nos concediera la oportunidad, la mayoría de nosotros querría contar detalladamente acerca de nuestros padres, pero Moisés ni aún mencionó los nombres de sus padres. Eran personas ordinarias y se encontraban en esclavitud. Eran miembros de la tribu de Leví, y eso es todo lo que nos cuenta Moisés aquí en cuanto a ellos. Más tarde nos enteramos de que sus nombres son Amram y Jocabed. El versículo 2 nos dice solamente que Moisés era un niño hermoso y bueno de salud. Moisés también parece que mantuvo en reserva muchos detalles en cuanto a su propia historia personal. Ahora el versículo 3 de Éxodo capítulo 2 nos dice: pero no pudiendo ocultarle más tiempo, tomó una arquilla de juncos y la calafateó con asfalto y brea, y colocó en ella al niño y lo puso en un carrizal a la orilla del río. Moisés no era tan solo un niño de buena salud, sino que también tenía dos pulmones buenos. Sus padres pudieron esconderlo al principio, pero llegó el día cuando Moisés realmente lloraba y chillaba a todo volumen. ¿Qué contraste es esto a unos cuantos años más tarde, cuando el Señor le pide ser su vocero ante Faraón, y Moisés dice que no puede hablar? Muchos de nosotros somos buenos para llorar como los bebés, pero como adultos no es tanto lo que hacemos para el Señor. Jocabed, la madre de Moisés, tenía un problema serio. Ella ya no podía esconder a su niñito. Muchos de los piadosos se habrían portado de una manera diferente a lo que se portó esta madre, y quizá habrían dicho: «Bueno, nosotros confiaremos en el Señor». Esa es una declaración maravillosa. Pero, ¿se confía realmente en el Señor cuando se actúa neciamente? Jocabed habría sido necia al guardar a su hijo en la casa cuando un guardia que pasaba pudiera haber oído su llanto. Habría significado la muerte instantánea para Moisés. Ahora alguien dirá: «Pues seguramente el niñito no lloraría cuando pasaba el guardia». Pero, ¿cómo lo sabe? Recuerde que la fe no es un salto en el vacío. Dios nos exige creer lo que es bueno y sólido. Dios nunca nos exige hacer las cosas necias. Jocabed, amigo oyente, hizo una cosa cuerda, sabia. Hizo una arquilla y colocó en ella a Moisés. Ahora el versículo 4 nos dice: «Y una hermana suya se puso a lo lejos para ver lo que le acontecería». Además de formar la arquilla, Jocabed también envió a la hermana de Moisés para cuidarlo y enterarse de lo que sucedería a su hermanito. Sus acciones cuerdas indicaron que ella realmente estaba confiando en Dios. El versículo 5 dice: «Y la hija de Faraón descendió a lavarse al río, y paseándose sus doncellas por la ribera del río, vio ella la arquilla en el carrizal, y envió una criada suya a que la tomase». Ahora se revela la mano del Señor. El Señor intervendrá en esta situación. Esto es lo que hace el Señor cuando uno hace uso del sentido común, y Jocabed lo había utilizado. Bueno, la hija de Faraón vino al río Nilo para lavarse. Sin duda era un sitio retirado, y allí estaba la arquilla. Entonces ella mandó a una de sus criadas a que se la trajera. El versículo 6 nos dice: «Y cuando la abrió, vio al niño, y he aquí que el niño lloraba. Y teniendo compasión de él, dijo: De los niños de los hebreos es este». Aquel mismo momento era el preciso para que el niñito llorara. El hecho es que el Señor pellizcó al pequeñito Moisés y él se puso a llorar. Y en ese momento Dios juntó dos cosas que él había hecho: el llanto de un bebé y el corazón de una mujer. La hija de Faraón simplemente no pudo dejar pasar inadvertido a este pequeñito. Ahora el versículo 7 dice entonces: «Entonces su hermana dijo a la hija de Faraón: Iré a llamarte una nodriza de las hebreas para que te críe este niño». María, la hermana de Moisés, hizo una sugerencia muy provechosa a la princesa, y más tarde no dejaría que su hermano Moisés la olvide. Esta es una historia muy humana, amigo oyente, y Dios tiene algo que decirnos en cada página de su libro. Ahora el versículo 8 de Éxodo capítulo 2 dice: «Y la hija de Faraón respondió: Ve». Entonces fue la doncella y llamó a la madre del niño. Este es un verdadero cambio de eventos y muestra cómo Dios realmente obra cuando nos portamos y andamos cuerdamente por la fe. La misma madre del niño fue llamada para criarlo y le pagaron para hacerlo. Nada puede sobrepasar esto, amigo oyente. Nada puede sobrepasar a Dios cuando Él obra en nuestros corazones y en nuestras vidas. Leamos ahora los versículos 9 y 10 de este capítulo 2 de Éxodo. «A la cual dijo la hija de Faraón: Lleva a este niño y críamelo, y yo te lo pagaré. Y la mujer tomó al niño y lo crió. Y cuando el niño creció, ella lo trajo a la hija de Faraón, la cual lo prohijó, y le puso por nombre Moisés, diciendo: Porque de las aguas lo saqué». El nombre Moisés significa sacado. Y la hija de Faraón le puso un nombre así porque ella lo había sacado del agua. Ahora es posible que la hija de Faraón pudiera haber sido la hija mayor de Ramsés II, pero también pudiera haber sido su hermana. Ella habría sido la soberana siguiente, pero le fue prohibido por razón de su sexo. En lugar de eso, fue llamada la hija de Faraón, y según las costumbres egipcias de ese día, su primogénito tendría el derecho al trono. Moisés, pues, debería ser el faraón siguiente si Ramsés II y su reina no hubieran tenido niños. Notemos ahora el primer esfuerzo de Moisés para ayudar a su pueblo. Los primeros 40 años de la vida de Moisés fueron pasados en la corte de faraón. Fue criado y educado como egipcio. Parecía egipcio, hablaba como egipcio y se portaba como egipcio. Le reconocieron como egipcio cuando fue a Madián, como lo veremos más tarde en nuestro estudio de este libro de Éxodo. Moisés fue educado en el gran Templo del Sol, el cual era la universidad sobresaliente de aquel entonces. Menospreciamos a veces lo que conocían los egipcios y lo que lograron. Su astronomía, por ejemplo, era fenomenal. Conocían la distancia exacta al Sol. Obraban sobre la teoría de que la Tierra era redonda y no plana. Conocían también muchísimo en cuanto a la química, lo cual es evidenciado por la manera en que les fue posible embalsamar a sus muertos. No tenemos ningún proceso que lo iguale hoy en día. La destreza del artífice y su ingenio con colores era fantástico. Sus colores eran más brillantes que los que tenemos nosotros. Estamos confiados de que nuestras compañías de pintura concederían cualquier cosa si pudieran conocer las fórmulas que utilizaron los egipcios para lograr obtener los colores. Todavía son brillantes, bellos, y causan sobresalto aún después de pasar unos 4,000 años. La casa en que vivimos, por ejemplo, tiene que ser pintada cada 2 o 3 años. Además de todos sus otros logros, los egipcios también tenían una colección grande de libros. Se nos dice que Moisés fue educado en toda la sabiduría de los egipcios. La gran falta en la educación de Moisés es que no le enseñaron cómo servir a Dios. Pero no menosprecia a Moisés, amigo oyente, porque era un hombre sobresaliente. En el libro de los Hechos, capítulo 7, versículos 20 al 29, en la primera parte del 29, el diácono Esteban revela algunos detalles importantes en cuanto a este período de la vida de Moisés. Dice Esteban: «En aquel mismo tiempo nació Moisés, y fue agradable a Dios, y fue criado 3 meses en casa de su padre. Pero siendo expuesto a la muerte, la hija de Faraón le recogió y le crió como a hijo suyo. Y fue enseñado Moisés en toda la sabiduría de los egipcios, y era poderoso en sus palabras y obras. Cuando hubo cumplido la edad de 40 años, le vino al corazón el visitar a sus hermanos, los hijos de Israel. Y al ver a uno que era maltratado, lo defendió, e hiriendo al egipcio, vengó al oprimido. Pero él pensaba que sus hermanos comprendían que Dios les daría libertad por mano suya, mas ellos no lo habían entendido así. Y al día siguiente se presentó a unos de ellos que reñían, y los ponía en paz, diciendo: «Varones, hermanos sois, ¿por qué os maltratáis el uno al otro?». Entonces el que maltrataba a su prójimo le rechazó, diciendo: «¿Quién te ha puesto por gobernante y juez sobre nosotros? ¿Quieres tú matarme como mataste ayer al egipcio?». Al oír esta palabra, Moisés huyó. Hasta aquí lo que dice Esteban. En otras palabras, toda su educación en Egipto no era suficiente para preparar a Moisés para liberar a los israelitas. Un día, cuando salió a visitar a sus hermanos, vio que un egipcio maltrataba y oprimía a uno de su pueblo, y Moisés mató al egipcio. Moisés entonces miró para un lado y para el otro para ver si su hecho había sido visto. Pero lo malo es que Moisés no miró hacia arriba. Debió haber mirado hacia arriba, a Dios. Y él le habría prohibido hacer tal cosa, porque Moisés se anticipó a Dios en unos 40 años en la tarea de librar a los israelitas. Por eso, Dios le pondrá en lo profundo del desierto. Leamos ahora el versículo 15 de este capítulo 2 de Éxodo. «Oyendo Faraón acerca de este hecho, procuró matar a Moisés. Pero Moisés huyó de delante de Faraón y habitó en la tierra de Madián». Consideremos ahora el siguiente aspecto. Moisés toma una novia gentil allí en Madián. Moisés había pasado 40 años en Egipto, pero esto no lo preparó para lo que iba a pasar. Leamos los versículos 16 al 20 de Éxodo capítulo 2. «Y estando sentado junto al pozo, 7 hijas que tenía el sacerdote de Madián vinieron a sacar agua para llenar las pilas y dar de beber a las ovejas de su padre. Mas los pastores vinieron y las echaron de allí. Entonces Moisés se levantó y las defendió y dio de beber a sus ovejas. Y volviendo ellas a Reuel, su padre, él les dijo: «¿Por qué habéis venido hoy tan pronto?». Ellas respondieron: «Un varón egipcio nos defendió de mano de los pastores y también nos sacó el agua y dio de beber a las ovejas». Y dijo a sus hijas: «¿Dónde está? ¿Por qué habéis dejado a ese hombre? Llamadle para que coma». Séfora es dada a Moisés y él la toma como novia. Es interesante que muchos de los hombres en el Antiguo Testamento son tipos de Cristo. Todos los detalles de sus vidas no representan a Cristo, pero ciertamente lo representan de alguna manera. Moisés mató a un hombre, pero Cristo no fue asesino. Cristo es nuestro Salvador. Jonás es un tipo de Cristo en su resurrección, pero no al huir de Dios. Moisés, en el tiempo de su rechazo, tomó a una novia. Israel ha rechazado a Jesucristo como su Salvador, y nosotros hoy vivimos en el día de aquel rechazo. Pero en estos días, Cristo está llamando, de afuera, una novia para sí mismo, y aquella novia es la iglesia. Así pues, encontramos a Moisés en la tierra de Madián. Durante los próximos 40 años, Madián será su hogar. Allí le nacen dos hijos, y en el desierto Moisés comenzará su preparación para llegar a ser el libertador de Israel, sacando a este pueblo de su servidumbre en Egipto. Leamos ahora el versículo 21 de Éxodo capítulo 2. Y Moisés convino en morar con aquel varón, y él dio su hija Séfora por mujer a Moisés. Siempre ha habido una pregunta en cuanto al estado matrimonial de Moisés. Estamos seguros que debe haber amado a su esposa, pero el relato que tenemos aquí no revela una relación maravillosa. Esta parte de su vida es una de las cosas que Moisés más o menos pasa por alto. Ahora, el nombre Séfora significa gorrión, y su esposa a lo mejor era pequeña. Leamos los versículos 22 al 25 de este capítulo 2 de Éxodo. Y ella le dio a luz un hijo, y él le puso por nombre Gersón, porque dijo, «Forastero soy en tierra ajena». Aconteció que después de muchos días murió el rey de Egipto, y los hijos de Israel gemían a causa de la servidumbre, y clamaron, y subió a Dios el clamor de ellos con motivo de su servidumbre. Y oyó Dios el gemido de ellos, y se acordó de su pacto con Abraham, Isaac y Jacob. Y miró Dios a los hijos de Israel, y los reconoció Dios. Dios está preparándose para librar a los hijos de Israel. Moisés había sido educado para ser aquel libertador. Dios no escogió librar a los israelitas porque fueran superiores a los egipcios, ni porque hubieran sido verdaderos y fieles, ni porque se hubieran apartado de la idolatría. Este pueblo había sido muy infiel a Dios. Servían a los ídolos antes que a él. Usted recordará que, después que habían sido liberados de Egipto y Moisés les había guiado al desierto, los israelitas no pudieron esperar para hacer un becerro de oro fundido para adorarlo. Dios deseaba librarlos porque ellos se encontraban en una posición desvalida, desesperada como esclavos en Egipto, y a menos que alguien interviniera por ellos, hubieran perecido. Dios da dos razones para librar a Israel. En primer lugar, oyó el gemido de ellos, y en segundo lugar, se acordó de su pacto con Abraham, Isaac y Jacob. La condición desesperada de Israel llamó la atención del corazón de Dios, y su promesa de traer de vuelta a los descendientes de Abraham a la tierra después de 400 años causaron que Dios proyectara un plan para librarlos. Amigo oyente, si usted es redimido, ¿por qué piensa usted que Dios le ha redimido? Dios nos salvó por la misma razón que salvó a Israel. Dios no encontró nada en nosotros que exigiera su salvación. Él aclara muy bien que no somos salvos por ningún mérito que poseamos. El apóstol Pablo lo explica en su carta a los Romanos, capítulo 3, versículos 23 y 24, al decir, «Por cuanto todos pecaron y están destituidos de la gloria de Dios, siendo justificados gratuitamente por su gracia, mediante la redención que es en Cristo Jesús». Ahora, la palabra «gratuitamente» quiere decir «sin tener causa». Hemos sido salvados de nuestros pecados sin tener causa. Es la misma palabra que nuestro Señor usó cuando Él dijo, según el Evangelio de Juan capítulo 15, versículo 25, que le aborrecieron sin causa. Dios no nos miró diciendo, «Ustedes son muy amables y superiores a otros, y por eso les voy a redimir». El hecho es que Dios nos vio en la oscuridad más profunda de pecado e ignorancia. Vio que éramos perdidos, sin esperanza y sin poder salvarnos a nosotros mismos. El amor de Dios proveyó a un Salvador. El Señor Jesucristo nos dice en Juan 3:16, «Porque de tal manera amó Dios al mundo que ha dado a su Hijo unigénito». Sin embargo, No fue su amor el que nos salvó, fue su gracia. Somos salvos sin causa, por su gracia, por la redención que se halla en Cristo Jesús. Muchos creen que Dios vio algo en ellos digno de la salvación. Creen que Dios los salva como pecadores, pero viendo que llegarían a ser personas muy amables. Amigo oyente, esta idea es enteramente errónea. Nunca llegaremos a ser amables. Cada uno de nosotros tiene la vieja naturaleza en la cual no mora ningún bien. El apóstol Pablo en su carta a los Romanos capítulo 7, versículo 18 nos dice, «Y yo sé que en mí, esto es, en mi carne, no mora el bien». Es algo realmente chocante el decir que no mora ningún bien en el hombre de ninguna manera. Nunca ha habido ningún bien, y nunca lo habrá en nosotros. Por eso no podemos producir ninguna cosa que sea buena. Por eso Dios nos da una nueva naturaleza cuando somos salvos, y es por esto que la vieja naturaleza debe ser destruida eventualmente. Dios no vio ningún bien en Israel, y esto es lo que le causó librar a esta nación. Oyó el gemido de Israel, estando ellos en esclavitud, y los redimió. Dios vio nuestra condición desesperada y nos salvó. Dios tuvo un plan.

Señor. Tú eres digno. Tuyo es el reino, Señor. Eres precioso, Señor.

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1: Libro de Josué, capítulo 21. Los jefes de los padres de los levitas vinieron al sacerdote Eleazar, a Josué hijo de Nun, y a los cabezas de los padres de las tribus de los hijos de Israel, y les hablaron en Silo en la tierra de Canaán, diciendo: Jehová mandó por medio de Moisés que nos fuesen dadas ciudades donde habitar, con sus ejidos para nuestros ganados. Entonces los hijos de Israel dieron de su propia herencia a los levitas, conforme al mandato de Jehová, estas ciudades con sus ejidos. Y la suerte cayó sobre las familias de los coatitas. Y los hijos de Aarón el sacerdote, que eran de los levitas, obtuvieron por suerte de la tribu de Judá, de la tribu de Simeón y de la tribu de Benjamín, 13 ciudades. Y los otros hijos de Coat obtuvieron por suerte 10 ciudades de las familias de la tribu de Efraín, de la tribu de Dan y de la media tribu de Manasés. Los hijos de Gersón obtuvieron por suerte de las familias de la tribu de Isaacar, de la tribu de Aser, de la tribu de Neftalí y de la media tribu de Manasés en Basán, 13 ciudades. Los hijos de Merari, según sus familias, obtuvieron de la tribu de Rubén, de la tribu de Gad y de la tribu de Zabulón, 12 ciudades. Dieron pues los hijos de Israel a los levitas estas ciudades con sus ejidos, por suertes, como había mandado Jehová por conducto de Moisés. De la tribu de los hijos de Judá y de la tribu de los hijos de Simeón, dieron estas ciudades que fueron nombradas, las cuales obtuvieron los hijos de Aarón de las familias de Coat, de los hijos de Leví, porque para ellos fue la suerte en primer lugar. Les dieron Kiriat Arba, del padre de Anac, la cual es Hebrón, en el monte de Judá, con sus ejidos en sus contornos. Mas el campo de la ciudad y sus aldeas dieron a Caleb, hijo de Jefone, por posesión suya. Y a los hijos del sacerdote Aarón dieron Hebrón con sus ejidos como ciudad de refugio para los homicidas. Además, Libna con sus ejidos, Jatir con sus ejidos, Estemoa con sus ejidos, Olón con sus ejidos, Debir con sus ejidos, Aín con sus ejidos, Juta con sus ejidos y Bet-Semes con sus ejidos. 9 ciudades de estas 2 tribus. Y de la tribu de Benjamín, Gabaón con sus ejidos, Geba con sus ejidos, Anatot con sus ejidos, Almón con sus ejidos. 4 ciudades. Todas las ciudades de los sacerdotes hijos de Aarón son 13 con sus ejidos. Mas las familias de los hijos de Coat, levitas, los que quedaban de los hijos de Coat, recibieron por suerte ciudades de la tribu de Efraín. Les dieron Siquem con sus ejidos, en el monte de Efraín, como ciudad de refugio para los homicidas. Además, Gezer con sus ejidos, Kipsaín con sus ejidos y Betorón con sus ejidos, 4 ciudades. De la tribu de Dan, El Teque con sus ejidos, Gibetón con sus ejidos, Ajalón con sus ejidos y Gad-Rimón con sus ejidos, 4 ciudades. Y de la media tribu de Manasés, Taanac con sus ejidos y Gad-Rimón con sus ejidos, 2 ciudades. Todas las ciudades para el resto de las familias de los hijos de Coat fueron 10 con sus ejidos. A los hijos de Gersón de las familias de los levitas dieron de la media tribu de Manasés a Golán en Basán con sus ejidos como ciudad de refugio para los homicidas y además Beestera con sus ejidos, 2 ciudades. De la tribu de Isaacar, Sison con sus ejidos, Daberat con sus ejidos, Jarmut con sus ejidos y Enganim con sus ejidos, 4 ciudades. De la tribu de Aser, Miseal con sus ejidos, Abdón con sus ejidos, Elcat con sus ejidos y Rehob con sus ejidos, 4 ciudades. Y de la tribu de Neftalí, Cedes en Galilea con sus ejidos como ciudad de refugio para los homicidas y además Amot-Dor con sus ejidos y Cartán con sus ejidos, 3 ciudades. Todas las ciudades de los gersonitas por sus familias fueron 13 ciudades con sus ejidos. Y a las familias de los hijos de Merari, levitas que quedaban, se les dio de la tribu de Zabulón, Jocneam con sus ejidos, Carta con sus ejidos, Dimna con sus ejidos y Naalal con sus ejidos, 4 ciudades. Y de la tribu de Rubén, Beser con sus ejidos, Jaasa con sus ejidos, Cademot con sus ejidos y Mefaat con sus ejidos, 4 ciudades. De la tribu de Gad, Ramot de Galaad con sus ejidos como ciudad de refugio para los homicidas. Además, Maanaim con sus ejidos, Esbón con sus ejidos y Jazer con sus ejidos, 4 ciudades. Todas las ciudades de los hijos de Merari por sus familias que restaban de las familias de los levitas fueron por sus suertes 12 ciudades. y todas las ciudades de los levitas en medio de la posesión de los hijos de Israel fueron 48 ciudades con sus ejidos. Y estas ciudades estaban apartadas la una de la otra, cada cual con sus ejidos alrededor de ella. Así fue con todas estas ciudades. De esta manera dio Jehová a Israel toda la tierra que había jurado dar a sus padres, y la poseyeron y habitaron en ella. Y Jehová les dio reposo alrededor conforme a todo lo que había jurado a sus padres. Y ninguno de todos sus enemigos pudo hacerles frente, porque Jehová entregó en sus manos a todos sus enemigos. No faltó palabra de todas las buenas promesas que Jehová había hecho a la casa de Israel. Todo se cumplió.

0: Señor.
1: Por las alas, Señor, de tu favor y de tu misericordia que podemos adorarte, Señor. Sabiendo, Señor, que el corazón tuyo es amplio para con nosotros, Señor. Y es a la luz de tu favor y de tu misericordia. Te derramamos nuestra alma y desnudamos el corazón, Señor.

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1: El juicio se sustanciaba en la corte. Era un juicio, si se quiere, común, por un delito que, si bien era feo como todos los delitos de su clase, no iba al extremo espeluznante de ser homicidio. Byron Bryant, de 23 años de edad, era juzgado en una corte del estado de Florida por rapto y violación. El juez Walter Colbert fijó al acusado una fianza de $5,000. Enfurecido, el acusado, por lo que le parecía una excesiva pena, arrojó al juez un libro que estaba leyendo. Su nombre, Presunto Inocente. El libro le pegó al juez en plena cara. E indignado el magistrado por lo que era un atentado a la corte, declaró al hombre no presunto inocente, sino seguro culpable. Y le elevó la fianza de $5,000 a $25,000 y le dio además 3 años de cárcel. De presunto inocente pasó a ser seguro culpable. Muchos países del mundo siguen los grandes lineamientos del derecho romano, donde un acusado es siempre presunto inocente, es decir, se lo considera inocente del delito de que se acusa hasta que el Estado prueba con certeza indubitable su culpabilidad. Byron Bryant era presunto inocente del delito de violación, pero por su atentado contra un juez en plena corte y con todos los presentes como testigos, fue declarado seguro culpable. Por ese delito no tenía escapatoria. Era irremediablemente culpable y no podía haber para él lenidad. Este caso, mi amigo, trae a cuentas la situación del hombre ante su Creador. Todos nosotros, los hombres y mujeres de este mundo, somos delante de Dios seguros, culpables. Además de la herencia de pecado con la cual nacimos, somos seguros culpables por nuestro propio descuido espiritual. Somos pecadores. Eso nos hace seguros culpables. Pero, mi amigo, aquí es donde entra la gran maravilla del amor de Dios. Podemos pasar de una condición a la otra por un simple acto de arrepentimiento y de fe. Podemos dejar de ser seguros culpables para llegar a ser seguros inocentes. Podemos dejar de ser pecadores condenados para llegar a ser pecadores perdonados y ser recibidos como hijos salvos en la familia de Dios. ¿Qué tenemos que hacer? Tan solamente acercarnos a Dios en humilde arrepentimiento y decirle con sinceridad: Señor, sé propicio a mí, pecador.
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5: Te adoramos, Señor Jesús. Alza tus manos a Él. Adórale.

Porque siendo tú un Dios perfecto, te fijaste en hombres imperfectos como nosotros. Gracias por tu misericordia, Señor. Anhelo conocerte.

Vamos a levantar un momento nuestras manos al cielo. Cada vez que las levantamos, nos ponemos en la posición más vulnerable que hay y nos rendimos al Señor. Ríndele a Él todas las áreas de tu vida y déjalo que Él trabaje en ti.

Deja toda hipocresía a un costado esta noche. Quita toda máscara religiosa y hagas lo que tengas que hacer en la presencia de Dios ahora. Rasga tu corazón y no tus vestidos, dice la palabra. Lloren los sacerdotes entre la entrada y el altar. Busquemos el rostro. Busquemos que el rostro de Dios resplandezca esta noche. Busquemos su aprobación. Yo no voy a pedir que vengan aquí adelante. Quiero que entiendas que tu corazón es el altar. Ahí donde estás.

He aquí que yo les traeré sanidad y medicina, y los curaré, y les revelaré abundancia de paz y de verdad. 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

amados unos a otros, como yo les he amado. Iglesia, si vivimos unidos en su nombre, las paredes de división se caerán por su gracia.

0: En el principio existía el Verbo, y el Verbo estaba con Dios, y el Verbo era Dios. ¿Estás lista para llenarte de asombro? Jesús, Jehová salva, Jehová el único y verdadero Hijo de Dios, que es el Hijo del Hombre. Él es Dios con nosotros, Emmanuel. Eso significa Dios poderoso, Padre eterno, Príncipe de paz.
1: Hoy damos inicio a un estudio de los nombres de Jesús.
0: Quiero sugerir que no podría existir ningún otro nombre más precioso dado a Jesús que ese. Amigo de pecadores. Jesús le dijo a esa mujer, yo soy la resurrección y la vida. Él es el pan de vida, Él es la luz del mundo. Él es el buen pastor. Jesús es la verdad, nuestro abogado, Alfa y Omega, varón de dolores, el Cordero de Dios, nuestro Redentor. Jesús es Amén. Él es constante, Él es invariable, Él es el mismo hoy y siempre. Él es inmutable, invariable en su sabiduría, su gracia, su amor, su poder, su presencia con nosotros. Él es fiel. Todo es acerca de Él.
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0: ¿Qué hay en un nombre? Bueno, en realidad más de lo que puedas pensar. De hecho, aprendí recientemente que existe un estudio llamado onomástica. ¿Alguien ha estudiado onomástica? Bueno, es un campo de estudio que precisamente estudia los nombres propios. ¿Qué significan los nombres y de dónde provienen? Nuestros nombres son realmente importantes. Para empezar, nos distinguen de otras personas. Cuando me dices tu nombre, eso te distingue de la persona que está sentada a tu lado. Los nombres son una parte importante de nuestra identidad. Ellos dicen mucho acerca de nosotros mismos. Y en la cultura judía, durante el tiempo en el que las escrituras fueron escritas, los nombres solían ser descriptivos. Podían describir los antecedentes de las personas. Podían decirte quién era el padre de esa persona o podían decir algo acerca de las esperanzas y las aspiraciones que los padres tenían para las vidas de sus hijos. ¿Cómo llegaría a ser este niño o qué haría o cómo sería usado por Dios? De hecho, muchos nombres del Antiguo Testamento y del Nuevo Testamento, para el caso, terminan con las letras AH, versiones abreviadas de YAH. Y muchos de esos nombres están relacionados con Jehová. Las personas querían que los demás supieran que ellos amaban a Dios y que ellos estaban conectados a Dios y que ellos tenían un corazón para Dios. Así que verás todo esto y más en muchos nombres bíblicos. Ahora, a través de las Escrituras hay aproximadamente 350 nombres o títulos vinculados a Jesús. Y eso es mucho. Y la maravilla de sus nombres es que estos nos revelan quién es Él. Nos dicen muchas cosas acerca de Él. Revelan su esplendor, su majestad, su exaltación. Algunos de sus nombres también revelan su humanidad y su humillación. Sus nombres nos dicen por qué vino. Sus nombres nos hablan sobre su obra y su ministerio a nuestro favor. Y creo que hay tantos nombres porque no hay un solo nombre o ninguna cantidad de nombres que pueda capturar de forma adecuada o completamente la maravilla de quién es Jesús y lo que vino a hacer. Recientemente he estado leyendo en el Evangelio de Juan, en mi tiempo de quietud, y he estado resaltando los diferentes nombres de Jesús que se encuentran en ese solo libro de la Biblia. Él es llamado el Verbo, el Hijo de Dios, el Hijo del Hombre. Es llamado Rabí o Maestro. También el Profeta, refiriéndose a una profecía del Antiguo Testamento acerca del Profeta que vendría. Es llamado el Mesías, Cristo, Señor, el Cordero de Dios, el Rey de Israel, el Salvador del mundo y el Santo de Dios. Y eso sin mencionar todos aquellos nombres de Yo Soy. ¿Recuerdas esos nombres en el Evangelio de Juan? Yo soy la luz del mundo. Yo soy el pan de vida. Yo soy el buen pastor. Yo soy la vid. Yo soy la puerta. Yo soy el camino, la verdad, la vida. Y estos son solo algunos de los muchos, muchos nombres preciosos y maravillosos de Jesús. Y por eso hoy estamos empezando una serie que he estado esperando. La hemos llamado La Maravilla de su Nombre. 32 nombres de Jesús que cambian la vida. Al comenzar esta serie, quiero compartir contigo los que son algunos de nuestros objetivos, por lo que estoy orando y esperando que Dios haga en nuestras vidas. En primer lugar, a medida que estudiamos estos maravillosos nombres de Jesús, queremos aprender más acerca de Jesús, acerca de quién Él es. Queremos considerar a Jesús, como el autor de Hebreos nos dice que hagamos. Queremos mirar su esplendor, su deidad, su humanidad y muchas, muchas facetas de su carácter y su obra a nuestro favor. Pero no queremos simplemente aprender más acerca de Jesús. Queremos llegar a conocer a Jesús personalmente. No quiero que este estudio sea solo de libros o teorías para nosotras. No solo teología, sino teología encendida en nuestros corazones para llevarnos a una relación más profunda, más íntima con Él. Cuanto más conocemos a Jesús, esto nos conducirá a una mayor alabanza y adoración, a mayor admiración y gratitud por quién Él es y lo que significa para nosotras. Mientras mejor lo conocemos a Él, también nos llevará a un lugar de mayor humillación. No es cierto, porque ¿cómo puedes mirar a Jesús, quien es tan maravilloso, tan increíble, y todavía pensar que nosotras somos maravillosas? Lo que quiero decir es que nos pone en el lugar correcto, para ver quién es Él comparado con lo que somos nosotras. Pero también me encanta el hecho de que Él nos levanta. Él vino a sacarnos de nuestro pecado, a rescatarnos de nosotras mismas. Así que nos da una sensación de confianza mientras nos encontramos a nosotras mismas en Cristo. Y al contemplar al Salvador, algo maravilloso ocurre. ¿Sabes lo que es? Llegamos a ser más como Él. Tomamos su semejanza mientras contemplamos su gloria. Segunda a los Corintios 3 dice que somos transformados, transfigurados en la misma imagen de gloria en gloria. Así que queremos mirar fijamente a Cristo y que esa mirada sobre Él en las próximas semanas sea transformadora. Tenemos en nuestro equipo una hermana que me ayuda a veces con la investigación y el estudio de antecedentes en algunas de estas series. Así que cuando empecé esta serie, le pregunté a Dawn, así se llama esta hermana, si ella me podía hacer un trabajo. Y ella es como una excavadora. Ella va y estudia las cosas y obtiene muchísimos recursos para mí. Y me envió un archivo de cada uno de estos nombres de Jesús. Y mientras ella trabajaba en ese estudio, Dios hizo una obra muy dulce en su corazón. Le pregunté si podía escribirlo porque estaba compartiéndolo conmigo y fue tan refrescante.

carácter y de los roles de Jesús creció, pero aún más su obra en mi vida. Estaba impactada por las comparaciones. Él es, al mismo tiempo, mi amigo y mi abogado, pero también el juez. Él es el humilde Cordero de Dios y, sin embargo, es mi gran sumo sacerdote y poderoso capitán de las huestes del Señor. Aprendí más sobre Jesús desde sus raíces judías como el renuevo y el león de la tribu de Judá. Y me maravillé en su disposición a convertirse en mi redentor e injertarme en la familia de Dios. Estaba segura de que sabía todo lo que había que saber sobre el buen pastor, el gran pastor, el príncipe de los pastores. Así que imaginen mi sorpresa al aprender que Jesús es también mi pastor eterno. Apocalipsis 7:17. Y eso me hace sonreír. Siempre voy a ser su corderita. Pero fue el estudio sobre el varón de dolores que se apoderó de mi corazón y cambió la manera en que vería a Jesús para siempre. Me sentí abrumada cuando miré más profundamente el dolor del corazón del varón de dolores. Vi a Jesús a través de su vida y tantas cosas que afligieron su amado corazón. Vi el escarnio público y la tristeza cuando su familia no lo entendía. Observé decepciones, profunda tristeza, soledad y desolación. Oí las horribles multitudes. Me di cuenta de su dolor por el rechazo de Israel. Vi el miedo y el abandono de los discípulos y el hipócrita y cobarde beso de Judas. Lloré sobre su lucha en Getsemaní y luego el sufrimiento real y la separación real del Padre cuando vino al Calvario. En ese momento entendí y supe que había tratado toda esa angustia personal, íntima y privada de Jesús muy a la ligera. Y mi corazón se rompió, se quebrantó por mi insensibilidad. Y luego leí estas palabras: por el gozo puesto delante de él, Hebreos 12:2, Jesús soportó todo, lo abrazó todo por el gozo. Él vio profundamente en el futuro cuando los santos de todas las edades se reunirán alrededor del trono de Dios y todo el cielo se regocijará. Jesús mirará a aquellos que él ha redimido y aunque él recordará todo el dolor, nosotros lo haremos feliz. Con corazones agradecidos le alabaremos por toda la eternidad. El Padre elevó al Cristo resucitado al lugar del más alto honor y le dio el nombre que es sobre todo nombre. Y algún día, quizás nosotros aprenderemos otro nombre que ningún hombre conoce excepto el mismo Jesús. Y leemos de eso en Apocalipsis capítulo 19. Todo esto ha hecho que no pueda escuchar nada acerca de los nombres de Jesús sin llorar. Mientras estaba sentada en la iglesia escuchando al coro cantar tu gran nombre, irrumpí en llanto y tuve que irme. Y mientras conducía a casa el otro día escuchando Jesús todo lo pagó, todo se lo debo a él en la radio, tuve que parquearme porque mis ojos estaban nublados de lágrimas. Estoy muy agradecida por este estudio y estoy segura de que va a tocar corazones y nos ayudará a conocer a Jesús como nunca antes. Bueno, no hay nada aburrido acerca del nombre de Jesús, ¿cierto? Los muchos, muchos, muchos nombres de Jesús. Y el nombre de Jesús llama a una celebración de todo corazón y a una respuesta sincera de nuestra parte. Y eso es lo que estoy esperando y por lo que estoy orando y quiero que hagamos durante estos próximos días. ¿Puedes ver este tipo de respuesta visceral, este gozo, esta respuesta interna de todo corazón expresada exteriormente al nombre del Señor a través de toda la Escritura? El Salmo 113 dice: aleluya, alabad, siervos del Señor, alabad el nombre del Señor. Bendito sea el nombre del Señor desde ahora y para siempre. Desde el nacimiento del sol hasta su ocaso, y eso es el día entero, alabado sea el nombre del Señor. Y luego el salmista dice: nuestro socorro está en el nombre del Señor que hizo los cielos y la tierra. Es un nombre poderoso que vamos a estudiar. Y luego Proverbios 18:10 dice: el nombre del Señor es torre fuerte. A ella corre el justo y está a salvo.
Necesitas un lugar seguro para tu corazón.

0: en esta etapa de tu vida. Todas lo necesitamos. Hay veces que lo necesitamos más en una época que en otra. El nombre del Señor es una torre fuerte. Es un lugar hacia donde podemos correr y encontrar seguridad. Isaías nos dice que hemos de confiar en el nombre del Señor, que hemos de temer el nombre del Señor, que hemos de amar el nombre del Señor y que hemos de darle gloria al nombre del Señor. Y Sofonías nos dice que hemos de buscar refugio en el nombre del Señor. Miqueas nos habla de la majestad del nombre del Señor. Y luego las Escrituras nos dicen, una vez en el Antiguo Testamento, en Job 2, y dos veces en el Nuevo Testamento, en Hechos 2 y en Romanos 10, que todo aquel que invoque el nombre del Señor será salvo. ¿Y no sería maravilloso que hubiera personas en todo el país y alrededor de todo el mundo siguiéndonos por internet y que invocaran el nombre del Señor y fueran salvados durante esta serie sobre la maravilla de su nombre? ¡Oh, Señor, que así sea! Y si tú nunca has invocado el nombre del Señor, puedes hacerlo hoy, puedes hacerlo ahora, antes de siquiera empezar esta serie. Di, Señor, te necesito, y te pido que me salves de mis pecados, que me salves de mí misma. Invoca el nombre del Señor, y serás salva. Hechos 9 nos dice que el recién convertido Saulo, quien se convirtió en Pablo, predicó con valentía en el nombre del Señor. Y luego en Hechos 19:5 leemos acerca de los creyentes en Éfeso, quienes fueron bautizados en el nombre del Señor. Y como resultado, el nombre del Señor Jesús fue exaltado en la ciudad de Éfeso. ¿Ves? Si aquellos que dicen ser cristianos, unos con Cristo, realmente amaran, adoraran y siguieran el nombre de Jesús, me pregunto si su nombre no sería santificado, alabado y adorado en la cultura que nos rodea. En Hechos 21, Pablo dice que él está dispuesto a morir por el nombre del Señor Jesús. Es un nombre poderoso, es un nombre digno. En 1 Corintios 5, Pablo habla de aquellos que se encontraban reunidos en el nombre de Jesús. Y eso es lo que nosotros hacemos cuando vamos a la iglesia. Nos reunimos en el nombre de Jesús. Es un nombre poderoso. Y oh, cuán a la ligera lo tratamos a veces. Quiero que nosotras obtengamos un nuevo sentido de la maravilla del nombre de Jesús. La primera carta a los Corintios en el versículo 6 nos dice que hemos sido justificados en el nombre del Señor Jesucristo. No hay otro nombre por el cual podamos ser salvos, por el cual podamos ser justificados, hechos justos ante los ojos de Dios, que no sea el nombre de Jesús. Y Pablo le dice a los creyentes de Colosas que hagan todo en el nombre del Señor Jesús. Todo, hazlo todo en el nombre de Jesús. Y luego en Santiago, capítulo 5, Santiago dice que iban a ungir a los enfermos con aceite en el nombre del Señor. Bueno, puedes ver que el nombre de Jesús es un nombre maravilloso. Y eso es lo que vamos a estar viendo en esta serie, la maravilla de su nombre, 32 nombres de Jesús que cambian la vida. Hay 350, según me han dicho. No los he contado, pero vamos a escoger solo 32 de esos, algunos de mis favoritos. Y espero que haya algunos de tus favoritos a medida que avanzamos a través de esta serie. Ahora, ayer en mi tiempo de quietud, estaba terminando otro viaje a través del Nuevo Testamento y estaba leyendo en los capítulos finales del Apocalipsis. Y algo me llamó la atención que no había pensado antes y que se relaciona con el nombre de Jesús. Es este pensamiento de que así como un esposo le da su nombre a su novia, a su futura esposa, así Jesús promete dar su nombre a su novia, la iglesia. Aquellos que pertenecen a él recibirán su nombre. Y puedes ver referencia a esto en el principio y en el final del libro de Apocalipsis. En el capítulo 3 dice, al vencedor, que es uno que es seguidor de Cristo, que persevera por la gracia hasta el final, al vencedor escribiré sobre él el nombre de mi Dios. Eso dijo Jesús. Y mi nombre nuevo. Ahora, no sé todo lo que eso significa, pero sí sé que Él nos dará su nombre. Y luego, cuando llegas a Apocalipsis capítulo 22, el último capítulo de la Biblia, donde se habla de la Nueva Jerusalén, dice: el trono de Dios y del Cordero estará allí, y sus siervos le servirán. Ellos verán su rostro y su nombre estará en sus frentes. ¿Y no es increíble pensar que Jesús nos dará su propio nombre? Es una marca permanente de pertenencia. Nosotros le pertenecemos a Él. Él lo dice. Él declara que pertenecemos a Él. Es una marca de relación. Él nos llama suyas. Él es privilegiado de ser nuestro novio y de llamarnos su novia. Él nos ha tomado como suyos por los siglos de los siglos. Así que no solo vemos y nos maravillamos de lo maravilloso de su nombre, sino que decimos: oh, qué maravilla, Señor Jesús, que tú nos darás tu nombre.
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0: Estos maravillosos nombres de Jesús que vamos a estar mirando a lo largo de las próximas semanas son, bueno, son maravillosos. Pero no son solo para que nosotras los saboreemos y los disfrutemos. Ese es el punto de partida. Claro que quiero que los saborees y los disfrutes, pero hay más a lo que estamos llamadas, porque aquellas de nosotras que conocemos y amamos el nombre de Jesús, somos llamadas a proclamar ese maravilloso nombre al mundo que nos rodea. Muchos en este mundo, millones y millones y millones, billones de personas quizás, no tienen conocimiento del nombre de Jesús. Y sin eso, sin ese nombre, no hay manera en que ellos puedan ser salvos de sus pecados. Y luego, algunos que sí conocen el nombre de Jesús, pisotean ese nombre y lo tratan de manera casual y descuidada, o lo usan de una manera profana. Mi oración es que al saborear y disfrutar y maravillarnos en el nombre de Jesús, entonces comencemos a proclamar ese nombre a otros que desesperadamente necesitan conocerle a Él.
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Muy buenos días a toda la amable audiencia de Adoradores del Rey en esta hermosa mañana, mañana que el Señor nos regala. Agradecidos con el Señor porque Dios ha sido bueno, porque para siempre es su misericordia y su fidelidad. Hoy jueves 15 de octubre del 2026, ya estamos a la mitad de este mes, en la recta final de este año. Agradecidos con el Señor por todas sus bendiciones, porque sus misericordias se renuevan cada mañana a favor de nuestras vidas. Le damos la bienvenida a todos nuestros fieles oyentes que día a día están ahí en la sintonía. Que el Señor les bendiga grandemente. Les animamos a que usted pueda seguir ahí en la sintonía de esta programación. Les habla su hermana en Cristo, Geraldine Barranco, y para mí es una bendición poderles acompañar cada mañana en este espacio, un momento en su presencia, animándoles a que usted siga ahí conectado.

Bendiciones para toda esa amplia audiencia que día a día nos sintoniza de diferentes partes. Que el Señor les bendiga. Iniciamos en esta mañana con esa preciosa promesa que Dios nos regala cada mañana. Y esa promesa la encontramos en el libro de Isaías, versículo 1.

Y esa promesa de Dios la encontramos en Filipenses 4:19 y nos dice: mi Dios puede suplir a todo lo que os falte conforme a sus riquezas en gloria en Cristo Jesús. Hoy queremos hablar de esta promesa que puede fortalecer nuestra fe en esos momentos de necesidad. Dios conoce lo que nos hace falta y Él puede proveer conforme a su voluntad y sus riquezas en gloria. Hay momentos en la vida en los que nos preocupamos por esas preocupaciones económicas, nos roban la tranquilidad. Quizás hay una madre que no sabe cómo alimentar a su hijo, cómo sacarlo adelante, un padre preocupado por las necesidades de su hogar, una familia que necesita pagar sus deudas, una persona que está esperando una oportunidad de trabajo. En medio de cada circunstancia, la palabra de Dios nos recuerda que podemos acudir a nuestro Padre Celestial. Esto no significa que nunca tendremos dificultades ni que recibiremos todo exactamente cuando lo deseemos. Significa que podemos confiar en Dios, buscar su dirección y continuar haciendo parte de con responsabilidad, sabiendo que Él es nuestra fuente de esperanza, que nuestro Dios es nuestro ayudador, que Él es quien provee a todas nuestras necesidades. Así que no permita que la preocupación le haga olvidar la fidelidad al Señor. Ore por sus necesidades, pídale al Señor sabiduría, pero siempre coloque su confianza. Mantenga su corazón dispuesto a reconocer a Dios, a colocar su confianza en el Señor. No deje que el enemigo le robe las bendiciones que Dios tiene para su vida, sino que usted pueda confiar en esas promesas que Dios nos ha dado cada día, que Él suplirá a todas nuestras necesidades. Así que recuerde esta preciosa promesa que Dios nos ha dado en esta mañana. Cuando no sepa cómo resolver sus necesidades, acuda a Dios, busque su dirección y siga caminando en fe. Que el Señor nos ayude cada día a poder colocar en práctica las promesas de Dios, aferrarnos cada día de esas promesas que Dios nos da, y que sea Dios quien traiga esas bendiciones a cada hogar, que sea Dios quien provee y supla a cada necesidad. Señor y Dios, le damos gracias. Gracias por su amor, gracias por su misericordia, por su fidelidad. Gracias por este día que nos regalas, por la vida, por la salud, por el aire que respiramos, por su infinito amor, Señor. Gracias por este nuevo día que usted nos regala de poder estar al aire, de poder llegar a cada hogar, a cada familia a través de estas ondas sonoras. Permite, Dios mío, que esta programación pueda ser de bendición, de edificación para cada oyente. Que tú hables a cada vida, a cada corazón en esta mañana. Que tú les ministres a través de tu palabra, a través de cada programa que se transmite, Señor. Que usted pueda llegar ahí donde está la necesidad. Dios mío, reprende la obra del enemigo, la obra de las tinieblas, todo lo que se levanta, todo lo que se interpone, Dios mío, todo lo que se quiera levantar en contra de esa emisora. Que sea usted, Dios mío, derribándolo. Señor, que sea usted dándonos la victoria en esta mañana. Coloca tu gracia, tu respaldo, Señor, Dios mío, y en tus manos colocamos este día, la vida de cada oyente, para que usted se glorifique a favor de su vida. En el nombre de Jesús, amén.

9:13 de la mañana y reiteramos el saludo a toda nuestra amplia audiencia que día a día está ahí conectada con nuestra programación, que nos escucha de diferentes países. Que el Señor les bendiga a nuestros hermanos que están ahí en la sintonía de los Estados Unidos, desde Buenos Aires, Argentina, desde Alemania, España, bendiciones para ustedes, desde Canadá, desde Venezuela, que el Señor les bendiga de una manera especial. A toda esa amplia audiencia que nos sintoniza desde este hermoso país de Colombia, que están ahí conectados desde Bogotá, Medellín, también nos sintonizan desde Cali, Bucaramanga, Pereira, también nos sintonizan desde La Guajira, El Cesar, Magdalena, El Atlántico, Bolívar. Bendiciones para todos nuestros hermanos que siempre están ahí conectaditos, que nos envían su reporte de sintonía, nuestros hermanos que nos sintonizan desde Cúcuta, desde Cornejo, norte de Santander, desde El Tropezón, desde apartado Antioquia, San Gil, San Vicente de Chucurí. Bendiciones a todos nuestros fieles oyentes. Es una bendición poderles saludar, saber que está ahí conectado, así que le animamos a que usted nos siga enviando su reporte de sintonía. Le recuerdo, nuestra línea de WhatsApp es 300-268-8997 y nos puede escribir.

Un saludo muy especial para nuestro pastor Jason Jiménez, para su esposa, su hijo, que el Señor les bendiga, para todos nuestros hermanos que se unen en esta mañana, como lo es nuestra hermana Janet Chamorro. Bendiciones, mi hermana, para usted, mi hermana Dina Castelar, mi hermano Power García, desde muy temprano ahí siempre en la sintonía, que el Señor les bendiga grandemente, mi hermano Osman Alemán, mi hermana Luz Marina Medrano. También saludamos a nuestra hermana Yadira, nuestro hermano Rafael Briceño, nuestra hermana Nora Isabel, que el Señor les bendiga en esta preciosa mañana, toda esa amplia audiencia que día a día está ahí conectadita. Bendiciones para ustedes, les animamos para que usted también comparta el link de nuestra programación y así poder ser de bendición a más vidas, que esta emisora pueda llegar a muchos corazones necesitados. Saludamos también a nuestro hermano Osman Alemán, bendiciones, mi hermano, para usted, fiel oyente a nuestra programación, a nuestra hermana Margarita y Marilena Lambis, nuestro hermano Alfonso Vélez ahí desde Medellín y toda esa amplia audiencia que día a día siempre está ahí conectada, que por algún motivo no nos escriben, pero que son fieles a esta programación. Que el Señor les bendiga.

9:18 y continuamos reiterando el saludo para toda esa amplia audiencia que día a día sigue ahí en la sintonía. Bendiciones para ustedes, les animamos a que usted siga ahí conectado. Vamos a entrar a una corta reflexión de la palabra de Dios y leemos una porción de su palabra. La encontramos en el libro de Números capítulo 17 versículo 8. Leemos bajo la bendición del Padre, del Hijo y de su Santo Espíritu, y dice: Y aconteció que el día siguiente vino Moisés al tabernáculo del testimonio, y aquí que la vara de Aarón de la casa de Leví había reverdecido y echado flores y arrojado renuevos y producido almendras. Le damos gracias a Dios por su bendita palabra. Vamos a hablar un poco sobre una vida que reverdece y da frutos. Vemos que la vara de Aarón era una vara de madera que representaba al ser humano en su estado natural. Un trozo de madera cortado está completamente muerto, seco y desprovisto de vida propia. Bajo la ley, el esfuerzo humano o el esfuerzo moral, el hombre intenta cumplir los mandamientos o agradar a Dios mediante la disciplina, la fuerza de voluntad o la moralidad propia. El ser humano es incapaz de generar vida espiritual, obediencia real por sus propios medios. Pretender que una vara seca dé frutos por sí misma es un absurdo. Por eso, en el contexto de la nueva gracia, el reverdecimiento de la vara de Aarón significa la manifestación de la vida indestructible de Cristo resucitado en el creyente por pura gracia, sin intervención del esfuerzo humano, por la misericordia de Dios. Mientras que en el Antiguo Testamento vemos que Números 17:8 nos habla la palabra de Dios, como leímos al inicio, que fue un milagro para validar el sacerdocio de Aarón y frenar la rebelión bajo la gracia, se convierte en una tipología espiritual profunda sobre esa identidad de los hijos de Dios y su llamado sacerdotal a Cristo. La vara es reverdecida por estar en la presencia de Dios, porque la vara en sí misma no tiene vida, incluso produce fruto. Pero cuando intentamos resolver los conflictos matrimoniales, económicos, personales, fuera de la revelación de la palabra de Dios, estamos haciendo nula la gracia de Cristo y volviendo a la rigidez de la madera seca. Hermanos, hoy no debemos reflexionar, y aprender que el descansar en la redención que Cristo realizó, que es un hecho ya consumado y completo, permitamos que lo que estábamos muertos volvamos a florecer, a dar fruto, que aquello que estaba muerto en nuestra vida pueda reverdecer. Así como nos habla la palabra de Dios, que la vara de Aarón reverdeció. ¿Por qué? Porque estaba en la presencia de Dios. Muchas veces nos alejamos de Dios y flaqueamos en la oración, ya no ayunamos, ya no buscamos y vivimos en una vida seca espiritual. Qué bueno es poder rendir nuestra vida a Dios y volver a reverdecer, a dar frutos de arrepentimiento. Vemos que esta vara reverdeció y dio fruto, porque estaba en la presencia de Dios. Porque nuestra vida alejado de Dios nada somos. Necesitamos reverdecer en la presencia de Dios, al igual que la vara de Aarón, que reverdeció. La palabra de Dios nos dice en Hebreos 7:15, dice: Y esto es aún más manifiesto si a semejanza de Melquisedec se levanta
un sacerdote distinto, no constituido conforme a la ley del mandamiento acerca de la descendencia, sino según el poder de una vida indestructible. Y también Números 17:8 nos dice: y aconteció que al día siguiente vino Moisés al tabernáculo del testimonio, y aquí que la vara de Aarón de la casa de Leví había reverdecido. Para poder experimentar la gracia orgánica y el reverdecimiento de nuestra vida en el día a día, vemos esta ilustración de la vara de Aarón. Nos deja tres aplicaciones muy concretas, y es dejar de fabricar nuestros propios frutos. La vara no hizo ningún esfuerzo por florecer, solo estuvo expuesta a la presencia de Dios. En nuestra vida diaria, esto significa cambiar el enfoque de qué tanto estoy haciendo para Dios, qué tanto hago para que mi vida espiritual reverdezca, a cuánto estoy descansando en lo que Cristo ya hizo por mí. El verdadero carácter de Cristo en nosotros es amor, paz, paciencia. Brota de forma natural cuando dejamos de intentar fabricarlo con nuestras propias fuerzas. Así como la vara no solo floreció, sino que produjo almendros, aceptemos también buscar al Señor cada día. Porque las temporadas secas, como el inicio de un milagro, cuando nos sintamos espiritualmente secos, frustrados o sin fuerzas, como una vara de madera muerta, no nos condenemos bajo la gracia. La debilidad es el escenario perfecto para la resurrección. Reconozcamos ante Dios que no podemos resolverlo por nosotros mismos, y permitamos que su gracia manifieste la vida donde usted solo puede ver esa sequedad o puede ver esa dificultad. Ahí Dios puede obrar, ahí Dios puede hacer algo grande. Abandonemos nuestras necesidades en las manos del Señor. En el relato bíblico nos habla que las tribus competían por demostrar quién tenía autoridad en el día a día. El legalismo nos lleva a compararnos con los demás para sentirnos aprobados. Recordar la vara florecida nos libera de esa competencia. Nuestra identidad, nuestro valor y nos lleva a recordar que debemos cada día buscar estar ahí en la presencia de Dios, porque somos llamados a reverdecer, somos llamados a estar en la presencia de Dios, a buscar a Dios cada día. Somos llamados allá a buscar a Dios. Recordemos que ya Dios pagó el precio por nosotros. Podemos disfrutar de esa gracia y podemos decir confiadamente: el que sacia de bien nuestra boca, de modo que rejuvenezcamos como el águila. Y que esta seguridad que tenemos la podamos ver diariamente en nuestra vida, en nuestro diario vivir, adicionada por la fe. La palabra de Dios nos dice en Isaías 40:31: pero los que esperan en Jehová tendrán nuevas fuerzas, levantarán alas como las águilas, correrán y no se cansarán, caminarán y no se fatigarán. La renovación o que reverdezcamos no es un mejoramiento de vida temporal, sino la manifestación de la vida eterna del Hijo de nuestra vida. En nuestras dificultades debemos reverdecer, porque tenemos una vida indestructible en nosotros, en las manos de nuestro Dios. Que el Señor nos ayude a poder reverdecer, a poder buscar la presencia de Dios, a no alejarnos de la presencia, sino que podamos vivir buscando la presencia de Dios y poder dar frutos de arrepentimiento, poder ser revestidos y dar frutos. Que el Señor nos ayude
a que cada día podamos permanecer en la presencia de nuestro Dios. Que no nos alejemos, porque una vida que reverdece y da fruto permanece ahí en esa presencia de nuestro Dios. Que el Señor nos ayude cada día. Señor y Dios, te damos gracias por tu palabra, porque hablas a nuestra vida, a nuestro corazón. Ayúdanos a reverdecer cada día. Ayúdanos a buscarte, Señor, de todo corazón. Ayúdanos a estar siempre ahí en esa presencia, Dios mío. Que podamos deleitarnos en tu presencia. Que podamos buscarte día a día, Señor. Reverdece nuestra vida. Llévate la sequía espiritual, Señor. Que muchas veces nos aleja de ti, Señor. Que podamos permanecer. Que podamos buscarte de corazón cada día. Que podamos entregar nuestra vida a ti, Señor. Sabiendo que tú eres nuestro ayudador. Quien nos da la fuerza. Quien nos fortalece. Quien nos alienta, quien nos reverdece, Señor, solo en ti, en tu presencia, Señor. Te damos gracias, Padre, en el nombre de Jesús.

9:36, 9:36 y continuamos con nuestra programación en esta mañana, reiterando el saludo para toda esa amplia audiencia que día a día se sigue añadiendo, que el Señor les bendiga de una manera especial. Les animamos a que usted siga enviando su reporte de sintonía. Para nosotros es una bendición poderle saludar con nombre propio, saber que está ahí conectada con nuestra programación.

0: 9:39 minutos y ha llegado el momento de escuchar Edificando a la Familia. Hoy estaremos iniciando un nuevo programa y esperamos que este programa pueda ser de bendición, de edificación para su vida. La ansiedad no es su verdadero problema. Estaremos escuchando una parte el día de hoy. El día de mañana, con la ayuda de Dios, estaremos escuchando la segunda parte. Así que le animo para que usted esté ahí en la sintonía, para que no se desconecte, para que deje que Dios le hable a través de este programa, como lo es Edificando a la Familia. Yo le invito a escuchar este precioso programa, Edificando a la Familia.
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2: Hola, bienvenido a Enfoque a la Familia. ¿Cómo lidia usted con la ansiedad? ¿Cómo la enfrentamos? ¿Cuál es el origen? ¿Qué evidencia la ansiedad cuando nosotros la expresamos? Vamos a estar hablando de este tema que la Organización Mundial de la Salud dice que más de 359 millones de personas en el mundo lo enfrentan. Y lo enfrentan de diferente manera. Pero no es solamente una reacción emocional. Vamos a explorar hoy con profundidad qué es lo que está ocurriendo dentro de nuestro corazón, cómo enfrentamos la imagen pública, la presión, la crítica, ese concepto que pensamos que los demás tienen de nosotros. ¿Cómo enfrentamos la ansiedad cada uno de nosotros, que de verdad es real? Todos la enfrentamos. Pero quiero decir algo. ¿Sabe que las mujeres la enfrentan más que los hombres? ¿La viven más que los hombres? Por eso estoy emocionado de que esté con nosotros Edya Ramos, escritora, conferencista, creadora de contenido, quien está constantemente hablándole a la nueva generación. Y por cierto, tuve una gran sorpresa que mis nueras y la familia joven de la familia, todos querían conocerla. Ella ha escrito un libro extraordinario que se titula El caos dentro de mí, un libro fantástico donde abre su corazón y comparte ¿cómo ella enfrenta la ansiedad? Edya, bienvenida a Enfoque a la Familia.
3: Gracias, estoy muy feliz de estar acá y pues platicar, como dices, de un tema que muchas vivimos y que a veces no hablamos.
2: Un matrimonio de casi 5 años, 2 niños pequeños, es decir, un poco de caos.
3: Sí. De hecho, yo creo que ese libro hubiera tenido todavía más capítulos si hubiera salido ya con más hijos, con más avance en la vida, pero la verdad que el Señor hasta que me capacitó a lo largo de ese libro para mucho de lo que he enfrentado después de haber escrito ese libro.
2: Quiero felicitarte, como te lo he dicho personalmente, por el contenido que produces. Está impactando muchísimo a muchas personas y quiero animarte a que continúes haciendo eso.

0: es tu pasión, que lo empezaste a los 15 años, me dijiste.
1: Sí, llevo ya, pues he crecido prácticamente mitad de mi vida ha sido enfrente a la cámara.
0: Wow, extraordinario. ¿Cómo enfrentas la ansiedad? La describes muy bien en el libro, cómo lo has vivido, la ansiedad de manejar en autopistas, la ansiedad con preguntas existenciales, la ansiedad de qué pensarán de mí, qué dirán de mí. ¿Cómo lo has enfrentado?
1: Bueno, ha sido una jornada larga porque cuando me pongo a pensar, mi primer ataque de ansiedad lo tuve cuando estaba en high school, en la prepa, como a los 16, 17 años. No sabía que era ansiedad, pero fue la primera vez que lo experimenté y desde entonces he tenido diferentes temporadas con diferentes razones que me han causado ansiedad. En unas me han tocado que me ha paralizado por completo, seis meses sin dormir, con ansiedad social de no querer salir de mi casa, quizás ansiedades donde he sido más funcional, donde quizás no se notaba que tenía ansiedad, pero había ansiedad dentro de mí, momentos que me entraba el pánico estar detrás del volante y sentir que no podía avanzar. Y he visto cómo el Señor me ha ido perfeccionando en él, de haber vivido desde un momento donde la ansiedad tomaba control de mí a poder encontrar como paz en el Señor, entre más lo conocía a Él y entre más conocía esas verdades que me han sido como ese salvavidas cuando siento que me estoy ahogando en un mar, en un vacío.
0: Jack, cuando comenzaste a discernir, a entender que lo que estabas viviendo era ansiedad, ¿qué pasos comenzaste a dar para decir, ok, yo tengo que trabajar con esto?
1: Bueno, lo primero, me acuerdo, tengo presente en mi mente. Ya había pasado 6-7 meses que no podía salir de mi casa.
0: Wow.
1: O sea, me daba pánico sentir que iba a salir de mi casa. Me daba miedo salir de mi casa. Me generaba, bueno, soy un poco pálida de piel. Y cada vez que yo salía y cualquier persona me dirigía la palabra, yo me ponía roja como un tomate y eso me generaba, era como que me da tanto miedo hablar con la gente que me hacía reaccionar a mí en ponerme roja y eso me hacía ponerme más estresada y eso me llevaba a quererme esconder en mi casa. Y llegó un punto donde me desesperé porque yo dije, yo no quiero vivir así. Yo no quiero pasar el resto de mi vida escondiéndome del mundo. No quería salir ni con mis amigas. O hacía planes y cancelaba último momento porque empezaba a darme ansiedad y me daba miedo de, ¿y qué pasa si me pongo roja? ¿Y qué pasa si me equivoco? ¿Y qué pasa si...? Y esos miedos me encarcelaban tanto en la mente que yo dije, yo no quiero salir de mi casa. Y yo dije, yo no quiero vivir así. O sea, yo no podía vivir así. Y busqué ayuda. Fue lo primero que hice. Vi que había me acordé que había una, era psicóloga cristiana en la iglesia. Yo nunca le había hablado. Y me acerqué un domingo y le dije, ¿puedo hablar contigo? O sea, yo así tenía, me acuerdo que tenía un nudo en la garganta que yo no, o sea, yo ya no podía con lo que sentía. Y me dijo, sí, claro. Y fuimos a un lado y le conté un poco de lo que estaba pasando en ese momento. Y se empezó a juntar conmigo una vez a la semana y empezamos a explorar lo que estaba pasando. Y fue donde me empecé a dar cuenta que habían razones que tenían más que ver con mi pecado que con mi ansiedad en sí. O sea, como que mi ansiedad no tenía que ver, no era nada más la ansiedad, como si fuera algo nada más que me sucedió. Era el resultado de algo que yo estaba viviendo. Entonces comencé esa jornada de hacerme ciertas preguntas. Comencé a decir, ok, pero ¿por qué te sientes así, Edja? O sea, como ¿por qué piensas que por qué te pones roja? Y en mi mente yo decía, bueno, es que ¿qué tal si la gente se burla de mí? ¿Y qué pasa si la gente se burla de ti? Y ahí fue donde empecé como a desenmascarar mentiras, que pues nada, no pasa nada, ¿verdad? Si la gente se ríe de mí, no pasa nada. Si me equivoco, no pasa nada. Si alguien me rechaza, no pasa nada. Y empecé a enfrentar esos miedos, a darme cuenta qué dice la Biblia, a darme cuenta que yo creía muchas cosas y que sostenía como verdad muchas cosas que no eran la verdad de Dios. Y fue como ese proceso de redescubrir lo que yo afirmaba decir que creía. Porque es fácil decir Dios es bueno, Dios es mi padre, soy hija de Dios. Pero realmente yo no entendía nada de esas verdades. Entonces fue como que un proceso de hacerme preguntas, de desenmascarar mentiras, de encontrar verdades y sobre todo aplicarlas a mi vida. Y pues tomó tiempo, pero puedo decir el día de hoy que soy libre de ansiedad, ¿no? O sea, llegan momentos donde quiere y viene, toca la puerta, pero tengo ahora las herramientas que me han ayudado a decir, aquí no. Wow. Ya no, gracias.
0: Si alguien lo está enfrentando, uh-huh. ¿qué nos ocurre? Uh-huh. Nos ocurre en algún momento. Y me encanta entender que estás revelando algo más profundo, que uh-huh. la ansiedad está revelando algo más profundo, uh-huh. que yo debo de hacerme estas preguntas, que yo debo de buscar ayuda, alguien que me escuche, uh-huh. que entienda el tema, uh-huh. para que me ayude claro. a interpretarlo. Si alguien me está enfrentando en este momento, no quiero salir de mi casa, me siento fea, me mata pensar que están pensando los demás de uh-huh. mí, me cuesta socializar, ¿qué le dirías?
1: Bueno, le diría que a veces esos miedos son más grandes en nuestra mente de lo que realmente lo son. Y que sobre todo Dios es más grande que todas aquellas cosas que se ven como un gigante. Yo recuerdo que hace un tiempo vi un video en Facebook que era como de un... Era una personita, un dibujito, una caricatura que tenía como este monstruo de sombra frente, uh-huh. frente a sí mismo. Y entre más se le iba acercando, se iba dando cuenta que era algo pequeñito que bajo una luz estaba creando como que esta sombra uh-huh. gigante que lo hacía ver que era algo muy como que tenebroso. Y era un video que estaba simulando de cómo a veces el miedo es más lo que tenemos en nuestra mente que realmente lo que enfrentamos. Y a veces ese miedo de enfrentar algo es el paso que tenemos que dar, donde empezamos a buscar ayuda, a reconocer como que okay, hay algo que no es normal, uh-huh. porque a veces creo que normalizamos de que no, es que yo soy alguien ansiosa, uh-huh. por eso yo mejor aquí. Y es como uh-huh. que no, hay que preguntar, oye, ¿por qué estoy siendo así? ¿Por qué tengo esta ansiedad? ¿Por qué me siento de esta manera? ¿Por qué me estoy sintiendo fea? ¿Por qué me estoy sintiendo que no soy amada? ¿Por qué? Y usualmente en esos por qué a veces ni siquiera tenemos respuesta. Uh-huh. A veces es como, pues, como yo era, como, ¿y por qué piensas que se van a burlar de ti? Uh-huh. No sé. No tenía una razón, es como que oh, me pasó algo súper vergonzoso y por eso ahora tengo un trauma. No, no sé.
0: Wow.
1: Simplemente empezó a crecer este miedo pequeñito en mí, se volvió esta sombra que me causaba un temor de qué tal si pasa esto. Y a veces creo que tenemos mucho en nuestra cabeza que a veces falta que alguien venga y nos diga, ¿pero por qué? O sea, wow. ¿qué estás sintiendo? ¿Pero de dónde viene eso? ¿Y quién te dijo eso? Y cuando empezamos a como, es como tener un hilo así, todo uh-huh. hecho bolas, como el caos. Uh-huh. Y empiezas a sacar esos hilos y te vas dando cuenta que eso que pensabas no era tan importante o eso no da tanto miedo ya cuando te pones a pensarlo, claro. a enfrentarlo de nuevamente. Yo me acuerdo cuando empecé a hablar en público y yo decía, ¿qué tal si me tropiezo? ¿No? ¿Qué tal si estoy en frente de gente y me tropiezo? Y entonces empecé a pensar, ¿y qué? Pues nada, te levantas. Claro. Entonces empiezas a darte cuenta como, ah, pues sí es cierto, no es el fin del mundo de ciertas cosas. Entonces creo que cuando alguien está pasando por eso es, platica con alguien de confianza, busca ayuda, pregúntate por qué te estás sintiendo de cierta manera, qué es lo que estás creyendo. Y en esas preguntas siempre vamos a encontrar pues respuestas que nos van a apuntar en la dirección correcta.
0: Wow. Yo quiero animarle a que si usted quiere profundizar sobre este tema, se lea el libro El Caos Dentro de Mí. Ella lo escribió donde abre su corazón, donde cuenta la escena manejando y sufriendo esta crisis de ansiedad, cómo lo ha enfrentado. Yo estoy seguro que usted lo va a disfrutar porque este tema requiere ser abordado por todos nosotros. Vamos a dejarle en la descripción del video el link donde usted puede adquirir el libro. ¿Qué ocurre dentro de mí ya cuando yo busco mi identidad en los me gusta y quiero siempre poner filtros en todas mis fotos y eso va a ir generando una fantasía en la realidad imaginaria de los demás de alguien que yo no soy? Y luego yo quiero salir a la calle y ser yo mismo. ¿Qué efecto tiene este mundo moderno digital con la ansiedad?
1: Sí, vivimos en un mundo de muchas apariencias y esas apariencias nos encadenan a ser esclavos de la aprobación de las personas, a querer vivir para impresionar, a donde ya empezamos a atar nuestra identidad, nuestro propósito, nuestro llamado, nuestro todo, a que alguien nos apruebe o no nos apruebe. Es como pongo esta foto para que gente le dé like, ¿no? O como dices, le pongo este filtro para que la gente piense o caber los estereotipos de alguien. Y todo eso nos va causando más caos en nosotros porque nos terminamos mintiendo a nosotros porque no es verdad lo que estamos compartiendo, ¿no? O queremos pretender tener un matrimonio perfecto, hijos perfectos, la casa perfecta. Ay, me levanto y me veo fabulosa todo el tiempo. Y es como, no, todos nos levantamos y ustedes me vieron en la mañana, ¿no? Todo el mundo se ve espectacular todo el tiempo, ¿no? Es como hay una realidad de que a veces uno no duerme, a veces uno, pues, se arregló en 3 segundos, a veces uno no se arregló, y es como en todo eso no nos damos cuenta que estar buscando apariencias y buscando aprobación, lo único que hace es apagar una luz dentro de nosotros. Lo único que hace es como nos está tratando de meter en un molde que nunca fuimos diseñados en caber.
0: Así es.
1: No fuimos diseñados para caber en los estereotipos del mundo. Uh-huh. Y tristemente hay tanta presión allá afuera de lo que se supone que tenemos que ser, que cuando estamos persiguiendo eso, buscando plenitud y buscando gozo y buscando satisfacción, nos damos cuenta que no lo da.
0: Wow. ¿Cómo me doy cuenta yo en este mundo digital que vivo buscando aprobación constantemente de los demás y qué efecto tiene eso en mi vida?
1: Uh-huh. Pues la verdad es que es orando, porque yo creo que sabemos, todos sabemos, o sea, si tú estás buscando todo el tiempo, es que no, esta foto no, porque no, es que no se ve perfecto, ya ahí estás pensando qué va a decir la gente de mí. Okay. Y a veces creo que lo normalizamos tanto que nos mentimos a nosotros mismos, que decimos, no, es que a mí no me importa lo que la gente piense, pero se muestra la forma en la que estamos viviendo. Como dice en la Biblia, por sus frutos los conoceréis. Uh-huh. Es ¿qué es lo que estás haciendo, ¿no? Como que, uh-huh, ¿qué es lo que te importa más? Como podemos ver que hay chicas que dicen, no, nadie me va a ver sin maquillaje nunca, ¿no? Es como, y es el terror más grande de su vida. Uh-huh. Y es como, ¿por qué? Porque ¿qué van a pensar las personas? Es como, realmente es en la manera en la que estamos viviendo, las prioridades que damos, lo que buscamos, ahí se evidencia a lo que le estamos dando prioridad. Wow. Realmente en la manera en la que vivimos demuestra en dónde está nuestro corazón.
0: ¿Qué le dirías a alguien que constantemente se está comparando? Aquí él tiene 1,000 y yo tengo 10, pero ¿por qué? A ella la siguen y a mí no me siguen. Uh-huh. Porque ella siempre puede ir a la playa y yo solo tengo que estar trabajando. ¿Qué le dirías a alguien para que detenga ese caos interno, uh-huh, que le va a llevar a menospreciar su, uh-huh, propia vida y a caer en una situación de ansiedad?
1: La respuesta es tan sencilla, pero tan difícil. Y creo que es manteniendo la mirada en Cristo.
0: Uh-huh.
1: Porque
0: así
1: nuestro
0: es.
1: Gozo está en Cristo,
0: así es,
1: no en las circunstancias.
0: Uh-huh.
1: Y cuando quitamos el enfoque de Cristo y empezamos a voltear a ver quién tiene el pasto más verde, ¿no? ¿Quién tiene la casa más grande? ¿Quién tiene el mejor carro? En lugar de vivir en gratitud, como somos llamados, uh-huh, a vivir en gratitud, comenzamos a vivir en esa comparación, en ese deseo de alcanzar algo que no tenemos, en perseguir pensando que eso me va a dar la felicidad, porque eso es lo que sucede. Es como,
0: claro,
1: es que si tan solo yo me viera como X persona, es que si tan solo yo tuviera ese carro, si tuviera ese trabajo, si tuviera cualquier cosa, entonces sí estaría plena, entonces sí estaría feliz, entonces sí estaría en contentamiento, tendría seguridad en mí misma. Entonces, ¿qué estamos diciendo? Mi esperanza está en algo fuera de Cristo. Eso es lo que,
0: wow,
1: estamos diciendo al final,
0: así
1: de cuentas.
0: Es. Uh-huh.
1: Y en eso nunca vamos a encontrar esperanza.
0: Wow.
1: En perseguir algo que no es Cristo jamás vamos a encontrar esperanza, porque todo eso nos miente.
0: Claro, porque cuando llegas a tener esa casa, mirarás otra casa, uh-huh, más grande. Cuando llegas a tener ese auto, mirarás otro auto más grande. Y comienzas un viaje donde nunca llegas. Tu identidad no la define ni tus logros,
1: uh-huh,
0: ni tus títulos, ni tus posesiones, ni tu apariencia. Tu identidad la define Cristo.
1: Amén.
0: Y es como Ed ya lo ha dicho, es Cristo. Yo tengo que verme en el espejo correcto, en aquel que me crió, en aquel que me diseñó, en aquel que tiene propósito. Por eso resiste la tentación de estar husmeando lo que los demás hacen, porque va a despertarte envidia, o bien si sientes que te despierta envidia dentro de ti, hay que trabajarlo, hay que detenernos. Uh-huh. Igualmente yo no puedo idealizar una etapa de mi vida.
1: Claro.
0: Yo tengo que vivir plenamente la etapa en la que estoy. Uno de los temas más difíciles hoy en las redes sociales es la crítica. No sé por qué las personas se sienten en la libertad de criticar, de humillar o de tener expresiones como a esos asesínenlos, esos son basura. Y es como si las redes en el anonimato nos presentara la oportunidad de sacar todo el odio que tenemos por dentro. Pero quien la recibe, la crítica, se duele. Uh-huh. Muy pocas personas yo he visto que han sabido enfrentar bien la crítica. ¿Qué hago si estoy viviendo un momento difícil donde en el colegio, en la universidad, en el trabajo, se han ensañado contra mí y me critican constantemente? Uh-huh. Y algunos han dicho, no quiero salir, no uh-huh. quiero ir, no quiero que me vean, porque cayó en la trampa de dejar que los demás le validen, uh-huh. ¿no? Y definan su valor. ¿Qué uh-huh. hacer frente a la crítica?
1: Bueno, eso es una... Yo todo lo veo como jornadas de uh-huh. excavar el corazón, uh-huh. porque la respuesta está en tu identidad en Cristo, porque gente siempre va a criticar. O sea, nadie, no existe una sola persona que digas, le cae bien a todo el mundo.
0: No.
1: Todo el mundo piensa que es perfecta esta persona, nunca tiene... No, siempre va a haber alguien que alguien dice, me encanta este artista, y alguien diga, ay, a mí no. Me encanta la música, no, a mí me odio esa música, porque tenemos diferentes opiniones, perspectivas, la manera en la que interpretamos el mundo, que es imposible ser el agrado de toda la gente. Entonces, cuando yo pienso que alguien más me da a mí mi valor, le doy la autoridad de entonces validarme o hacerme sentir bien o mal. Uh-huh. Hay una frase que no es de la Biblia, que sale en la película del Diario de la Princesa, y la reina le dice a la princesa que nadie puede hacerte sentir inferior sin tu permiso.
0: Así
1: eso es.
0: Es
1: algo que yo pienso todo el tiempo. Porque es verdad, uh-huh. o sea, realmente, y lo puedo decir como alguien que ha estado 10 años en redes, muchas veces me han criticado.
0: ¿Cómo lo has enfrentado?
1: Recordando que ellos no me... O sea, si alguien viene y me dice, ya estás muy fea. Uh-huh. Ok. O sea... Uh-huh. No me añade, no me hace más bonita o más fea su opinión, no me quita valor, no me cambia mi identidad en Cristo, no cambia mi propósito. Entonces, ¿por qué le voy a dar lugar uh-huh. en mi vida a eso? Es como recordar quién me da mi valor y mi valor me lo da Cristo. Uh-huh. Yo soy hija de Dios y eso nadie me lo puede quitar. Y en esa seguridad yo me paro ante la crítica, que obviamente no te voy a decir que nunca me ha dolido la crítica, ¿verdad?
0: A o sea, todos
1: han habido,
0: nos duele.
1: Sí,
0: claro
1: han habido momentos
0: duele.
1: Donde a veces... dicen cosas de mi vida, de mi esposo, de que tal vez no malinterpretan algo que dije y me puede llegar a frustrar, pero después recuerdo como, a ver, la gente no es quien me define, la uh-huh. gente no es quien me da mi valor. Y en esos momentos yo volteo a Cristo y realmente lo llevo en oración y es como, Dios, me duele esto, siento esto y lo proceso en el Señor. Porque si uno lo procesa en sí mismo, uh-huh. más caos.
0: Claro.
1: Cuando uno empieza a darle vueltas, y es que me dijeron, y es que por qué, y me siento así, y es que no, es que esta persona siempre... Y empezamos nada más a hacer más grande el caos. Uh-huh. Pero cuando lo llevamos delante de Dios y nos ayuda como a poder encontrar paz en medio del caos, uh-huh. a recordar verdades que logran desenmascarar esas mentiras y a centrarnos en Él y darnos firmeza en Él, es entonces que podemos enfrentar eso. Porque si no lo enfrentamos, entonces empezamos a vivir tratando de complacer a todo el mundo para evadir la crítica. Y eso muchas veces nos va a llevar a negar nuestra fe, uh-huh. a decir cosas que quizás son de tema popular porque para que nadie me critique, o hacer o no hacer algo para bien o para mal con tal de evadir la crítica, en lugar de decir yo sé quién soy en Cristo y en mis convicciones vivo sin importar lo que está a mi alrededor. Entonces creo que siempre mantener el enfoque y decir Dios ayúdame en los momentos que somos débiles, porque a veces somos débiles, uh-huh. realmente es Él el que nos da la fuerza de poderlo llevar a cabo. Él también a veces simplemente apagar el celular. Eso es lo que yo pienso. Porque haces público cosas que se hacen controversiales. Y cuando ya veo que está muy negativo todo el asunto en internet, para mí simplemente es ya no abro mi celular. Porque claro. ese es un mundo que desaparece en un momento. Uh-huh. Mi mundo real es este. Cuando estoy platicando con personas, con mi esposo, con mis hijos, en mi iglesia. O sea, este es mi mundo real. Y es como apago esas voces y digo, a ver... Wow. Otro día para eso. Entonces, aprender también a poner límites, a decir, ok, esto me está afectando demasiado, tómate un descanso, apaga las redes sociales.
0: Wow, apaga esas voces. Uh-huh. Aléjate de amigos tóxicos que lo critican todo porque te tienen envidia. Uh-huh. Pero esos no son tus amigos, uh-huh. esos simplemente te usan. Aléjate de ellos. Aléjate de ambientes donde la crítica es el estilo de vida, el chisme, la murmuración. Aléjate de esos ambientes porque van a contaminar tu vida y te van a enseñar a reaccionar de esa manera. Y me ha encantado, como Ed ya lo ha dicho, apago el celular simplemente. Ah, y por cierto, cuando te critican ahí y está lleno de basura, de odio, elimínalos. Simplemente elimínalos, porque a la sala de la casa usted elige a quien invita. Y aún en una red social, usted elige con quién comparte, pero nadie tiene el derecho de tirarte basura o de creer que su ministerio es tirarte basura sobre tu honor, sobre tu dignidad, sobre tu valía. La verdad es que tenemos el derecho de elegir a quién invitamos a la sala de nuestra casa. Ese derecho lo tenemos, pero sobre todo tienes que trabajar con tu diálogo interno. Uh-huh. Esas voces internas que son dardos de fuego del maligno que viene para matar, robar y destruir. Tú y yo tenemos que aprender a trabajarlo. O hoy me siento así, hoy no quiero. Simplemente no dormiste bien. Estás cansado, estás estresado. Y es importante entender, cuando esa circunstancia se da, yo tengo pensamientos distorsionados que provocan emociones alteradas. Y no es que solo a ti te pasa, le ocurrió a Elías cuando corrió, cuando vio la gloria de Dios, cuando dejó a su criado y fue a refugiarse bajo un arbusto, escucha hasta dónde llegó y deseó morir. Solo yo he quedado. Y Dios le dice, no, muchacho, hay 7,000 como tú que no han doblado sus rodillas. Por eso, ten cuidado en tu diálogo interno. Trabájalo bien, calla esa voz, detén esa voz, pon un alto en el camino, date la oportunidad de detenerte. Y si esto ha escalado a otro nivel, como Ed ya lo hizo, busca ayuda. Date la oportunidad de que alguien te ayude a interpretar lo que estás viviendo. Otro de los elementos que enfrentamos

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2: Proverbios 15. Estamos estudiando el libro de Proverbios. Ya estamos en el capítulo 15. Amén. Dice esta palabra preciosa: la blanda respuesta quita la ira, mas la palabra áspera hace subir el furor. La lengua de los sabios adornará la sabiduría, mas la boca de los necios hablará sandeces. Los ojos de Jehová están en todo lugar, mirando a los malos y a los buenos. La lengua apacible es árbol de vida, mas la perversidad de ella es quebrantamiento de espíritu. El necio menosprecia el consejo de su padre, mas el que guarda la corrección vendrá a ser prudente. En la casa del justo hay gran provisión. Pero turbación es las ganancias del impío. La boca de los sabios esparce sabiduría, no así el corazón de los necios. ¿Cuánto alabamos a Dios? Gloria a Dios. El sacrificio de los impíos es abominación a Jehová, mas la oración de los rectos es su gozo. Abominación es a Jehová el camino del impío, mas él ama al que sigue justicia. Padre, te damos gracias, te adoramos, Señor, bendecimos tu nombre, Dios poderoso, tuya la gloria, la honra y la alabanza. Edifícanos, Dios, fortalece a tu pueblo. Habla a través de tu palabra, que ella pueda llenar nuestra vida, Señor. Te adoramos, Señor, en el nombre de Cristo. Gracias te damos, Padre, en el nombre de Jesús. Habla a tu pueblo, Dios, tú que eres sabio y santo. Amén. Pueden sentarse, amados. Tienen que... Gloria a Dios. Gloria a Dios. Gloria a Dios. La blanda respuesta en una discusión quita la ira. El ambiente de furor se apaga, mas la palabra áspera, es decir, hiriente, hace que la ira se ponga más caliente. Y si una persona te habla con ira, cólera, furor, repudio, tú no le contestes de la misma manera. Porque eso es acrecentar el ambiente de conflicto. Tú lo que tienes que hacer es ver la manera de apaciguar y no caer en esa trampa, en esa red, en ninguna manera, sino mantenerse, alabado sea Dios, de una manera cuidadosa, prudente. La mansedumbre es importante para reaccionar de una manera apacible en medio de la palabra hiriente, y que no perdamos nuestros papeles. Entonces, muchas veces en los matrimonios hay discusión y cada vez peor. Y para que haya un pleito en casa, es necesario dos boxeadores. Y si usted como mujer responde a la agresividad de su esposo de la misma manera, entonces se inició la pelea. Pero si tú no reaccionas así, y lo que hable tu esposo, tu pareja o tu familiar, ofensivo, hiriente, te agravia, tú no le haces caso, no le des importancia, y le respondes con una palabra respetuosa, aún con un tono de voz bajo, entonces ese ambiente cargado se descarga. Eso es lo más probable que suceda. Pero si esa persona alza la voz y tú alzas la voz, y él alza más y tú alzas más, y él grita y tú gritas más, y él se te tiene encima y tú también. El hombre de Dios es pacificador. Bienaventurados los pacificadores, porque de ellos es el reino de los cielos. Bienaventurados los mansos, porque recibirán la tierra por herencia. Entonces, ellos hablan con insultos, con una voz tosca, fea, agresiva, insultante, malas palabras, palabras soeces. Tranquilízate, cálmate, porque evitar una confrontación es sabiduría, hermano. La persona sabia no es que sea cobarde, pero es que escapar de la trampa. Es una trampa de las tinieblas que hagamos escándalo y que nos peleemos. Hay que ignorar la ofensa lo máximo posible. Es verdad que hay casos que la ofensa o la injuria es demasiado grave y no queda otra que enfrentarla, pero hay que ver la manera en lo máximo, de acuerdo a nuestras posibilidades, de ignorar la afrenta, el oprobio, hacerle caso, no darle importancia, porque lo que ellos quieren es eso: hacerte reaccionar mal, herirte. Te ve avergonzado, te ve furioso, él dice gané, pero si tú no le haces caso, él dice perdí, no logré manipularlo. No te dejes manipular, no te dejes amargar ni entristecer. Mantente sereno, en calma, en paz. Cristo lo dijo: mi paz os dejo, mi paz os la doy, yo no la doy como el mundo la da. No se turbe vuestro corazón ni tenga miedo. Ahora, hay personas que no con palabras ofensivas, violentas, despectivas, buscan que tú pierdas el control, sino con actitudes despreciativas, humillantes. Te ignoran, te arrinconan, te enlodan, te ofenden, te hacen injusticia, para que tú explosiones como una fiera alocada. Y eso es lo que ellos quieren, que tú reacciones descontroladamente y hagas una locura. pero tú eres hombre sabio. El hombre sabio, cuando tiene que reaccionar, reacciona, pero con sabiduría, con entendimiento, con prudencia, con estrategia eficaz, no salvajemente. Y luego vas a decir, no, que la ira me ganó, que la cólera me ganó, hice lo que no tenía que hacer. Me ofendió, yo también lo ofendí. Me tiró, yo también le tiré y me siento mal. Y te sentirás mal. Por eso que estos consejos son de parte. Usted sabe que a Jesús cuánto lo insultaron, lo humillaron, pero él mantuvo siempre el porte de hombre sabio, inteligente, manso, valiente, fuerte. Porque si tú reaccionas mal, ellos ya tienen de qué acusarte. Y hasta si es en tu trabajo, ya tienen un pretexto para despedirte. Y ahí tienes un jefe maligno que quiere deshacerse de ti, quiere botarte, quiere que tú renuncies, porque le incomodas. Y entonces él dice, ¿qué hago para que renuncie? La voy a provocar, voy a hostigarle, le ofendo, le hiero, hago así, hago así. Va a reaccionar mal. Y entonces ya tengo una justificación para sacarle la cabeza y botarlo. Entonces, no caiga en la trampa. La blanda respuesta quita la ira, mas la áspera hace subir el furor. Dice el versículo 2: la lengua de los sabios adornará la sabiduría, mas la boca de los necios hablará sandeces. El necio habla tonterías, hasta cosas vergonzosas, porque es necio. Usted está en una mesa, en un almuerzo, una confraternidad, con colegas, con familiares, no hable cosas vergonzosas, no hable cosas que fomenten un ambiente de conflicto en los que están ahí. No le diga los defectos a los que están en esa reunión, delante de todos. No haga bromas hirientes. Cuídese. No diga sandeces. Te habla lo que no tiene que hablar. Y hay personas que no te dicen, pero se dan cuenta que estás hablando tonterías. No hables un tema que tú no conoces. Y estás hablando algo totalmente errado. Habla de un tema que tú conozcas. Pero a veces hay quienes quieren alardear de que son muy preparados, muy versados, muy cultos, y se ponen a hablar cosas que no son así. La persona que conoce de ese tema y lo conoce mejor que tú, se va a dar cuenta que tú estás fallando, y hasta te lo va a decir, te estás equivocando. Y vas a pasar una vergüenza. No se meta a hablar lo que usted no sabe. Adorado sea Dios. Es mejor estar callado que hablar tonterías. Amén. Pero tampoco esté demasiado callado, que da una impresión de que usted tiene un que está traumado, que es una persona con problemas de socialización, tienen problemas psicológicos, psiquiátricos. Tampoco eso. Sea una persona normal, ni muy habladora ni muda tampoco. No, mejor yo no digo nada. Yo lo que hago, me quedo muda cuando estoy en una reunión delante de la gente. No está bien, porque tú eres una hija de Dios. Los hijos de Dios tienen muchas cosas buenas que hablar. Amén. La lengua de los sabios adornará la sabiduría. Es decir, usted no solamente hay que decir cosas correctas, sino de la manera correcta. No solo hay que decir cosas buenas, positivas, verdaderas, sino la manera como lo decimos, la forma como lo decimos. Amén. Usted va a corregir a un compañero, le tiene que decir ciertos defectos, fallas en el trabajo. Mantén tu porte de hijo de Dios y de persona sabia. Llámalo respetuosamente, dile: toma asiento, mi amado hermano, amigo, colega. Y le expone, no con una voz irrespetuosa, déspota, sino una manera calmada, serena y aún amorosa. Y le hace ver el error, la falla. Amén. Eso es lo que hay que hacer. No uses un lenguaje agresivo, ni una forma despectiva, golpeando la mesa y hasta poniéndole adjetivo: eres un bruto, eres una tonta, eres un traidor, usando adjetivos de esa índole. No es correcto, hermano. Si usted está enfurecido, no hable nada. Cálmese, serénese y hable adornando lo que va a decir. Adornar es embellecer. Entonces esa persona se corrige, mejora y no te has ganado un nuevo enemigo. Pero a veces la forma de hablar nuestra ofende, por la forma incorrecta de hablar, ofende y te ganas un enemigo. Que si lo hubieras hablado de otra manera, no, esa persona hubiera reaccionado diferente. Es verdad que a veces decir la verdad ofende. Tú no se la estás diciendo de una manera irrespetuosa, ni usando ciertas frases despectivas, ni con burla. Pero la persona se ofende porque no quiere aceptar la verdad. Bueno, eso es inevitable. Jesús ha sido el mejor orador, el mejor maestro, el mejor consejero, y dijo la verdad, y muchas veces esa verdad ofendió a la gente, no porque él lo hizo de una manera necia o con malicia, sino porque esas personas eran orgullosas, rebeldes y tenían un espíritu de soberbia. Y no que el Señor los ofendió, ellos se sintieron ofendidos porque se les dijo la verdad. Pero otra cosa que usted, sí, la manera que usó fue respetuosa. Eso es otra cosa. Tú le puedes decir a tu esposa su defecto, su error, pero no de una manera irrespetuosa. Hay esposos que dicen: mira, tú primeramente eres una ignorante, yo tengo estudios, yo tengo estudios superiores, tú ni sabes, ni te has leído jamás un libro, yo he leído mucho. ¿Cómo? Ya, así que aquí está tu maestro que te va a decir tu verdad. Si usted empieza a hablarle hacia su esposa, ya empezó súper mal, porque estás humillándola, haciéndola sentir ignorante, ofendiéndola y tú jactándote. Esa no es la manera. El sabio adorna la enseñanza, la manera como lo dice. Cuidémonos. Cuando le hablas a un niño, hay que tener mucho cuidado. Un niño se puede afectar toda su vida por la forma tú como le dices, cómo le corriges. Toda su vida lo dañas. Y hay esposas que hasta ahora están sangrando de cosas que le dijo la pareja. Y a veces no hay la intención mala al hablar, pero hablamos torpemente. O sea, la manera de hablar fue torpe, fue tosca, fue áspera. Yo recuerdo que llegué a mi casa y estaba mi hijito que recién había nacido, y le doy un beso en la cara y comenzó a gritar, hermano. Y mi esposa, que estaba en la cocina, sale y dice: ¿qué has hecho? ¿Qué ha pasado? Nada, solamente le da un beso. No, algo le ha dolido. Tú algo le has tenido que haber hecho. Ese grito es de dolor. Yo me sentí mal, hermano. Pero ¿qué cosa ha hecho? Solamente le da un beso en la cara. Algo le has hecho. Mira cómo llora. Y dije, pero ¿qué le eche? Me dice así, puse mi mano sobre la cara y me di cuenta que tenía la barba crecida. Y a la hora de darle un beso, como el bebé tiene la piel tan lozana, le había hincado los cañonazos de pelo duro de la barba. Y eso lo había hecho llorar. Mi intención no era herirlo. Mi intención no era hacerle llorar, pero lo herí, porque es muy frágil. Y a veces hay personas así. Tú tienes la intención de mostrarle un cariño, un afecto, enseñarle, pero la manera que lo haces, le hieres con la barba, le hieres con la forma de decírselo. Adorado sea Dios. Sí. Y los varones, por eso antes de casarse tienen que aprender a interactuar con las mujeres. Eso usted está acostumbrado, en su casa todos son varones, en el colegio todos son varones, y en el barrio anda con varones, en la iglesia anda con varones. Nunca ha aprendido a relacionarse con una mujer, conversar, dialogar, intercambiar ideas. Y entonces cuando se casa, es la primera vez que va a tener ese vínculo con el sexo femenino, y lo que hace es herirla y herirla y herirla. Y cuando ella le dice, me siento herida, herida, dice, no, lo que pasa es que tú eres una engreída, quisquillosa, y eres muy, muy sensible, de todo te afecta. Y muchas veces no es eso. Lo que pasa es que él no sabe tratar con el decoro, con el lenguaje más suave a una mujer. Nosotros los varones, cuando hablamos, cuando nos relacionamos, expresamos ideas, somos toscos. Y normal, hasta nos da gracia. Pero de esa manera, como yo trato con un varón, no voy a tratar a una mujer, porque la mujer es más delicada. Y mi misma forma que yo trato con un varón, que no le afecte en lo más mínimo, la misma forma lo uso con una mujer y la afecto. Por eso la Biblia dice que hay que tratar a la mujer como vaso más frágil. Hay que saber cómo es una mujer, cómo es un niño, cómo es un adolescente, cómo es un anciano, y cómo es una persona que realmente es hipersensible. Porque hay personas, hombres o mujeres, que son muy sensibles, muy nerviosos, se afectan, pero hermano, se afectan enormemente y lloran y sufren. Entonces te das cuenta que esa persona es así. Tienes que tener más cuidado con ella. A todos no se le puede hablar igual, porque hay quienes son más sensibles. ¿Cuántos alaban a Dios? Usted trabaja en el ejército y está acostumbrado a tratar con soldados y con militares y hombres rudos. Llega a su casa y trata igual a la esposa y a los hijos. Cree que está en el cuartel. Y tiene la esposa que lo quiere dejar y los hijos que no lo quieren ver, porque tiene que darse cuenta que está en otro lugar. No es igual el trato en un cuartel a los soldados que el trato a un hijo adolescente todavía, a una esposa que está con la menopausia todavía, que hermano, que el cambio de clima la hace llorar. Así que el sabio adorna la sabiduría. Tampoco cae en el otro extremo, de que se vuelve tan adornador que nunca reprende a nadie cuando amerita una reprensión severa. Eso tampoco está bien. Que a su hijo varoncito lo trata como una princesa, con demasiada delicadeza, y no le corrige en lo más mínimo y en nada. No, es que se puede traumar, es que se puede herir, es que se puede afectar, es que y el hijo ya está todo medio afeminado. Entonces, tampoco no trate al varoncito, a tu hijito varón, no lo trate como niña. Él es niño, él es varón. Al varón, mamá, escucha a la mamá, a la mamá le digo.

que papá trata a todos sus hijos como hombres y a su hijita la trata como hombre. Tiene 5 varones y una mujercita, y el papá no le importa, igual los trata a todos, y es más, a todos les enseña artes marciales, y a su hija también. Y la hija está afectada por eso. Hay una afectación porque no se le ha tratado como ella merece, como una mujer, sino como un varón. Adoramos al Señor, hermano. Así que la lengua de los sabios adornará la sabiduría, mas la boca de los necios hablará sandeces. Versículo 3 dice: los ojos de Jehová están en todo lugar. Dios lo ve todo. Todo lo ve. Y ve a los malos y a los buenos. Los malos deben estar seguros que Dios tiene registrado todo lo que hace. Y Dios registra hasta tus malos pensamientos, tus malos deseos, tu murmuración. La Biblia registra escenas cuando la gente mala pensaba negativamente de Cristo, y en su mente decían: ¿quién es este con desprecio que perdona pecados? Y Jesús, que conoce los, que conocía los pensamientos de ellos, le decía: ¿qué caviláis en vuestros corazones? Es decir, ¿qué piensan internamente? ¿Qué es lo que están pensando? Pero para que sepan que el Hijo del Hombre tiene poder de perdonar pecados, ¿qué más fácil decir? Tus pecados son perdonados, o levántate y anda. Y le dijo al paralítico: joven, a ti te digo, levántate, anda, toma tu lecho, anda a tu casa. Y al instante el enfermo se sanó y caminó hacia su casa. Jesús le estaba diciendo con eso: yo tengo el poder de sanar enfermos, y cómo no voy a tener el poder de limpiar pecado. Adorado sea el Señor, hermano. Dios lo mira todo. Dios conoce nuestras necesidades, angustias, temores, cómo está nuestra salud. Quizás tú ni yo lo sabemos, pero Dios sí lo sabe. Cómo está el corazón, cómo está el riñón, cómo están los huesos, cómo está la... Todo, todo lo conoce Dios. Conoce nuestro pasado a perfección, el presente a perfección, el futuro a perfección. Conoce todo del que está sentado a tu lado, de toda tu familia, de todos tus hijos, de todas las personas. Conoce todo del pastor, conoce todo del sacerdote, conoce todo del médico, él conoce todo de todo. Él no necesita que nadie le explique, que le haga entender. Él lo sabe todo. Él lo sabe todo. Él sabe quién le ama, quién se esfuerza, quién se sacrifica, quién es sincero, quién es trabajador, quién le busca, quién hace el bien. Él lo sabe. Conoce el Señor a los que son suyos. Y apártese de iniquidad todo aquel que invoque el nombre del Señor. Y Dios nos va a hacer justicia en su debido momento. A veces tú piensas que te han hecho una injusticia, y no es una injusticia. Y mañana quizás te des cuenta que lo que te ha pasado, lo que te han hecho, era lo justo, lo correcto. ¿Se da cuenta? Porque los hombres nos equivocamos. ¿Cuántos quizás pensamos en el colegio o en casa que mamá era mala, cuando nos exigía estar limpios, nos exigía hacer la tarea? Ay, mi mamá qué mala me hace, dice que haga la tarea. Esa profesora malada quiere que haga la tarea de matemática que no me gusta. Pero cuando uno va madurando, se da cuenta que esa profesora no era mala. Por el contrario, quería que uno aprenda a ser responsable y trabajador. A veces pensamos que fulano o sutano nos ha hecho una maldad,

0: y nos ha hecho un bien, o es un trato de Dios con nuestra vida, o Dios te está librando de algo que iba a pasar, que tú ni lo sabes. Adorado sea Dios. Hay quienes no saben cosas, pero que un día sabrán. ¿Por qué se hizo eso? ¿Por qué se realizó algo que a usted no le gustó, no le agradó? Pero mañana Dios te explicará por qué fue. Y darás gracias a Dios, porque Dios nunca se equivoca. Todo lo que Dios hace es lo mejor para nosotros. Y a veces nos hemos sentido hasta molestos con Dios, como que Dios no se ha portado bien con nosotros, como que Dios no nos ha ayudado, como que Dios nos ha cerrado la puerta, como que Dios no ha sido fiel. Pero mañana, por eso la palabra de Dios dice que ahora no entiendes, pero mañana comprenderás. Va a llegar la hora cuando vas a comprender lo que yo hice por ti, lo que yo estoy haciendo, de qué te he librado y por qué querías que estés ahí. A veces hemos pensado que Dios es muy cruel con nosotros, porque hemos pasado tantas pruebas, sinsabores, amarguras, padecimientos. Pero luego que hemos sido moldeados como oro y estamos fuertes como diamante, le damos gracias a Dios por haber pasado ese proceso. Y diremos: grandes cosas ha hecho Jehová, grandes cosas ha hecho Jehová. Pero no, en ese momento no nos damos cuenta. Yo recuerdo la historia de un cristiano que, estando en sus quehaceres, perdió un dedo. Perdió un dedo. Y él dijo: Dios mío, ¿cómo yo voy a perder un dedo? Mi dedito. ¿Por qué? Si yo soy tu hijo, yo te amo, te obedezco. Pasó el tiempo y fue secuestrado por una secta satánica que hacían sacrificios humanos a Satanás. Y él estaba secuestrado. Y él, cuando estaba en esa fila de los secuestrados que los iban a ofrendar a Satanás, él decía: y ahora peor todavía, cristiano y secuestrado, cristiano y todavía secuestrado por una secta satánica para que mi cuerpo sea ofrendado al diablo. Señor, yo no entiendo por qué me pasa esto a mí. ¿Por qué, Señor? Yo no lo entiendo. Y lo llevan, lo ponen en la mesa, lo amarran, y a la hora de meterle el cuchillo, ven que le faltaba un dedo. Y el brujo dijo: no, este no podemos ofrendarlo. Satanás no le podemos dar nada fallado. Y lo soltaron, lo dejaron libre. Y cuando él estuvo libre, dijo: Señor, gracias por sacarme el dedo. Porque si ese dedo hubiera estado ahí, me mataban. Hay veces que Dios nos quita algo que nos duele, pero es para salvarnos de algo terrible. Dios no falla. Dios lo conoce todo. Dios lo sabe todo. Dios lo puede todo. Y hay mujeres que están heridas y ya no quieren ni casarse, ya ni que me hablen de matrimonio, porque estuviste muy enamorada, súper enamorada, ultra enamorada, y se rompió la relación. Y tú dices: pero ¿por qué me pasó eso a mí? ¿Por qué? Si yo lo quería, yo lo amaba, estaba enamorada, ¿y por qué? Dios, ¿por qué me hace sufrir? Pero luego el Señor te hace ver que ese príncipe que, según tú, era el hombre de tus sueños, era el lobo de tus pesadillas. Y cuando pasa el tiempo, los meses o los años, y Dios te muestre qué clase de hombre era, tú le vas a dar gracias a Dios de haberte librado de ese lobo. Dios a veces cierra las puertas y nos resentimos, nos entristecemos, nos desanimamos. Pero cuando Dios le cierra la puerta a uno de sus hijos, es por su bien. Y cuando Dios nos abre una puerta que parece el ingreso a mayores sufrimientos, no es verdad. Entremos por la puerta que Dios nos abre. La Biblia dice: porque estrecha es la puerta y angosto el camino que lleva a la vida, pero ancha la puerta y espacioso el camino que lleva a la muerte. Y muchas veces, cuando miramos las alternativas que tenemos, vemos un panorama como que no es bonito, no es agradable, que es muy difícil, complicado. Pero ese camino es el que nos conviene realizar. Y el otro, que parece maravilloso, que vamos a estar en la cima, es el camino a perdición. Dios lo ve todo, a malos y a buenos. Y esto que te dé paz, puede haber mucha gente que hable mal de ti y han levantado una montaña de calumnias para embarrar tu imagen, tu buena fama, y son mentiras o exageraciones de defectos. Y tú estás desesperado, desesperada, y como que nadie te cree. Y aún la gente que era tus amigos se te alejan porque han creído a esas mentiras. Y hasta tu familia tampoco te cree. Y a veces hasta tu pareja matrimonial, que duerme en la cama, no te cree. Pero tú sabes que eres inocente. El Señor te dice: tranquilo, yo sé quién eres tú. Yo sé qué clase de mujer eres, qué clase de hombre. Y yo haré justicia. Versículo 4. La lengua apacible es árbol de vida. Una lengua amable, dulce, serena, tierna, cariñosa, mansa, pacificadora. La lengua apacible es árbol de vida, porque da vida a esa persona que tiene esa lengua. Esa lengua positiva que tienes te ayuda mucho en la vida. Y es más, tu lengua sana corazones. Tu lengua enseña al que no sabe, educa al que está entorpecido. Tu lengua es medicina. Por tu boca sale un manantial de vida. Por tu boca sale un río de leche que sacia el alma. Por tu lengua ahí sale conocimiento, consejo, reflexión, que le cambia la vida a mucha gente. Y el primero que se beneficia con una buena lengua es el que la tiene. Si tienes una buena lengua, tú mismo te beneficias. Si beneficias a los que te oyen, tú mismo no te vas a beneficiar. Pero eso es cuando tú tienes una lengua consecuente con lo que hay en tu corazón. Porque hay gente que habla lo bueno siendo malos. Y Jesús le reprende a los fariseos y le dice: ¿cómo ustedes, siendo malos, podéis hablar cosas buenas? Porque de la abundancia del corazón habla la boca. Porque ellos hablaban una forma tan hermosa, unos consejos tan impresionantes, pero ellos no lo vivían, no lo hacían. Ellos hablaban lo que habían leído en la Biblia, pero no hablaban lo que ellos vivían. Y hay casos así, sí los hay, son pocos, porque generalmente de la abundancia del corazón habla la boca. Si por la boca sale agua sucia, es porque el corazón tiene suciedad. Pero hay personas que son muy astutos, cínicos, farsantes, que han aprendido a hablar de una manera muy hermosa, pero pero ellos de eso no tienen casi nada o nada. La lengua apacible es árbol de vida. Qué maravilloso cuando alguien te da una palabra, te dice, te amo, mi hermano. Y eso que te dice, te lo dice con una sinceridad. Y tú necesitabas esa palabra que te llene el alma como un consuelo. Una palabra que te endulza, te fortalece, te consuela, te renueva. Una palabra que alienta, una palabra que vivifica. Hay personas que están y tú le das una palabra, ¡uy!, se levanta, hermano. Se levanta. El poder de la palabra, el poder del mensaje, de un mensaje lleno de Dios, un mensaje lleno de sabiduría, un mensaje que levanta la autoestima a personas que creen que no valen nada o que valen muy poco. Personas que están temblando de terror y le das una palabra que el miedo se va y se vuelven leones. Esa palabra lo ha tornado valiente. Esa palabra lo ha vuelto perseverante. Esa palabra ha hecho que el perezoso sea ahora trabajador. Y que la mala esposa, la agresiva, ahora sea mansa y respetuosa. ¿Qué es lo que pasó? El poder de la palabra. Pero para que eso ocurra hay que recibir la palabra. Hay que ser dócil a la palabra. Recibir con mansedumbre la palabra implantada, la cual puede salvar vuestras almas. Alabado sea Dios. Pero qué lástima la lengua envidiosa, hermano. Hay personas cuando te ven, abren los ojos como que se alegran. ¡Ay, qué alegría! ¿Cómo está Rosita? ¿Cómo está María? ¿Cómo está Fiorella? ¿Qué tal? Normita. Pero tienen una envidia contra ti. Que quisieran derretirte con la mirada. Y cuando tú no estás, ahí sale la lengua. La anaconda le sale por la boca. Una lengua terriblemente opresora. Quien es así, tiene una lengua viperina, ella misma se envenena. Tiene envenenado el corazón, se envenena las venas, las arterias, los músculos, la mente, el alma. Ella es la hermana veneno. Y tú dices, pero ¿por qué esa hermana está envenenada? Ese veneno, ella misma lo produjo en su corazón. Si tú produces veneno en tu corazón, tú misma te vas a matar. No produzca veneno. Cristo dijo, del corazón salen los malos pensamientos, los adulterios, las borracheras, las fornicaciones, las envidias, la soberbia. Del corazón salen y contaminan a todo el hombre. Pero lo que entra por la boca no contamina el corazón. Lo que tú comes no te contamina el alma. Pero lo que tú produces en tu corazón malo, eso sí te envenena. La envidia, la soberbia, la hipocresía, la venganza, los rencores, eso sí te envenena. Adorado sea Dios. Pero la lengua apacible calma la tempestad. La lengua apacible trae paz. La lengua apacible transmite seguridad. La lengua apacible da fuerza, da valor. Mas la perversidad de la lengua es quebrantamiento de espíritu. Quienes tienen una lengua maligna, ellos mismos se destruyen y destruyen a los demás. Usted sabe sabe que la mayoría de matrimonios destruidos es por la lengua. La lengua del esposo, la lengua de la esposa. Las cosas que se dicen, las cosas que hablan, los insultos, las ofensas, las amenazas, los rencores, los resentimientos, la lengua, el veneno de la lengua. La lengua, dice Santiago 3, es un mundo de maldad. Mira cómo una pequeña chispita de fuego incendia todo un bosque. De tu lengua salió la chispita, incendiaste todo tu matrimonio, incendiaste toda tu familia, incendiaste toda la empresa. Y hay linguis viburis, venenos, que con la lengua disparan y originan un caos en una iglesia. Y en la iglesia aparece un gallinero, pero de gallos y de gallinas de pelea. Y toda a razón de ahí empezó la chispa del chisme, de la calumnia, la murmuración, la ofensa, la envidia. Ahí empezó. Por eso que hay que apagar esa llama, hermano, porque eso nos pone en guerra. Y lo más importante en la vida cristiana es el amor fraternal, el trato amoroso, la ayuda mutua, la solidaridad, el servicio. Si tu hermana está pasando sufrimiento, consuélala, aliéntala. No te burles. No diga, te está pasando eso. Ese debe ser la ira de Jehová. Oye, me he enterado que tu marido te abandonó. Ese es juicio del Dios del cielo. En cambio, mira, mi esposo está a mi lado en la iglesia. ¿Qué te falta orar? Tú no orabas. Es más, tú me mirabas mal, por eso que te ha pasado eso. No hable así, hermana. No hable así. Porque a veces hay mujeres en las iglesias que no son muy espirituales, pero su esposo sí está en la iglesia, sirviendo a Dios. Y hay hermanas damas que sí son muy espirituales y su esposo no se quiere convertir en cristiano. Así que no necesariamente el hecho de que tu esposo está en los caminos de Dios quiere decir que tú eres una mujer extraordinaria. Porque hay mujeres que son un dolor de cabeza y el esposo está en la iglesia sirviendo a Cristo. Y hay mujeres extraordinarias, maravillosas, virtuosas y espirituales, que el esposo es un lobo malvado. Es una mujer apacible y dulce y sabia. ¿Como quién? ¿Como quién? Como la esposa de Nabal. Nabal, un hombre malvado, glotón, egoísta, tenía una esposa sabia y dulce. Por eso que no hay que burlarse, no hay que menospreciar. A veces hay hijos de Dios que aman al Señor, pero sus hijos no son consagrados a Dios. Y no es porque es una mala madre, no es porque es un mal padre, sino que los hijos no quieren servir a Dios. Y hay veces que hay padres, aún en las iglesias, que se portan mal y hasta han caído en pecados gravísimos, y sus hijos son fieles cristianos. Por eso no podemos nosotros generalizar. ¿Cuántos adoran a Dios? Isaac era un hombre de Dios extraordinario y tenía dos hijos que nacieron juntos en el mismo instante. Uno se llamaba Jacob y el otro se llamaba Esaú. Eran hermanos de padre y madre, nacieron el mismo día, vivieron en la misma tienda, pero eran diferentes. Uno salió malo, el otro salió bueno. ¿Por culpa de quién? Tenían el mismo papá, la misma mamá. Eso se llama la decisión del ser humano. Y Dios dice: a Jacob amé, mas a Esaú aborrecí. A veces tú tienes un hijo que es noble y que ama a Dios, pero tienes otro hijo que es terrible, es como una espina y es malicioso aún contra su madre. Es doloroso, pero es real. Tienes un hijo, una hija que es un bálsamo, es corazón tierno, y tienes otro hijo que si te puede matar para quedarse con la herencia, lo hace. Versículo 5. El necio menosprecia el consejo de su padre, mas el que guarda la corrección vendrá a ser prudente. El hijo necio, el hijo tonto, el hijo malvado y rebelde, menosprecia, no le da importancia al consejo que le da su papá. No lo obedece el consejo, no hace caso del consejo. Mas el que guarda la corrección vendrá a ser prudente. Yo que recuerde, nunca desobedecí a mi padre, solo una vez. Me dijo: no quiero verte jugando fútbol en la calle, en la pista. Y como me gustaba mucho el fútbol, me escapé con mi hermano y estábamos en plena goleada en la pista donde pasaban los carros jugando fútbol, y veo en la esquina a mi papá. Hermano, mi papá era más alto que yo, alabado sea Dios, y era un hombre de un carácter bastante fuerte, enérgico. Con mi hermano menor, los dos nos metimos corriendo porque sabíamos que habíamos hecho lo malo. Y todavía cuando él llegaba, los carros estaban pasando, nosotros con la pelota en medio de los carros. Esa es la única vez que yo recuerdo que desobedecí a mi padre. Alabado sea Dios. Y a mi madre, cuando me mandaba algo, me decía algo, a veces yo renegaba, decía: no, mamá, no quiero. Pero a los 5 minutos lo hacía. Renegaba, pero luego me arrepentía y lo hacía. Y yo no sabía que quien hace eso tiene bendición de Dios. El hijo que obedece a su padre y a su madre tendrá bendición de Dios. El que guarda la corrección vendrá a ser prudente. Por eso yo les recomiendo a ustedes, hombres y mujeres, que aquí en esta ciudad y aún en este país, no conviene andar en moto, hermano. Es muy peligroso. Y peor aún, sin casco. Usted se está arriesgando muchísimo. Si usted ve mi carro que está afuera, tiene unas rayadas por aquí y por allá que parece que viene de la guerra, por los carros que se me meten, las motos que se me meten. Pero como es carro y es grande, no me pasa nada a mí. Pero si fuera una moto, un carro por acá, te vuelan, te destroza, te desaparece. Tuve un primo que a los 14 años mi tío le regaló una moto por su cumpleaños, y subió a la moto y en la esquina corrió, se estrelló contra un Volkswagen y murió. Y tengo otro primo que estuvo en el extranjero, 16 años, también murió en un día de Navidad con una movilidad nuevecita. Tenga cuidado con las motos. Tenga cuidado. No es conveniente en esta ciudad donde no hay respeto al tránsito como debe de ser. Hermano, usted está jugando a la ruleta rusa. Adorado sea Dios. Versículo 6 dice: en la casa del justo hay gran ¿qué? Provisiones. ¿Por qué? Porque el justo trabaja, el justo se esfuerza, el justo no descansa, el justo no puede perder el tiempo. Está ahí trabajando, haciendo algo. Es más, el justo a veces ya no puede ni recrearse, porque estamos tan acostumbrados a estar haciendo algo productivo que cuando tenemos que recrearnos parece que estamos pecando. Pero el justo y la mujer de Dios está acostumbrado a ser productivo. Está estudiando, o está trabajando, o está sirviendo a Dios, o está limpiando, o está arreglando, pero no está vagando. Y cuando una persona es trabajadora, prosperará, saldrás adelante, avanzarás. Y si se cierra la puerta de un trabajo, Dios te abrirá en otro lugar, porque Dios te dará trabajo. No tienes que desanimarte. Tú eres hijo de Dios. Los hijos de Dios tienen la bendición de Dios. Dios los va a ayudar y los va a bendecir. Pero cuando Dios te bendiga, no te enorgullezcas. No deje de venir a la casa de Dios. Aprende a agradecer a Dios y enseñarle a tu esposa y a tus hijos que todo lo que tú tienes, Dios te lo ha dado. Y que por eso tenemos que venir a la casa de Dios a agradecer, para que esa bendición Dios no la quite. Porque así como Dios da, Dios también quita. Y así como Dios levanta, Dios también derriba. Y así como uno puede estar sano, mañana puede estar muriéndose en un hospital. Por eso tenemos que estar bien con el jefe celestial y caminar derecho. En la casa del justo hay provisión. Y en el caso que no haya provisión, ¿por qué? Porque a veces hay persecución. Porque hay veces estamos pasando una prueba. Pero lo que siempre hay en la casa del justo es provisión espiritual. En la casa del justo siempre hay amor. En la casa del justo hay paz. En la casa del justo hay armonía. En la casa del justo está el Espíritu Santo. En la casa del justo no están los demonios así, haciendo laberinto en la cocina, tirando los platos y tirando las cosas. En la casa del justo no están andando los fantasmas, no dejando dormir a la familia. Y si en tu casa hay un demonio que está perturbando, lo que hay que hacer es examinar a todos los que están en la casa. Porque no puede ser que en la casa de una hija de Dios estén apareciéndose fantasmas y espíritus malos, y una mujer con una vela, una vieja con una vela asustando, un hombre sin cabeza, duendes. Pastor Eduardo, aquí lo voy a hospedar en este dormitorio, pero yo quiero decirle que no tenga temor si se le aparece un duende, porque aquí hay muchos duendes en mi casa. Es una casa muy antigua, pastor. No. Si en la casa están que los duendes haciendo destrozos, o los fantasmas, los demonios, hay que limpiar la casa. ¿De qué la vamos a limpiar? De pecado. Hay que hacer culto ahí. Hay que alabar a Dios. Hay que reprender. Hay que sacar cosas anatema de esa casa. Objetos de brujería, de hechicería, imágenes idolátricas, libros de santería, de macumba. Hay que sacar, porque los demonios están metiéndose, porque hay algo que los atrae en esa casa. O hay un adúltero en esa casa, o están viendo pornografía en esa casa, o están haciéndose algo malo en esa casa, o en esa casa están hablando malas palabras, se están insultando el esposo con la esposa, y en tu casa hay un ambiente de tristeza. Tienes una casa muy limpia, muy bonita, pero cuando estás en tu casa te deprime. ¿Por qué? ¿No habrá demonios de depresión ahí? Si en tu casa hay demonios de depresión, demonios de pena, de tristeza, pon alabanzas a Dios ahí. Pon prédica. Prende las prédicas. Alza el volumen de la prédica. Que se escuche la palabra de Dios. Pon al pastor Rodolfo predicando la palabra de Dios. Pon al pastor Ortiz predicando la palabra de Dios. Canta salmo, alaba a Dios. Pero tu casa no puede ser un nido de demonio ni de serpiente, porque ahí habita una hija de Dios, ahí habitan los hijos de Dios, ahí está el Espíritu de Dios. No voy a hacer que cuando te vienes al templo, tu hija mete a un hombre a la casa para estar fornicando, o en tu casa abren la botella de cerveza, en tu casa bailan merengue, mambo, fiesta mundana, salsa. El demonio está metido en tu casa. Pero si tú eres papá, mamá, tienes la autoridad en esa casa, tú no puedes permitir fiesta mundana o sesiones de espiritismo, o tu hija está metida en el dormitorio con sus amigas jugando a la ouija, o tú te vas al mercado, dejas a tu hija con su enamorado. Ay, pastor, él es un profesional y mi hija también. Hijita, ya vengo, en un par de horas estaré aquí. Ya, mamá, aquí me quedo con mi chico. Señora, no se preocupe, que yo le acuerdo muy bien a su hija. ¿Cómo vas a dejar a tu hija con un hombre en la casa para que la esté manoseando o fornicando? ¿O dejas a tu esposo con la empleada en la casa? Los dos solitos ahí. El esposo con la empleada en la casa, los dos solitos. Y la empleada en la casa todavía tiene una cintura de reina de belleza, y tú ya no tienes cintura. Peor todavía. Peor todavía. Y todavía te vas varios días de viaje. Me voy a mi pueblo. Me voy de viaje. Ya, ven acá, Natacha. Cuida la casa, cuida a mi esposo. Dale su desayuno, su almuerzo. Ya, yo me voy. Me lo cuidas bien, ¿ah? ¿Cómo vas a dejar a tu esposo solo con la empleada de la casa? Falta de sabiduría. O los esposos que mandan a su esposa para arriba y para abajo con el chofer del carro. Y el chofer la lleva. Por favor, galán, lleva a mi esposa al mercado. Luego la llevas aquí, la llevas allá. A tu esposa. Y todavía tu esposa es jovencita. Y todavía es bonita. Y todavía tienes problemas matrimoniales. Y el chofer todavía es mundano. Y aunque sea cristiano, se le mete el diablo. Porque están los dos solitos. Y luego paran a tomar un café. Tu esposa con el chofer. Y luego se van a comer chifa. Comida china. Este chofer es de confianza. Yo en él confío. Yo pongo mis manos en el fuego. Eres un necio. No haga eso. Y tú afanado en la plata, en el trabajo, y tu esposa le está cuidando el chofer. Pero pastor, mi esposa ya no es atractiva ya. Yo no creo que el chofer sienta tentación por ella, aunque no sea atractiva. El diablo es diablo. Pues mi esposa ya está bien gordita, bien flaquita, ya está vieja. Esté como esté, hasta puede ser ella la que sienta la atracción. Porque hay una moda ahora que ha salido. Las mujeres maduras detrás de los chiquillos, y le comienzan a regalar cosas a los jovencitos, y le regalan comida, le regalan su hamburguesa, le regalan su gaseosa, le regalan esto, la señora, la abuela, con el jovencito. Y cuando viene el jovencito, la abuela se pone toda contenta, se ríe, mueve el cabello. Ya no tiene ni cabello, pero mueve algo. Está toda coqueta con el jovencito ese. Y lo atiende, y le da, y le regala. Terrible. Y el hombre se da cuenta. Y el hombre dice: esta mujer está que se me regala. Esta mujer está que me coquetea. Yo he tenido casos que muchachos me han dicho: pastor, yo trabajo en una casa así y la esposa me coquetea. Ni trabajo, sino que yo mucho voy a la casa de ese hombre y por motivo de amistad, de trabajo, yo le digo, y su esposa me coquetea, ¿qué hago? No vuelvas a ir. Y le dije al esposo, ven para acá, no metas a ese muchacho a tu casa. No, pero es un hombre extraordinario, no lo metas. No, ¿qué es esto? Y le dije al muchacho, no vayas para esa casa. Y le dije al esposo, no lo recibe, hermano, no lo recibe en su casa. Y después el esposo le dice al muchacho, el pastor Eduardo es fanático, todos lo conocen, no hagas caso, ven a mi casa. Y de nuevo metió al muchacho a la casa y el muchacho se fue con su esposa, se la llevó para siempre y se quedó solo. Yo se lo dije, porque Dios revela, Dios muestra. Aléjate, aléjate. No, que muy fanático el pastor, muy radical, muy extremista. Él es loco, por eso no me gusta estar en esta iglesia. Me voy a ir a otro lugar. Lo siento mucho, pero yo en mi casa serviremos a Jehová. Alabado sea Dios. Alabado sea Dios. Alabado sea Dios. En la casa de un hijo de Dios, hermano, tiene que estar la presencia de Dios. Los mismos vecinos tocan la puerta, entran. Ay, señora, usted es cristiana, ¿no? Sí. Aquí en su casa se siente una paz. ¿Por qué? ¿Por qué se siente así acá? Es que yo soy cristiana. Aquí alabamos y adoramos a Dios. Aquí yo me siento bien. La gente se da cuenta. La gente siente, hermano. Hasta el perro se da cuenta que en esa casa está el Espíritu Santo. ¿Usted cree que el perro no se da cuenta? Cuando en la casa hay demonios. Usted no ha leído en la Biblia como los chanchos. Cuando los demonios vinieron, los chanchos dijeron esto, ¿no? Somos cochinos, pero no tanto. De demonios no queremos nada. Si los demonios sienten la presencia, si los chanchos sienten la presencia de demonios, se siente. Hay un ambiente de demonio. Yo he entrado a casa y he sentido presencia de demonio. He entrado a hoteles, he sentido presencia de demonio. He entrado a carro. Una vez subí al carro de un reverendo. Cuando subo al carro, en un carro moderno, yo sentí espíritu de adulterio en ese carro. Yo no dije nada. Un carro nuevecito. Yo sentí espíritu de adulterio en ese carro. Y luego salió a la luz que ese reverendo adulteraba con una mujer en ese carro. Entré a una casa y ni bien entré, sentí espíritu de incesto. Y prediqué del incesto y me fui. Y ahí había una joven que estaba en incesto con su progenitor. Los demonios se meten a la casa. A veces estás pelea y pelea con tu esposo, porque esa casa está con demonios. Y a veces los demonios lo han dejado los vecinos anteriores. También ahí se ha hecho ouija, se ha hecho cosas. Por eso que es bueno en la casa alabar a Dios, orar, cantar, reprender. Que se vayan los demonios, que se vayan los espíritus inmundos. ¿Cuántos adoran a Dios, hermano? ¿Cuántos adoran a Dios? ¿Cuántos adoran a Dios? Yo usaba unas botas hasta acá, unas botas de jefe, mi corbata, mi saco y un abrigo. Vivía solo en el año 95, hace 30 y pico de años. Vivía en la serranía del Perú, en la zona de los Andes, como pastor, solo, iniciando una obra. Y las lluvias torrenciales. Por eso andaba con las botas por el barro. El agua llegaba hasta los tobillos, ¿sabes? Y o sea, habían apagones, había terrorismo. La lluvia intensa. Los huaicos, los alut, a cada rato. Y llegaba luego de predicar. En la noche ya no había gente por las calles. Y entraba una casona antigua de barro, donde había alquilado yo un cuarto, un dormitorio, y habían varios cuartos. Había uno acá, otro acá, otro acá, otro más arriba. Un patio en el medio y todo rodeado de cuartos, en dos niveles de cuartos. Yo entraba en las noches, mientras yo entraba, en varias ocasiones, yo sentía que me estaban mirando desde un cuarto de allá, en la oscuridad. Yo volteo, no había nadie, decía, no, ahí hay demonio, ahí hay espíritu que me están mirando. Yo lo sentía, pero abría la puerta del cuarto y me metía. Y en mi cuarto, ahí se sentía la gloria de Dios. Porque no puede haber demonio donde vive un hijo de Dios. Y en mi cuartito, ahí, ese cuartito era, ese era todo para mí. Ese era mi dormitorio, era mi sala, era todo, un cuartito. Y yo tenía un balde, le echaba agua de afuera y ahí lavaba mi ropa solo, porque vivía solo. Y la gente que se hospedaban, la primera persona que se le dio un hospedaje en ese cuarto, los cargaban, los jalaban, los ahorcaban los demonios. Y cuando ellos me contaban que habían hospedado en ese cuarto de la segunda planta, donde yo sentía que habían demonios que me miraban, yo decía, yo ya sabía que ahí habían demonios, lo sabía. Por eso que los demonios, los que se metían ahí, los perturbaban. Todo el que se hospedaba ahí, al otro día decía, o venían gritando. Pero yo no podía hacer nada, porque esa no era mi casa, no me podía yo, y habían cosas de brujería, hechicería en ese lugar. Que en tu casa esté la gloria de Dios. Que en tu casa esté el Espíritu de Dios. Que en tu casa esté la presencia de Dios. ¿Cuántos dicen gloria a Dios? Pónganse de pie, mis amados. Vengan al altar si desea. Adorar al que vive, alabar al que vive. Dios está en medio nuestro. Su gracia está en ese lugar. Adorados al Dios. Tú que me estás mirando por la televisión, oyendo por la radio, en tu casa hay un ambiente de frialdad. Te vienen ideas suicidas, ganas de matar, tienes miedo, terror. En tu casa hay un espíritu de miedo, apariciones, manifestaciones fantasmales, gritos, aullidos, las puertas se abren solas, las cosas vuelan en el aire, se aparecen en el espejo imágenes. La sangre de Cristo tiene poder. El poder de Dios es grande para sacar todo eso, toda esa obra siniestra, ocultista, demoníaca. A veces los jóvenes están escuchando rock satánico, canciones hechas bajo sesiones de espiritismo y de brujería, bajo un pacto satánico. Dile a Dios, ayúdame. Dile a Dios, te necesito. Dile a Dios, ven a mi vida. Muévete en mí. A ver.
1: Si el Espíritu de Dios está en este lugar.
0: Aleluya.

0: Sí, señor.
1: 11:33 de la mañana y escuchamos esa poderosa palabra que Dios ha traído a nuestras vidas. Agradecemos a todos nuestros hermanos que estuvieron ahí atentos al consejo de la palabra del Señor. Esperamos que esta palabra haya sido de gran bendición. Y continuamos en esta mañana con nuestra programación, recordándole a todos nuestros oyentes que a partir de las 12 en punto del mediodía estaremos en el espacio Clamor con los oyentes, así que le animo para que usted siga ahí en la sintonía y para que desde ya nos haga llegar su petición. Vamos a deleitarnos en estas preciosas alabanzas que alaban y glorifican el nombre de nuestro Dios. También le recuerdo que si usted desea escuchar un tema musical, si quiere enviar un saludo, una felicitación, nos puede escribir a nuestra línea de WhatsApp 300-268-8997.

salud, que le dé vida y que llene su corazón de amor, de alegría, junto a toda su familia, que cada nuevo amanecer sea una oportunidad para experimentar esa felicidad que el Señor le da cada día. Y a estas felicitaciones se une su sobrina, nuestra hermana Yadira, y desea que sea Dios bendiciendo su vida, que sea Dios derramando sobre ella abundante salud, que le regale mucha salud. Deseamos a nuestra hermana muchas, muchas bendiciones en este día de su cumpleaños. Queremos complacerla con este tema musical.

11:43 y continuamos, seguimos conectados con todos ustedes, llevando estas preciosas alabanzas que alegran nuestro corazón. Y recordamos a todos nuestros oyentes que a partir de las 12 estaremos en ese espacio de clamor, así que le animo para que usted se una con nosotros en este tiempo de clamor, para que nos envíe su petición.

Recuerde que este es un programa para orar con cada uno de ustedes, para orar por cada una de sus necesidades, de sus peticiones. Así que le animamos para que usted se una con nosotros en este tiempo de clamor. También le recuerdo a las 3 de la tarde la hora novena, un espacio de oración, de intercesión que edificará su vida y estarán con nuestras hermanas. Así que le animamos a que usted siga ahí en la sintonía. También hoy tendremos nuestro servicio de enseñanza a partir de las 7 de la noche. Así que sigamos conectados con toda esta programación que tenemos preparada en este día. Y a esta hora queremos complacer de una manera muy especial a nuestro hermano Pedro Hernández, que está ahí siempre conectado con esta programación, a su esposa, a sus niñas, que el Señor les bendiga. Y nuestro hermano nos ha pedido un precioso tema musical y queremos complacerle en esta mañana.

0: Quiébrame y hazme distinto es el precioso tema musical que escuchábamos a esta hora para complacer a nuestro hermano Pedro Hernández ahí en la sintonía. Qué preciosa letra que tiene esta hermosa alabanza, que podamos decirle al Señor que nos quiebre, que nos haga distinto, que nos haga a su manera. 11:51 minutos de la mañana y continuamos en este espacio de complacencias musicales, animando a todos nuestros oyentes a que usted siga enviando su reporte de sintonía. Y saludamos de una manera muy especial a nuestra hermana Nora Isabel, que está ahí en la sintonía. Saludamos también de una manera especial a nuestra hermana Mercedes Isabel Mejía, que el Señor le bendiga. Un saludo muy especial a todos nuestros fieles oyentes que se siguen añadiendo a la sintonía. Que el Señor bendiga sus vidas. Les recuerdo que en contados minutos estaremos en ese tiempo de clamor, así que le animamos para que usted desde ya nos envíe su petición. Seguimos complaciendo el gusto musical de todos nuestros hermanos, porque este es un espacio para complacer a cada uno de nuestros oyentes. Así que queremos complacer de una manera muy especial a nuestra hermana Marelvis Pinto, que está ahí en la sintonía, siempre conectada con esta programación. Ella nos ha pedido una preciosa alabanza. Y queremos complacerle con esta preciosa alabanza que alaba y glorifica el nombre de nuestro Dios Todopoderoso. Así que mi hermana, abra su corazón ahí, súbale el volumen y escuche, dispóngase a adorar y a glorificar el nombre de nuestro Dios.
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Fidelidad, grande es la fidelidad de Dios. 11:59 minutos, ya hemos llegado a la parte final de esta, de este espacio de complacencias musicales, animándole a todos nuestros hermanos para que usted siga ahí en la sintonía, para que se una con nosotros en este tiempo de clamor. Agradecemos también la fiel sintonía de todos nuestros oyentes por enviar su reporte de sintonía, por pedir esa alabanza, por estar ahí siempre participando de nuestra programación. Que el Señor le bendiga. El día de mañana estaremos nuevamente, mañana viernes continuaremos con nuestra programación, así que le animo para que usted no se desconecte, sino para que se una en este tiempo de clamor con los oyentes. Que el Señor les bendiga.

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0: Gloria a Dios. Gloria a Cristo, aleluya. Maravilloso es el nombre del Señor. Muy buenas tardes para todos nuestros queridos oyentes desde su programa Clamor con los oyentes en esta emisora Adoradores del Rey. En esta tarde les saluda su hermana en Cristo, Glevy Jennings, desde Oveja, Sucre. En los controles, nuestra hermana Geraldine Barranco. Saludamos también de una manera muy respetuosa a nuestro pastor Jason Jiménez, a su amada esposa Denis Consuegra y su hijo Daniel. Y a todos los que están ahí en esta preciosa sintonía en esta hora, gloria al Señor. Les invitamos, mis queridos oyentes, a que permanezca allí en la sintonía para que se siga gozando de toda esta programación. Recuerde que a las 3 de la tarde, la oración novena, gloria al Señor, un espacio, ¿verdad?, para orar, para clamar, para interceder, creyendo que Dios es bueno, creyendo que Dios es maravilloso. Así que en esta hora, mis queridos hermanos, son las 12:03, gloria al Señor, en todo nuestro territorio colombiano. Vamos a iniciar este clamor con los oyentes, amén, creyendo que Dios se manifestará, creyendo que el Señor estará, gloria a Dios, en todo este tiempo con cada uno de nosotros. Así que todos sean bienvenidos a este espacio. Oremos. Padre celestial que estás en el cielo, gracias te damos, Señor, por tu amor, por tu misericordia, por tu fidelidad. Gracias te damos, Dios mío, porque una vez más nos permite, Señor, estar aquí a través de esta emisora, Dios mío, que sé que ha sido y será de mucha bendición para muchos hermanos, muchos oyentes que son fieles a esta sintonía. Señor, en esta tarde ya presentamos este clamor con los oyentes. Señor, que tú puedas manifestarte de una manera muy especial a través, Dios mío, las peticiones, Señor, los clamores que han de haber, la medición de la palabra, todo lo que hemos de hacer en esta tarde, mi Dios amado, seas tú manifestándote con poder, con gloria, Dios mío, hablando a nuestras vidas, limpiando los aires, tomando el control de todo, Padre celestial, sé tú visitando, Dios mío, a cada uno de los oyentes que están ahí en la sintonía, mi Dios amado, toma el control de la situación, toma el control, Señor, de cada necesidad en esta tarde, mi Rey. Tú eres bueno, Padre, tú eres maravilloso. En tus manos colocamos nuestras vidas, Padre, en tus manos colocamos este programa, en tus manos colocamos, Dios mío, estas ondas, Padre de la gloria, donde quiera que estén llegando, Dios mío, en este momento, tú puedas ministrar, tú puedas saturar los aires, tú puedas visitar aquella vida que se siente agobiada, cansada, debilitada, Dios mío, apartada de ti, de tu presencia, Señor Padre, en esta mañana, Dios mío, clamamos, Señor, por ese avivamiento, Padre celestial, que tú avives, Dios mío, a tu pueblo, a tu iglesia, que tú avives nuestra nación, mi Dios amado, que tú puedas obrar, Dios mío, de una manera muy especial en esta mañana, Padre de la gloria, glorifícate, Padre celestial, con poder, con autoridad, Dios mío, visita, Padre celestial, nuestra nación, aviva, aviva ese fuego, aviva esa unción, aviva, Padre de la gloria, en el nombre maravilloso de Cristo. Padre, por favor, manifiéstate con autoridad, manifiéstate con poder, mi Dios amado, en esta preciosa tarde, Dios mío, sé tú glorificándote, Padre, sé tú obrando, Dios de gloria, Dios de poder, Dios de misericordia, en esta mañana, Dios mío, aviva ese fuego, aviva ese fuego, aviva esa unción maravillosa en nuestro país, mi Dios amado, que seas tú manifestándote, Padre, que seas tú obrando, Dios mío, de una manera muy especial en esta hora, que seas tú obrando, Padre de la gloria, que seas tú manifestándote, Dios mío, de una manera especial, aleluya, oh Señor, manifiéstate en esta hora, manifiéstate con poder, con autoridad, clamamos, Dios mío, una visitación, Padre, en nuestro país, Colombia te necesita, Colombia necesita una visitación, aviva, aviva el fuego, Padre de la gloria, Aviva ese fuego, mi Dios amado. Vuelve a muchas naciones. Vuelve a nuestra nación a ti. Vuelve al primer amor. Aviva esa búsqueda, mi Dios de gloria, el ayuno, la oración, el clamor, la intercesión, mi Dios amado. Tú puedas manifestarte, Padre Celestial. Tú puedas obrar, Dios mío, en esta tarde, Dios de gloria, rompe cadenas, rompe ataduras, rompe ligaduras, Señor, en el nombre maravilloso de Cristo. Oh, Dios mío, lo que detiene la búsqueda, lo que detiene el avance. Oh, Señor, por favor, sé tú destruyendo todo altar del enemigo, todo altar de Satanás, todo altar del diablo, de brujería, de hechicería, toda maldición lanzada, Padre, a nuestra nación para destruir. Seas tú manifestándote con poder, con autoridad, sé tú rompiendo las cadenas, sé tú manifestándote, mi Dios amado, en el nombre maravilloso de Cristo. Oh, maravilloso es tu nombre, Señor. Gracias te damos, mi rey amado, por tu amor, por tu misericordia. Aleluya, maravilloso es el nombre del Señor. Bueno, mis queridos oyentes, seguimos aquí, ¿verdad?, clamando. Gloria al Señor. Esta semana, ¿verdad?, hemos estado orando por ese avivamiento en nuestra nación. Amén. Queremos un avivamiento, gloria al Señor, pero eso solo lo podemos obtener en la presencia del Señor. Amén. Que nos volvamos a buscar a Dios en ayuno, en oración, que volvamos, ¿verdad?, a esos tiempos, hermano, donde nos retirábamos, donde buscábamos esa presencia maravillosa, para que pueda haber un avivamiento, gloria al Señor, que no vivamos solo del pasado, de que cuando yo oraba, cuando yo clamaba, no, que vivamos el presente, hermano, que vivamos el tiempo real, gloria al Señor, aleluya, que podamos ver la gloria de Dios en todo momento. Necesitamos buscar más del Señor para que el Señor pueda hacer algo en nuestro país, gloria a Dios. Depende de cada uno de nosotros como hijos de Dios, como cristianos, buscar esa llenura, hermano, para que haya un avivamiento, para que se rompan cadenas, para que se destruyan altares de brujería, de hechicería, de tibieza. Todo lo que el diablo, todo embeleco, ¿verdad?, que el enemigo ha enviado quizás a muchas iglesias, hermano, para detener el avance, para detener la búsqueda. Hay que seguir buscando esta llenura para que pueda llegar ese avivamiento, mis queridos hermanos. Así que les invito, ¿verdad?, a que sigan allí, permanezcan en la sintonía. Recuerden, mis queridos hermanos, que a las 3 de la tarde... Gloria al Señor, la hora novena en esta su emisora, Adoradores del Rey. Desde ya usted puede enviar su petición, cual sea la que usted tenga. En esta tarde queremos enviar un saludito también allí a nuestro hermano, gloria al Señor, Vicente Flores, desde Flor del Monte, junto con su amada esposa, gloria al Señor. Ellos también son fieles, ¿verdad?, en esta emisora Adoradores de Rey, y a todos los hermanos que están allí conectados, gloria al Señor, en Flor del Monte, sean bienvenidos a este programa, gloria al Señor. Vamos a mirar, hermano, una lectura de la palabra. Gloria al Señor. En uno de los libros de profeta mayor, menor, perdón, Habacuc, en el capítulo 3, dice de la siguiente manera. Esta es la oración de Habacuc, gloria al Señor. Dice de la siguiente manera, bajo la bendición del Padre, del Hijo y la comunión de su Santo Espíritu. Habacuc, capítulo 3, verso 1 en adelante, dice de la siguiente manera. Oración del profeta Habacuc sobre Sigionó. Oh Jehová, he oído tu palabra y temí. Oh Jehová, aviva tu obra en medio de los tiempos. En medio de los tiempos, hazla conocer. En la ira, acuérdate de la misericordia. Dios vendrá de Temán y el Santo desde el monte de Parán. Su gloria cubrió los cielos. y la tierra se llenó de su alabanza. Y el resplandor fue como la luz. Rayos brillantes salían de su mano. Y ahí estaba escondido su poder, aleluya. De aquí en donde sale esa preciosa alabanza. Delante de su trono iba mortandad, y a sus pies salían carbones, y a sus pies salían carbones encendidos. Se levantó y midió la tierra, miró y hizo temblar las gentes. Los montes antiguos fueron desmenuzados, los collados antiguos se humillaron. Sus caminos son eternos. He visto las tiendas de Cusán en aflicción. Las tiendas de la tierra de Madián temblaron. Te airaste, oh Jehová, contra los ríos. Contra los ríos te airaste. Fue tu ira contra el mar cuando montaste en tus caballos y en tus carros de victoria. Se descubrió eternamente tu arco. Los juramentos a las tribus fueron palabras seguras. Hendiste la tierra con ríos. Te vieron y tuvieron temor los montes. Pasó la inundación de las aguas. El abismo dio su voz y a lo alto alzó sus manos. El sol y la luna se pararon en su lugar, y a la luz de tus saetas anduvieron, y al resplandor de tu fulgante lanza. Con ira hollaste la tierra, con furor trillaste las naciones. Saliste para socorrer a tu pueblo, para socorrer a tu ungido. Traspasaste la cabeza de la casa del impío. Señor, añada bendición a su preciosa palabra. Gloria al Señor. Vamos a orar, mis queridos hermanos. Vamos a clamar en esta preciosa hora, amén. Para que sea el Señor, hermano, escuchando nuestras oraciones. Porque el avivamiento, hermano, va a venir cuando usted y yo empecemos a orar como se debe orar. Con fervor, gloria al Señor. Con ruego gemido, aleluya. Que oremos, hermano, con ese deseo de que Dios avive nuestra nación. De que haya un avivamiento, hermano, que rompa las cadenas. Gloria al Señor. Así que oremos en esta hora. Padre Celestial que estás en los cielos, aquí seguimos, Dios mío, clamando, intercediendo, Padre de la gloria, que tú seas obrando de una manera muy especial. Clamamos, Dios mío, con nuestras oraciones. Señor, tú las conoces. Tú sabes de qué manera ora tu pueblo. Señor, conforme a esa oración, mi Dios amado, aviva tu nación, aviva tu país, Señor. Nuestra patria te necesita tanto, Dios mío. Padre, Colombia necesita una visitación divina. Colombia necesita, Dios mío, un encuentro contigo. Padre, aviva tu obra. En medio de los tiempos, en medio de guerra, de persecución, en medio de tantas cosas, avívala, hazla conocer, Dios mío, en el nombre maravilloso de Cristo. Padre, por favor, mete tu mano poderosa, reprende toda obra del enemigo, toda acechanza de las tinieblas, todo lo que ha querido detener, todo lo que ha querido opacar. Oh Señor, por favor, mete tu mano, Dios mío. Padre, por favor, glorifícate, visita, Dios mío, nuestra nación, visita las veredas, visita, Dios mío, los municipios, visita esos lugares, Padre de la gloria, oh Señor, donde humanamente no podemos llegar, pero tu presencia puede llegar cuando oramos, cuando clamamos, cuando intercedemos. Señor, por favor, sé tú glorificándote, sé tú obrando, Dios mío, de una manera muy especial. Oh, mi Rey amado, manifiéstate con poder, manifiéstate con autoridad, Dios mío. Rompe cadena, rompe atadura, rompe ligadura, Dios mío. Padre, por favor, oh Señor, sé tú avivando tu iglesia, sé tú avivando, Dios mío, aquellos hermanos que están allí apagados, que están allí, Dios mío, meditando si me quedo o avanzo. Padre, por favor, mete tu mano poderosa. Oh, mi Rey amado, manifiéstate con poder. Te lo pido, te lo suplico, Señor. Sé tú manifestándote en esta tarde, Dios mío. Padre, por favor, visita las cárceles, los hospitales. Oh, Señor, sé tú obrando, Padre de la gloria, llenando con tu presencia estos lugares. Oh, Señor, en el nombre poderoso de Jesús, entra al Congreso, entra, Dios mío, a estos lugares. Oh, Padre, donde tú sabes lo que se está moviendo al oculto. Padre, por favor, mira todo lo que se está moviendo en Colombia. Padre, por favor, mete tu mano, detén todo derramamiento de sangre, toda destrucción. Oh, Padre de la gloria, todo lo que el diablo ha tramado para destruir nuestro país, Señor, mete tu mano poderosa, Dios mío. Aviva ese fuego, esa unción maravillosa, Padre, en este país, Dios mío, que se levanten hombres y mujeres a orar, a clamar, a interceder, como lo hizo Abacú, mi Dios amado, en un tiempo difícil, en un tiempo de dificultad, en un tiempo, Padre de la gloria, donde había pecado, donde había maldad, pero en medio de tu misericordia, Dios mío, hemos orado, clamado y hemos visto tu gloria, hemos visto tu poder, el avance, Padre celestial. Oh, mi Rey amado, clamamos, Dios mío, que tú hagas algo, que tú visites a los gobernantes. Oh, Señor, que los toques, que los ministres. Oh, Dios mío, tú que sabes y conoces la necesidad, Padre, coloca, Dios mío, esa sabiduría. Oh, Padre, en los gobernantes, Señor, en lo que tú has puesto para gobernar este país, que lo hagan con sabiduría, con temor, con entrega, con integridad, mi Dios amado. Padre, por favor, manifiéstate, Dios mío, de una manera muy especial. Señor, por favor, obra, Dios mío, tú eres bueno, tú eres maravilloso, Padre celestial. Dios mío, por favor, clamamos esa misericordia, clamamos, Dios mío, ese poder, ese avivamiento, Dios de gloria, que viene de parte tuya, así como en el día de Pentecostés, mi Dios amado, estaban todos unánimes, juntos y en armonía, estaban orando, estaban clamando. Y de repente dice la palabra, oh, aleluya, que el Espíritu Santo se metió como un estruendo, aleluya, y empezaron a temblar y empezaron a hablar en lengua, aleluya, y estaban en persecución, hermano. La iglesia primitiva estaba en persecución, habían problemas, dificultades, pero aún así, hermano, en medio del clamor, en medio de la intercesión, en medio de la súplica de ruego, oh, aleluya, vamos a ver cosas preciosas, cosas maravillosas. Señor, enciende esa llama en nosotros, enciende ese fuego, esa unción poderosa. Padre, por favor, quema la escoria, quema el pecado, lo que no te agrada, quema, Dios mío, ahora, en el nombre poderoso de Jesús. Oh, mi Rey amado, manifiéstate, Dios mío, con poder, manifiéstate con autoridad, mi Rey amado. Espíritu Santo, paséate en las iglesias, paséate, Dios mío, donde quiera que llevemos esta palabra, paséate, Dios de gloria, en el nombre de Jesús. Rompe cadenas, rompe ataduras, ligaduras, en esta hora, mi Dios amado, manifiéstate en los hospitales, en las clínicas, entra a las UCI, entra, Dios mío, allá donde no podemos entrar, Señor. Haz tu obra maravillosa, Dios de gloria, Dios de poder y misericordia. Oh, Dios mío, por favor, mete tu mano poderosa. Mira estas protestas, Dios mío. Padre, por favor, glorifícate, Dios mío. No permitas muerte, no permitas derramamiento de sangre. Padre, por favor, Dios mío, obra con poder, con autoridad. Toma la mente de estos jóvenes. Toma la mente, Dios de gloria, el corazón, Dios de gloria. Por favor, mete tu mano, Dios mío. Mete tu mano poderosa, mete tu mano maravillosa, mi Dios amado. Que en medio de estos tiempos peligrosos hagas tu obra conocer, hagas tu misericordia conocer, tu presencia se manifieste en medio del problema que está viviendo, Dios mío, esta nación, en medio de la dificultad. Oh, Espíritu Santo de Dios, manifiéstate con poder, manifiéstate con autoridad, mi Dios amado. Rompe cadenas, rompe ataduras, rompe ligaduras. Oh, Espíritu Santo de Dios, manifiéstate, obra, Dios mío, en los congresista, obra, Padre de la gloria, en aquellos que aprueban esta, oh, Señor,
1: estas situaciones que se presentan, Dios de gloria. Padre, por favor, mete tu mano poderosa. Tú eres el que puedes tratar con el hombre. Tú eres el que puede redarguir el pecado, la maldad del hombre, mi Dios amado. Por favor, Dios mío, manifiéstate, manifiéstate en esta hora, manifiéstate, Señor, por favor, obra con autoridad, obra con poder, sal al encuentro, Dios mío, aquellas personas que van a hacer el mal, Dios mío, sal al encuentro, sales al encuentro, Dios mío, cuántos jóvenes, Dios mío, en el pandillaje, cuántos jóvenes los cuales tienes planes y propósitos, Dios mío, Padre, mete tu mano, sales al encuentro, mi Dios amado. En el nombre poderoso de Cristo, Señor, manifiéstate, manifiéstate, manifiéstate, Dios de gloria, Dios de poder, Dios de misericordia. Oh Señor, obra, Padre de la gloria, obra, mi Rey. Tú eres santo, tú eres precioso, tú eres digno de toda alabanza, tú eres digno de toda adoración, mi Rey amado. Avívanos, Dios mío, avívanos, Señor, aviva nuestra vida. Aviva, aviva, aviva, Dios mío, aquellos tiempos, Señor, que vuelvan a que, como aquellos tiempos, Dios mío, como al principio, Padre de la gloria, vuélvenos al primer amor, vuélvenos al primer amor, vuélvenos al primer amor, Dios mío. Oh Señor, cuando se oraba en las madrugadas, cuando orábamos, Dios mío, en todo momento y en todo tiempo, Señor, por favor, manifiéstate, manifiéstate, manifiéstate, Dios mío, de una manera muy especial en esta tarde. De Dios de gloria. Oh Señor, aviva ese fuego, aviva esa unción, Padre de la gloria, aviva, Dios mío, ese tiempo de oración, aviva, Padre, ese tiempo de ayuno, aviva ese tiempo de vigilia, avívalo, Padre, en medio de todo, en medio del problema, de las dificultades, en medio de la escasez, avívanos, Señor, enciende esa llama en nuestra vida, enciende esa llama en nuestro ser, Dios mío, Padre de la gloria. Gloria, Padre, por favor, manifiéstate, Dios mío. Oh Señor, tú eres digno de gloria, tú eres digno de alabanza. Clamamos también por los hogares, Señor, que tú visites las familias, que tú visites los hogares, Dios mío, que tienen problemas y dificultades, que tú visites a los jóvenes, Dios mío, Señor, que tú puedas manifestarte con poder y autoridad. Padre, por favor, obra, obra, mi Rey amado, obra, Espíritu Santo de Dios. En esta hora trata con los jóvenes, Dios mío. Mira cuántos jóvenes en la droga, en el alcohol, en la prostitución. Señor, por favor, sé tú obrando en cada joven, en cada vida, Dios mío. Padre, rompe esas cadenas, rompe esas ataduras, rompe esas ligaduras, mi Dios amado, en esta tarde, Dios mío. Señor, manifiéstate, por favor. Haz algo poderoso en la juventud de nuestro país. Señor, esta nueva generación que se está levantando, levanta una nueva generación con integridad, con temor a ti, mi Dios amado. Señor, por favor, obra, trata con esos corazones duros, Padre, trata con esos corazones rebeldes, trata con ellos, Dios mío, en el nombre de Cristo Jesús. Padre, por favor, tú eres maravilloso, mi Dios amado. Señor, guarda a los niños también, te los presentamos. Que tú puedas guardar a cada niño, Padre. Los que están en la iglesia, los que no están, Dios mío, cúbreles con tu sangre preciosa. Líbrales de todo mal. Líbrales de robo, de hurto. Oh, Señor, en el nombre de Cristo. Padre, por favor, guarda a nuestros hijos en la escuela, guarda a nuestros hijos donde quiera que vayan, Señor, por favor, allá donde no podemos llevarle, donde no podemos estar, como lo es la escuela, Dios mío, tú puedas guardarle, envía a tu ángel poderoso que les guarde, que los cubra, Padre, por favor, en el nombre de Jesús, Señor, manifiéstate, Padre de la gloria, manifiéstate con poder, manifiéstate con autoridad, Dios mío, pero también te clamamos por cada líder, por cada pastor, por cada, Dios mío, obreros, oh Señor, en esta hora, Padre de la gloria, que tú les ayudes, que tú avivas ese don maravilloso que has puesto en cada uno de ellos, esa unción maravillosa, Padre de la gloria, oh Señor, que se vuelvan a las oraciones de madrugada, que se vuelvan a los clamores, Dios mío, que se vuelvan a las vigilias, que se vuelvan a los ayunos, que se vuelvan al evangelismo. Padre, por favor, aviva, aviva ese fuego, aviva la unción, aviva el poder en cada pastor, Dios mío. Mira cuántos están desanimados, mira cuántos, Dios mío, quieren entregar, mira cuántos no quieren avanzar, mira cuántos, Dios mío, están allí pensando si sigo o no sigo. Padre, por favor, hazles entender que has sido tú el que has hecho el llamado, no ha sido el hombre. Hoy, cuando tú llamas, tú respaldas, cuando tú llamas, tú nos guías, cuando tú llamas, Señor, tú eres el que haces la obra, Padre de la gloria. Oh, mi rey amado, ayuda a estos líderes, ayuda a cada pastor, enciende la llama, enciende la llama, enciende el fuego, enciende la unción en los liderazgos, Padre, que están en la iglesia, líderes de dama, de adolescente, de niño, de caballero, Padre, por favor, en el nombre de Jesús, pero enciende, Dios mío, la llama del pastor, enciende ese fuego, esa unción, Padre maravillosa, oh Dios mío, Padre de la gloria, enciéndela desde ya, mi Dios amado, aviva el fuego, Padre. Aviva ese fuego maravilloso en cada pastor, Dios mío, las esposas de pastores, Padre, aviva ese fuego. Mira cuánto están allí rezagadas, enfermas, desanimadas. Mira cuántas están allí, Padre de la gloria, oh Dios mío, quizás pensando que el trabajo que han hecho han sido en vano, oh Padre, que están allí como una figura. Padre, no, hazles entender que tú les has llamado con propósito, como esa ayuda idónea, Dios mío, que somos, oh Padre, a llevar adelante, Dios mío, ayudar a nuestros esposos en esta obra en la cual tú nos has encomendado, Señor. Aviva cada día, Dios mío, ese fuego, Padre, esa unción maravillosa, mi Dios amado, en el nombre maravilloso de Cristo, aleluya. Cristo vive para siempre, maravilloso es el nombre del Señor, aleluya. Maravilloso es Dios, hermano. Bueno, son las 12:29. Vamos a escuchar un precioso cántico, mis queridos hermanos, pero permanezca allí en la sintonía, gloria al Señor, en esta hora. Recuerde que a las 3 de la tarde continuamos en esta programación con la oración novena. Así que, mis queridos hermanos, puede enviar su petición desde ya para estar orando, ¿verdad? Y clamando por ello. Vamos a escuchar un cántico en esta hora, gloria al Señor.

Amén, gloria al Señor. Cantaremos ese himno de victoria. Maravilloso es el nombre de Cristo. Qué precioso himno, mis queridos hermanos. Seguimos aquí, hermano, en la sintonía. Gloria al Señor. Son ya las 12 y 34 minutos. Gloria al Señor. Seguimos aquí con todos ustedes. Les recuerdo, mis queridos hermanos, permanecer en la sintonía a las 3 de la tarde en esta programación. Gloria al Señor, en esta emisora Rodadores del Rey, la oración novena. Desde ya, mi querido oyente, puede enviar su petición para estar orando, gloria al Señor, por su petición. Amén. Así que en esta hora vamos a tomar, hermano, una corta meditación aquí, mis queridos hermanos. Estamos hablando, ¿verdad?, sobre ese avivamiento en nuestra nación. Vamos a mirar allí en Habacuc, en el capítulo 3, el verso 2, lo que dice su palabra. Dice de la siguiente manera: oh Jehová, he oído tu palabra y temí. Oh Jehová, aviva tu obra en medio de los tiempos. En medio de los tiempos, hazla conocer. En la ira, acuérdate de la misericordia. Gloria al Señor. Que el Señor añada bendición a su preciosa palabra. Esta oración de Habacuc, hermano, gloria al Señor, no era una oración cualquiera. Era una oración, hermano, que se estaba pidiendo en medio de persecución, en medio de dificultad, en medio de temores, gloria a Dios, porque hermano, muchas veces, aleluya, vendrán problemas y dificultades a nuestra vida para poder irnos a un periodo de oración, gloria a Dios. Cuando usted se mete o el diablo lo mete, gloria al Señor, en un problema, en una dificultad, el único requisito, hermano, para ver la gloria y la mano del Señor es la oración. Porque humanamente, hermano, usted y yo no podemos hacer nada. Gloria al Señor. David, en un momento de pelea, hermano, gloria al Señor, con aquel gigante que tenía al pueblo de Israel azotado, gloria al Señor, pudo decir que, hermano, la pelea no es con espada ni con ejército. Que la pelea era con el nombre de Jehová de los ejércitos, gloria al Señor. Esto nos quiere decir, hermano, que cuando usted y yo clamamos a Dios en medio del problema, en medio de la dificultad, en medio de lo que usted y yo estemos viviendo, busquemos a Dios en oración, Dios se va a manifestar, hermano. Dios va a obrar maravillas y milagros. Amén. Habacuc, hermano, aquí nos enseña que en medio de las crisis, el miedo, la inminente adversidad, ¿verdad?, el creyente debe llevar su angustia a Dios. Y eso fue lo que hizo Habacuc, gloria al Señor. Habacuc llevó la angustia de ver cómo aquellos venían a atacar, gloria al Señor, al pueblo, a la ciudad. Cristo vive para siempre, hermano, y es que en medio de cualquier problema, usted solamente tiene que irse al altar, gloria al que vive. Terrenalmente, humanamente hablando, mi querido hermano, es la oración la fuente de poder para poder ver, aleluya, el resultado en nuestra vida, gloria al Señor. Así que, hermano, en medio de todas estas cosas, el creyente debe llevar su angustia a Dios en oración. Amén. Pidiendo un avivamiento y recordando su misericordia por encima del juicio. Gloria al Señor. Por encima del problema. Amén. Recordarle a Dios, hermano, su misericordia. Amén, de entregarnos todo en oración, en ayuno, en súplica. Gloria al que vive, de que el único que tiene el

Hay problemas, hermano, que no nos dejan dormir, pero solamente la oración, hermano, puede traer bonanza a nuestra vida. Solamente la oración puede traer la paz que no trae el mundo. Solamente la oración, mi querido hermano, mi querido oyente, yo no sé por dónde tú estás pasando, pero cuando usted opta por el recurso de la oración, usted verá la misericordia de Dios, usted verá el poder de Dios obrar en su problema. Habacuc, gloria al Señor, tenía miedo, tenía temor, era un ser humano, gloria al Señor, era el profeta de Dios, pero era un ser humano de carne y hueso. Amén, gloria al Señor. Hermano, por muy ungidos que usted y yo estemos, va a venir el miedo, va a venir el temor, va a venir, aleluya, la duda, gloria al Señor, muchas veces va a venir todas estas cosas, hermano, gloria al que vive. Pero en medio de ese miedo, gloria al Señor, Habacuc, ¿verdad?, convierte, hermano, ese punto de partida para hablar con Dios en un lugar, amén, en un lugar reservado. Cristo vive para siempre. Él no dio lugar a paralizarse, porque hoy muchos hermanos se detienen por lo que estamos viendo en nuestro país. Hoy hay muchos que se están deteniendo por lo que está viendo en su hogar. Hoy hay muchos que se están deteniendo por el problema y la dificultad que está viviendo. Habacuc no se detuvo. Este fue el punto de partida, hermano, para él orar y pedirle a Dios un avivamiento, que pase algo sobrenatural. Cuando usted pide un avivamiento, hermano, usted está pidiendo que pase algo sobrenatural, que pase algo, hermano, que ocurra algo en esa situación, por favor. Señor, aleluya, Cristo vive para siempre. Cuando usted y yo, hermano, tomamos ese problema y esa situación como ese punto de partida para orar, para encerrarnos, hermano, horas, no 5 minutos, porque hoy hay mucha gente que son un resorte, hermano. Gloria a Dios, aleluya. Oramos 5 minutos. Gloria al Señor, gracias Señor por el día que me has regalado, gracias por la vida, por el pan, y pum, se levantan. No, Dios quiere una oración ferviente, Dios quiere una oración, hermano, donde lloremos, donde intercedamos, amén, donde derramemos nuestra alma. Hermano, yo puedo denotar que esta oración de Habacuc fue de esa manera. Gloria al Señor. Habacuc, hermano, clama, él clama por un avivamiento. Cuando dice, aviva tu obra, gloria al Señor. En vez de pedir, hermano, solo una salida fácil o que se anule el problema, porque muchas veces, ¿verdad?, como el apóstol Pablo. El apóstol Pablo tenía un aguijón, hermano, gloria al Señor. Y le pedía a Dios que se lo quitara, ¿verdad? Y le decía, Cristo vive para siempre, que le quitara ese aguijón. Pero no demoró la respuesta, ¿verdad?, ante el apóstol, cuando el Señor le dijo, bástate con mi gracia, porque mi poder se perfecciona allí en la debilidad. Porque si usted no tiene problema, usted no va a orar. Si usted no tiene dificultad, usted no va a orar, porque todo está bien, hermano, porque todo va bien. Y la gente cuando está bien, la gente cuando tiene los bolsillos llenos de plata, se olvida de Dios. Por eso muchas veces Dios aprieta, por eso muchas veces Dios, hermano, nos envía la prueba, la dificultad, el problema. Gloria al Señor, no porque no nos ame, amén, porque el amor de Dios se basa en eso, en que veamos la gloria de su poder en medio del problema, amén, en medio del problema y la dificultad, hermano. Gloria al Señor. Habacuc pide un avivamiento y dice, aviva tu obra en medio de los tiempos. Gloria al Señor, aleluya. Él está rogando que Dios se manifieste con su poder sobrenatural, que la soberanía y su propósito en el tiempo presente, en medio de los tiempos, es una

Súplica para que Dios se mueva de manera evidente. Gloria al Señor. Aleluya. Yo no sé, mi querido hermano, lo que usted le ha estado pidiendo a Dios. Y quizá usted no ha visto nada. Gloria al Señor. Hay que seguir clamando. Hay que seguir orando. Hay que seguir practicando la oración de Habacuc. Habacuc no solo oró. Habacuc creyó, confió de que Él se iba a manifestar, de que Él iba a obrar, de que Él iba a hacer algo en la nación cuya problema había, cuya persecución, cuya dificultad, gloria al Señor, había. Hermano, hay que buscar a Dios en oración. Hay que clamarle al Señor por un avivamiento genuino. Gloria al Señor. Porque en este camino, hermano, no hay que vivir de emociones. Amén. Porque quizás usted hoy está siendo ministrado a través de esta palabra. Gloria al Señor, Dios está hablando a tu vida. Quizás hay lágrimas en tu rostro, pero cuando llega el día siguiente se te olvida. Amén. Y seguimos como nada, como si nada hubiera ocurrido, porque así somos los seres humanos. Pero Dios no quiere eso, hermano. Dios quiere que sigamos allí, hermano, en esa, gloria al Señor, en ese avance de orar, de confiar, gloria al Señor, en la misericordia del Señor. Habacuc, hermano, confió en la misericordia sobre el juicio. Cuando dice, en la ira acuérdate de la misericordia. En la ira acuérdate de la misericordia. Habacuc reconoce, hermano, que el pueblo merece corrección. Amén, por sus pecados. Pero apela al carácter compasivo de Dios. Porque Dios es grande en misericordia y lento para la ira. Aleluya. Dios no es como nosotros, hermano. Dios no es como tú, Dios no es como yo, que muchas veces, hermano, nos cuesta perdonar al hermano que ya se arrepintió de aquello que hizo. Hermano, tantas cosas, ¿verdad?, que debemos de cambiar, gloria al Señor. Habacuc entendía y reconocía, hermano, que sí merecía ser corregido el pueblo de Dios. Sí merecía el castigo, gloria al Señor, pero él en medio de todo esto conoce el carácter de Dios, hermano, y que nos enseña que la justicia de Dios va de la mano de su gracia y de su deseo de restauración, porque Dios restaura, hermano. Dios es tan maravilloso. Aleluya. Cristo vive para siempre. Amén. Así que en esta tarde ya, hermano, oremos como oró Habacuc. Oremos que el Señor avive que el Señor avive, hermano, esa oración en nuestra vida. Que el Señor avive, hermano, en medio de todas las cosas. Gloria al Señor, ese poder de orar. Él es el que coloca el querer como el hacer en nuestros corazones. Así que, mi querido hermano, en esta hora, si usted ha dejado la oración, empiece a buscarla. Si usted ha desmayado en la oración, levántese. En el nombre poderoso de Jesús, Dios quiere ayudarle, Dios nos quiere ayudar, pero hay que levantarnos, hermano. ¿Cómo puede Dios enviar un avivamiento a nuestra nación si estamos dormidos? Hermanos, si estamos indiferentes. Habacuc no fue indiferente al problema ni a la dificultad, no. Habacuc vio la necesidad, gloria al Señor, y se levantó. Se levantó y no solamente se levantó, oró al Dios vivo, oró al Dios vivo, reconociendo que así como Dios se aira, Él también nos ama y tiene misericordia del ser humano. Dios nos ayude, hermano, en esta hora. Oremos, Padre Celestial, ayúdanos, mi Rey amado, a reconocer, Dios mío, que nos hemos alejado, que nos hemos apartado. Señor, en este tiempo, ayúdanos, Señor, en el nombre de Cristo. Padre, acuérdate de tu misericordia en la ira. Acuérdate, Dios mío, en tu ira de la misericordia. Porque muchas veces, hermano, el juicio ha llegado a la tierra por el pecado, por la maldad, por la hipocresía.
Señor, tenga misericordia, apiádate de tu pueblo, apiádate de Colombia. Señor, apiádate de este país, Dios mío. Tenga misericordia, Padre Celestial, Dios de gloria. Tenga misericordia, Dios mío. Señor, glorifícate, Padre, que a través de la oración podamos ver tu gloria. Que a través de la oración podamos ver tu poder. Que a través de la oración, Dios mío, podamos ver tu mano obrar, Dios de gloria. Gracias te damos, mi Rey. Gracias te damos, Padre. Oh, Dios mío, en el nombre de Jesús. Gracias te damos, Señor. Amén. Aleluya. Cristo vive para siempre. Gloria a Dios. Aquí continuamos, mis queridos hermanos. Clamor con los oyentes. Usted puede enviar su petición desde ya para estar orando, mis queridos hermanos. Gloria al Señor. Gloria al que vive. Por su petición. Amén. Recuerde que Dios es bueno, que Dios es benevolente, bondadoso. Amén. Y que Él escucha nuestras oraciones cuando clamamos a Él. Amén. Cristo vive para siempre. Oremos en esta hora, mis queridos hermanos, por la salud. Si alguno está enfermo, gloria al Señor. Creemos en Dios, ¿verdad? Que Él es nuestro médico por excelencia. Gloria a Dios. Padre Celestial que estás en el cielo, en esta tarde, Dios mío, clamamos, Señor. Clamamos, Padre de la gloria, por los enfermos. Que tú visites los que están en una clínica, en un hospital. Señor, mira a los que están desahuciados por la ciencia. Señor, que tú puedas manifestarte con poder, con autoridad. Oh, mi Rey amado, en el nombre de Cristo, visita a aquel que tiene cáncer, VIH, tuberculosis, migraña, dolencias en las coyunturas. Señor, por favor, mete tu mano, Padre de la gloria, en el nombre de Cristo, rompe cadenas, rompe ataduras, rompe ligaduras en esta preciosa hora, mi Rey amado. Obra con poder, con autoridad. Mira la petición de Marelvi. Ella pide oración por la vida de sus hijos y por el anhelo de su corazón. Señor, mete tu mano poderosa en los hijos de mi hermana Marelvi. Toca a sus hijos, Padre. Obra en ellos. Visítalos, Señor, donde quiera que se encuentre. Glorifícate, mi Dios amado. Sé tú obrando con poder, con autoridad. Mira el anhelo de su corazón, Dios mío. Tú lo conoces. Sé tú ayudando a mi hermana, Padre Celestial, en el nombre poderoso de Cristo. Oh, glorifícate, Dios mío. Manifiéstate en los hijos de mi hermana Marelvi. Manifiéstate, Dios de gloria. Mira la petición de Claudia Pacheco Medina. Se encuentra en UCI. Señor, por favor, mete tu mano poderosa. Por favor, Dios mío, visita a Claudia en esta tarde. Visítala, mi Dios amado, en el nombre de Cristo Jesús. Señor, por favor, mete tu mano poderosa. Para ti nada es imposible, Dios mío. Reprende todo espíritu de muerte, todo espíritu de enfermedad. Llévatela fuera ahora en el nombre de Cristo. Toca, Dios mío, a Claudia Pacheco. Tócala, visítala, ministrala en esta hora. Por el poder de la palabra. Mira la petición de Carmen Rodríguez por su vida. Señor, por favor, toca a la señora Carmen. Toca a mi hermana en esta hora. Oh, Padre, tú conoces, Dios mío. Tú conoces, Dios de gloria, lo que pasa esta dama, Dios mío, glorifícate. Tócala, ministrala, visítala. Señor, sé tú obrando, fortaleciéndola, mi Dios amado. Mira, oración por la salud de Yuleymi Castro. Toca a Yuleymi, Padre, visítala en esta tarde. Toma el control, mi Rey amado. En el nombre poderoso de Jesús. Oh, también a Luis Eduardo, Padre Celestial, obra. Dios mío, obra en Luis Eduardo, en Felipe Jiménez, toma el control, Padre, visita, Dios mío, oh, Padre, a estos varones, Evelio, toma el control, mi Rey amado,
En el nombre de Jesús, Señor, toma la salud, Padre Celestial de Plácido, obra con poder, Dios mío, toma el control, Padre, toma el control, reprende toda enfermedad, todo lo que ha venido a su cuerpo, Padre de la gloria. Oh, mira la salud de Paola también, Señor. Oh, mi Dios amado de Nelly, Dios mío. Visita a estas damas, Padre de la gloria. Visita a estas damas, mi Dios amado, en el nombre maravilloso de Cristo. Señor, por favor, llévate la enfermedad. Llévate la enfermedad. Tu palabra enseña que por tus llagas hemos sido sanados y curados. Oh, Dios mío, y que tú llevaste nuestras enfermedades a la cruz del Calvario. Señor, por favor, reprende toda enfermedad que ha venido al cuerpo de Nelly, al cuerpo de Paola, de Plácido, de Belio, de Felipe Jiménez, de Luis Eduardo, de Yuleymi Castro, de Carmen Rodríguez, de Claudia Pacheco, de Marelvi, Dios mío. Padre, por favor, mete tu mano, mira estos hogares, Dios mío, ayúdales, Padre, tú conoces las necesidades de ellos, tú conoces, Dios mío, Padre Celestial, tú puedas obrar con poder, Dios mío, con autoridad, mi Dios amado. Mira la petición de Paola Villar por su salud, Dios de gloria. Sé tú manifestándote en esta hora. Reprende todo ataque de las tinieblas. Reprende toda obra del enemigo. Todo lo que ha venido a estorbar la salud de Paola. Dios mío, por favor, mete tu mano. Manifiéstate con poder, con autoridad, mi Dios amado. Oh, mi Dios amado, manifiéstate en esta hora. Operando sanidad completa. Operando sanidad completa. Toca ese cuerpo, la parte afectada, Dios de gloria. En el nombre de Cristo, en el nombre de Cristo Jesús, Señor. Padre, por favor, manifiéstate, manifiéstate, manifiéstate en esta tarde, manifiéstate con poder, visita, visita, mi Dios de gloria, aquellos que están en UCI, aquellos que están ahí en cama, visítales en esta hora, rompe cadena, rompe atadura, rompe ligadura. Oh, mi Dios amado, en el nombre de Jesús, Señor, te pedimos también por la economía de tu pueblo, Señor, que tú bendigas, Padre, que reprendas al devorador por nosotros. Por favor, Dios mío, bendice a tu pueblo. Mira aquellos dineros retenidos, Padre de la gloria. Abre la ventana de los cielos. Abre la ventana de los cielos, Dios mío. En esta tarde, Padre, por favor, manifiéstate. Manifiéstate, Dios mío, de una manera muy especial. Señor, por favor, obra. Obra, Dios mío, tú eres poderoso. Tú eres maravilloso, mi Rey amado. Oh, Padre Celestial, glorifícate, Dios mío, glorifícate, Padre de la gloria. Oh, mira todas las peticiones, Dios mío, tú las conoces, aquellos que no la pudieron enviar, Señor, glorifícate, Dios mío, que tienen una petición allá en lo secreto, Padre, tú lo conoces todo, Padre de la gloria. Tú lo sabes todo, mi Rey. Te pido, Dios mío, que tú les ayudes, que tú seas obrando, mi Dios amado, que tú seas manifestándote con poder, con gloria, en las necesidades de cada uno, Padre de la gloria. En tus manos, Señor, todas estas peticiones. En tus manos, Padre Colombia. En tus manos los hogares. En tus manos los jóvenes. En tus manos esta emisora. En tus manos cada programa que se hace, Dios mío, los pastores. Dios mío, sígueles ayudando, sígueles llevando en victoria, Señor, en cada programación, mi Dios amado, tú puedas manifestarte, Padre, con poder, con autoridad, tú puedas obrar de una manera muy especial, mi Rey amado. Oh, Señor, gracias te damos, Dios mío, por este tiempo, gracias te damos por nuestra hermana, oh, Dios mío, Geraldine Barranco, gracias te damos, Dios mío, por tu amor, por tu presencia. Gracias te damos, Padre de la gloria, por todo lo que nos permitiste, Señor, en esta tarde. Oh, Dios mío, tú eres bueno, tú eres precioso, Padre de la gloria, tú eres maravilloso, Rey de gloria. Gracias te damos, mi Rey amado. Sigue bendiciendo, Dios mío, a cada oyente, síguele ayudando en el nombre maravilloso de Cristo Jesús. Amén y amén. Gloria a Dios, mis queridos oyentes. Hemos llegado ya al final de este precioso programa. Clamor con los oyentes. Gloria al Señor. Aleluya. Estuvo con todos ustedes su hermana en Cristo, Glevi Jennings. En los controles, nuestra hermana Geraldine Barranco. Así que mañana
estaremos en un nuevo programa, Gloria al Señor, en esta su emisora, Adoradores del Rey. Así que Dios les bendiga, mis queridos hermanos, Dios les guarde en esta preciosa tarde.

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1: El poder de la fe. En Hebreos 11:1, versión aramea, leemos: fe es la sustancia de las cosas que se esperan, así como fue la sustancia de las cosas que vinieron a suceder, y es la evidencia de las cosas que no se ven. Para muchos, la fe es algo muy difícil de entender y más difícil de practicar, por el hecho de que la tendencia de la naturaleza humana es gobernarse por los sentidos. Hemos aprendido a confiar tanto en lo que vemos, tocamos, olemos, gustamos, que nos es difícil entender y practicar aquello que nada tiene que ver con tocar, oler, ver y gustar. Esto es la fe. Nos hemos convertido en esclavos de los sentidos. La multitud dijo a Jesús: hemos visto tus milagros, ahora creemos en ti. Pero Jesús siempre corregía el concepto de anteponer los sentidos a la fe. Siempre enseñaba que la fe es primero, después los sentidos. A Marta, la hermana de Lázaro, antes del Señor resucitar a este último, Jesús le dijo: ¿no te he dicho que si creyeres verás la gloria de Dios? Primero hay que creer para después ver. Muchos se ufanan diciendo: yo soy como Santo Tomás, tengo que ver para creer. Pero 8 días más tarde el Señor dijo a Tomás: pon aquí tu dedo y mira mis manos, y acerca tu mano y métela en mi costado. Vio y tocó. Pero el Señor le censuró su incredulidad y le dijo: no seas incrédulo, sino fiel. A eso Tomás respondió: Señor mío y Dios mío. Y Jesús le dijo: porque me has visto, Tomás, creíste. Bienaventurados los que no vieron y creyeron. Juan 20, del 24 al 29. Tan carentes de la verdadera fe somos, y tan esclavos de los sentidos venimos a ser, que aún pretendemos allegarnos a Dios para adorarle a través de algo que vemos o tocamos, como por ejemplo una imagen, un busto, cosa que Dios mismo prohíbe en el primer mandamiento: no tendrás dioses ajenos delante de mí. Sigo leyendo de la Biblia Católica, Nácar Columna: no te harás esculturas ni imagen alguna de lo que hay en lo alto de los cielos, ni de lo que hay abajo sobre la tierra, ni de lo que hay abajo sobre la tierra, ni de lo que hay en las aguas debajo de la tierra. No te postrarás ante ellas y no las servirás, porque yo soy Jehová tu Dios, un Dios celoso que castiga en los hijos la iniquidad de los padres hasta la tercera y cuarta generación de los que me odian, y hago misericordia hasta 1000 generaciones de los que me aman y guardan mis mandamientos. Éxodo 20, del 1 al 6. Las imágenes adornan el ambiente, pero desvían al creyente. Las imágenes impresionan al ignorante, pero decepcionan al suplicante. Las imágenes atraen al espectador, pero bloquean al adorador. Es por todo esto que Dios las prohíbe. La verdadera adoración a Dios no es con objetos, ni motivaciones visibles y tangibles, sino que es en espíritu y en verdad, conforme enseñó el Señor Jesucristo. Igualmente la verdadera fe no necesita ver nada, ni tocar nada, ni sentir nada. Todo lo que necesita es la promesa de la palabra de Dios para apoyarse. La fe es la evidencia de las cosas que no se ven. La fe es la sustancia de las cosas que se esperan. Muchos dicen, vista hace fe, pero ni la vista ni los hechos producen fe. Una vez que están los hechos, ya no hace falta ni tiene lugar la fe. Es la fe la que produce los hechos. La fe es la fuerza más poderosa del universo. Dios es un Dios de fe. Él tuvo fe en su propia palabra. Él habló por fe y todo vino a la existencia. Dice en Hebreos 11:3, por la fe entendemos haber sido constituido el universo por la palabra de Dios, de modo que lo que se ve fue hecho de lo que no se veía. Así que lo que se ve se produce de lo que no se ve por medio de la fe. La fe es fuerza creadora. Por la fe Dios dijo, sea la luz, y fue la luz. Por la fe Dios dijo, hay expansión en medio de las aguas, y fue así. Y llamó Dios a la expansión cielo. Por la fe Dios dijo, júntense las aguas que están debajo, y descúbrase lo seco, y fue así. Y llamó Dios a lo seco tierra, y a la reunión de las aguas llamó mares. Por la fe Dios dijo, produzca la tierra hierba verde, árbol de fruto, y fue así. Por fe Dios dijo, haya lumbreras en la expansión de los cielos, y fue así. Por fe Dios dijo, produzcan las aguas seres vivientes y aves que vuelen, y fue así. Por fe Dios dijo, produzca la tierra seres vivientes, bestias, serpientes y animales, y fue así. Entonces Dios igualmente por fe formó al hombre del polvo de la tierra y sopló en su nariz aliento de vida y fue el hombre un ser viviente. Génesis 2:7. Esto es con la capacidad de tener fe, de ejercitar fe, de actuar en fe. Por esta razón somos salvos por la fe, somos justificados por la fe, vivimos por la fe. Somos santificados por la fe. Somos sanados por la fe. Recibimos milagros por la fe. Movemos montañas por la fe. Nuestra fe tiene que ser probada. Estamos en una batalla de fe. Nuestro escudo es la fe. Nuestra coraza es también la fe. Vencemos por la fe. La fe vencedora produce héroes y campeones con grandes proezas. Por la fe Abel ofreció a Dios más excelente sacrificio que Caín. Por la fe Enoch fue traspuesto para no ver muerte. Por la fe Noé con temor preparó el arca. Por la fe Abraham obedeció y salió

Gritó después de Josué y el pueblo rodearlo 7 veces. Por la fe Rahab la ramera no pereció con los desobedientes. Fue por la fe que Gedeón, Barak, Sansón, Jefté, Daniel, Samuel, los profetas, conquistaron reinos, hicieron justicia, alcanzaron promesas, taparon bocas de leones, apagaron fuegos impetuosos, evitaron filo de espada, sacaron fuerzas de debilidad, se hicieron fuertes en batallas, pusieron en fuga a ejércitos numerosos. Otros también por la fe experimentaron vituperios y azotes, prisiones y cárceles. Fueron apedreados, aserrados, puestos a prueba, muertos a filo de espada. Anduvieron de acá para allá, cubiertos de pieles de ovejas y de cabras, pobres, angustiados, maltratados, de los cuales el mundo no era digno, errantes por los desiertos, por los montes, por las cuevas y por las cavernas de la tierra. Todos estos alcanzaron buen testimonio mediante la fe. Esta fe reverente, adorante, obediente, expectante, poderosa, valiente, dinámica, heroica, humilde y sacrificada, está al alcance de todos los lavados en la sangre de Cristo. Jesús dijo, tened fe en Dios. Literalmente, tened la fe de Dios. Esto es posible. De otro modo, no sería un mandato del Señor. Y a la vez que es un mandato, también es una promesa. Dice el Señor, y estas señales seguirán a los que creen, a los que tienen fe. En mi nombre echarán fuera demonios, hablarán nuevas lenguas, tomarán en las manos serpientes, y si bebieren cosa mortífera, no les hará daño. Sobre los enfermos pondrán sus manos y sanarán. Y no solo en los tiempos bíblicos, sino a lo largo de la historia de la Iglesia y en nuestros días, hombres con la fe de Dios, Dios les usa y hacen proezas, milagros, prodigios y maravillas. El tiempo y el espacio nos faltarían para contar acerca de lo que Dios está haciendo por medio de grandes hombres de fe en Dios y de los grandes prodigios y milagros que Dios ha hecho y hace mediante nuestro modesto ministerio. Alabado sea su nombre. Amigo oyente, y en este mismo instante puede producirse la sanidad, el milagro, la transformación, el prodigio, la maravilla que usted necesita en su vida o en su hogar. Esto sucede en el instante que usted cree. Es asunto de creer, de tener fe, la fe de Dios. Y dice la Biblia que muy cerca de ti está la palabra en tu boca y en tu corazón. Esta es la palabra de fe que predicamos. Pues la Escritura dice, todo aquel que en él creyere no será avergonzado. Ana, una niña de 13 años, estaba en la línea de oración. Subió a la plataforma, auxiliada por sus 2 muletas y por el padre y la madre a cada lado. Pregunté cuál era su problema. Los padres explicaron. Tenía tuberculosis en el hueso de la pierna derecha. Le habían operado sin éxito. La enfermedad progresaba. La pierna estaba 3 pulgadas más corta que la otra. ¿Crees que el Señor te va a sanar? Pregunté a Ana. A esto he venido, fue su firme respuesta. Oré. Mientras oraba, un fuego invadió la pierna de Ana y un ruido se produjo en sus huesos. Al terminar la oración, la pierna había crecido exactamente igual que la otra. Bajó sin muletas y sin la ayuda de los padres. ¡Gloria a Dios! El estadio estaba lleno. Una multitud, cercana a 20.000 personas, llenaban las gradas e inundaban el terreno. No era una campaña unida con iglesias. Allí no las había. 4 hombres se abren paso cargando un bulto en una manta. Colocan su bulto en el terreno frente a la plataforma. Me fijo al bulto y es algo horrible. Me explican que unas fiebres malignas habían quebrado todos los huesos de este hombre, de sus brazos, sus piernas, su columna vertebral.
y era una masa informe de carne.

0: y huesos quebrados, con cabeza. Prediqué, invité las almas a recibir a Cristo, miles aceptaron. Oré por los enfermos, y para sorpresa y consternación de los que rodeaban, aquellos huesos comenzaron a unirse y el cuerpo a tomar forma. El hombre se sentó, se levantó, caminó, corrió y la multitud glorificó a Dios. Ya dijimos que no terminaríamos, pero hermano, amigo, lo que Dios ha hecho con otros lo hará con usted en este instante. Si no eres salvo, abre tu corazón y recibe a Cristo. Levanta tu mano y dile, Señor, perdona mis pecados y ven a mi corazón. Si estás enfermo, este es el momento de tu sanidad, de tu liberación. Oremos. Padre, te suplico, salves estas almas que vienen a ti. Transforma estas vidas. Oh Dios, mira a cada enfermo. Que todos ejerciten la fe que tú les has dado y que reciban ya su sanidad, el milagro anhelado en este mismo instante. Hazlo, Padre, para tu gloria y en el nombre de Jesús nuestro Señor. Amén.
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Déjanos, Señor, adorarte en esta noche. Queremos tomar este tiempo.

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1: A veces, lo único que se necesita para encender una pequeña chispa en un matrimonio apagado es una pizca de creatividad y algo de intencionalidad. Escuchemos a Linda Dillo.
2: Una mujer nos contó que se fue de vacaciones con su esposo y confeccionó una hermosa caja. En la caja puso 5 diferentes experiencias y le dijo a su esposo, «Cariño, salimos de vacaciones por 5 días y hay 5 sorpresas para ti. Cada día tienes derecho a sacar un papel de la caja y estaré ahí para cumplir con cada experiencia de tus sueños». Ella nos contó que pasaron unos días increíbles y que no le tomó mucho tiempo, pero fue muy emocionante.
1: Esto es Vida en Familia Hoy. Nuestro anfitrión es Dennis Reini y yo soy Roberto Lepín. Hoy hablaremos sobre cómo puede poner un poquito de creatividad para encender nuevamente la chispa en su relación de matrimonio. Quédese con nosotros. Hemos estado hablando sobre el romance y la intimidad en la relación de matrimonio durante esta serie y mencionamos cuán crucial es para la salud de todo matrimonio.
3: Sí, cierto, cierto. Bueno, en mi opinión, Dios creó la relación de matrimonio para experimentar la pasión. Y la idea no era solamente experimentarla durante la luna de miel. De hecho, creo que la luna de miel tenía que ser el punto bajo. Bueno, en serio, Bárbara y yo miramos atrás a nuestra luna de miel y vemos a las parejas que están empezando y les decimos, ¡ja, ja, son unos novatos!
2: No me gustaría regresar a la luna de miel.
3: No me gustaría volver a todas las lecciones que tuve que aprender y a los problemas difíciles que tuvimos que solucionar como pareja. Vaya, vaya, pero qué dulce es estar donde estamos ahora. Estoy seguro de que en unos años podremos mirar hacia atrás y decir, ¡rayos! No quisiera tener que volver a empezar desde los 25 años.
1: Es verdad. Y tenemos a Linda Dillo, quien nos ha acompañado durante toda esta serie. Linda, bienvenida nuevamente al programa.
2: Qué gusto es estar aquí.
1: Y junto a ella se encuentra Lorraine Pintus. Y Lorraine, tú también has estado con nosotros durante toda esta serie. Juntas.
4: Así es.
1: Estas dos damas escribieron un libro llamado Temas de Intimidad, que es un libro de mujeres para mujeres acerca de la intimidad.
3: Y Roberto y yo tuvimos la valentía de entrevistarlas.
2: Y nosotros tuvimos la valentía de estar aquí.
3: Espera un segundo. ¿Sabes que tuvimos que pedirles permiso a nuestras esposas para hacer estos programas?
1: Así es, Dennis. ¿Quién ha sido más valiente en esta mesa? ¿Creen que somos nosotros los más valientes?
3: Creo que todos merecemos el crédito. Bueno, en el programa de hoy me gustaría hablar sobre cómo podemos devolverle la chispa a una relación sexual aburrida en el matrimonio. ¿De qué otra manera podemos decirlo? ¿Puede una mujer poner un poco de sazón en su matrimonio? ¿Existe la manera en que ella pueda hacerlo? Sé que sí, porque su libro, señoras, está lleno de ideas.
5: Vamos a compartir un poco. Saben, es interesante como mujeres nos enorgullecemos de la creatividad y somos creativas con nuestras casas, somos creativas con nuestros hijos, pero ¿qué tan a menudo hacemos el esfuerzo de ser creativas en la relación sexual?
1: Sí, buena pregunta. ¿Por qué son tan creativas para decorar una mesa? En serio, ¿cómo es que una mujer se siente atraída a esas cosas? No estoy tratando de parecer amargado.
3: Bueno, no, claro que no.
2: Pero sí pareces amargado, Roberto.
1: Bueno, quizá haya un poquito de amargura nada
3: probablemente
1: más.
3: Probablemente la amargura esté ahí, pero eso ya lo respondieron en el primer programa de esta serie.
1: Es verdad.
3: En el primer programa nos contaron que ustedes, las damas, tienen un poco de dificultad al momento de fusionar la piedad y el hecho de ser una mujer sensual. No ven cómo esas dos cosas juntas pueden ser un regalo de Dios y como resultado no usan su creatividad en esta área hasta que se encuentran un excelente libro como este y eso de cierta manera les da permiso.
2: Y la palabra de Dios nos da permiso a todos. Mientras más podamos ver la perspectiva de Dios, más

0: cada vez más emocionante. En mi opinión, una vez que una mujer capta la imagen de lo piadoso y lo sensual para fusionarlo, entonces podrá aplicar su creatividad en esta área.
1: Bueno, ustedes dos escribieron el libro y tengo que preguntarles, ¿cómo es que las dos mantienen viva su creatividad en esta área?
0: Tenemos que convertir el área de la intimidad sexual en una prioridad.
1: ¿Y eso qué significa?
0: Bueno, significa que probamos cosas diferentes en momentos diferentes. Hubo un tiempo en el que mi esposo y yo dijimos, muy bien, durante este mes es tu turno para que pienses en algo creativo. Tienes hasta el 15 de este mes y esperaré con ansias para ver qué se te va a ocurrir. El próximo mes será mi turno.
1: Bien.
0: Y nos alternamos los meses. Conozco a otras parejas que se han alternado semanas y utilizaron cada chispa de creatividad que tenían para pensar en un encuentro sexual emocionante con su pareja.
2: Lo que te escucho decir es que se requiere tiempo, concentración, se requiere hacer de esta área del matrimonio una prioridad. Si queremos crecer y seguir añadiendo chispas y condimentos a la relación.
3: Pero vale tanto la pena, porque usted crea un recuerdo entre los dos que se convertirá en el cemento de su relación. Por ejemplo, una de las cosas que mi esposo y yo hicimos fue que no teníamos dinero para ir a Hawái, así que trajimos a Hawái hacia nosotros.
1: Oh.
3: Compramos toallas, las pusimos en el piso, conseguimos un parasol enorme, aceite de coco e hicimos bebidas con pequeñas sombrillas. Pusimos efectos de sonido de mar en el equipo de música y en realidad convertimos nuestra alcoba en una réplica de Hawái. Ese es un recuerdo muy especial para los dos. Si seguimos haciendo cosas así, se forma un vínculo en nuestro matrimonio. ¿Pero qué le estamos comunicando a nuestro esposo si tomamos el tiempo de conseguir los efectos de sonido de mar y el parasol? Le decimos, estoy pensando en ti. Estoy anticipando el estar sola contigo y amarte. Ese mensaje le comunica, te amo, mucho más que si lo decimos con palabras.
0: Sí, pero una cosa en la que hay que tener cuidado, porque escuché de otra mujer que lo hizo, y fue mucho más allá que tú, Lorraine. Ella arrastró bolsas de arena y literalmente hizo una playa, pero arruinó la alfombra. Lo que quiero decir es que hay que tener cuidado.
2: Solo hay cómo hacerlo hasta cierto punto, ¿no es así?
1: Sin embargo, algunas de nuestras oyentes, y es un grupo específico de mujeres, tienen un montón de infantes aferrados a ella. De hecho, Bárbara solía decir de sí misma que muchos días se sentía como un árbol de Navidad con todos estos adornos colgando de ella.
0: Esa es una excelente descripción.
1: Bueno, tenía estos infantes aferrados a sus piernas sin soltarla y ella estaba exhausta. Y sabes, hay algunas mamás que escuchan el programa y piensan, la verdad es que no tengo la energía para poner una toalla o un parasol y olvidémonos del bronceador de coco. Estoy exhausta. ¿Qué esperanza le pueden ofrecer a una mamá joven para que pueda ponerle un poco de condimento a su esposo?
0: Bueno, una mujer con hijos de esa edad tiene que tomarse un descanso. Tiene que bajar un poco sus expectativas. No se puede tener noches excepcionales todos los días, pero una vez al mes puede hacer algo muy especial. Mi esposo y yo hicimos un trato con otra pareja y nos turnábamos para cuidar a los niños. Una vez al mes ellos cuidaban a nuestros hijos y luego nosotros cuidábamos a sus hijos y entonces planificábamos algo especial para ese tiempo. Usualmente preferíamos que los niños estuvieran fuera de la casa, porque teníamos el presupuesto muy ajustado, así que hacíamos todo en casa. Entonces, hay que ajustar un poquito las expectativas. Otras veces contratábamos una niñera para que lleve a nuestros hijos al parque, porque queríamos estar solos en la casa. Le decíamos a esta jovencita que teníamos una reunión por 2 horas y que los niños tenían que estar fuera de la casa. Ella los llevaba al parque. Y cuando regresaban, los recibíamos con mucho gozo.
3: Ah, con sonrisas de oreja a oreja.
0: Así es.
1: Y nunca regresaron más temprano.
0: Le poníamos candado a la puerta. Una vez se me acercó una joven muy creativa y me preguntó, Linda, ¿cómo te sientes cuando alguien se hospeda en tu casa? Le respondí, Me encanta que las parejas puedan usar nuestra casa. Tenemos a varias parejas jóvenes porque mi esposo y yo viajamos mucho, así que los llamo y les digo, miren, esta semana vamos a salir de viaje. Si quieren tener una

0: noche a solas, consigan una niñera y vayan a nuestra casa. Sabemos que no tienen mucho dinero y no pueden pagar un hotel, así que vengan y usen nuestra casa. Les ponía sábanas limpias en la cama, toallas limpias, y ese es mi ministerio para estas mujeres más jóvenes, porque me gustaría que alguien hubiese hecho eso por mí.
1: Y, por cierto, al final del programa les dejaremos el número al que pueden llamar.
0: Bueno, déjame decirte que hay muchas personas en la lista. No creo que los oyentes puedan conseguir un turno, pero espero que las mujeres mayores puedan hacer lo mismo por las más jóvenes, que puedan ofrecer su hogar para que sea usado como un hotel.
2: En su libro, ustedes hablan también sobre los momentos especiales relacionados con algún aniversario o una escapada en un fin de semana, que es un periodo más extenso que uno puede tomarse. Bárbara y yo lo hacemos 2 o 3 veces al año. ¿Qué ha sido efectivo para sus relaciones, señoras?
0: Bueno, una mujer nos contó sobre una vez que se fue de vacaciones con su esposo y confeccionó una hermosa caja. En la caja puso 5 diferentes experiencias para hacer el amor. Y le dijo a su esposo, cariño, salimos de vacaciones por 5 días y hay 5 sorpresas aquí. Cada día tienes derecho a sacar un papel de la caja y estaré ahí para cumplir con cada experiencia de tus sueños. Ella nos contó que pasaron un tiempo increíble y que él estaba muy emocionado. Él quería husmear en la caja y ella le decía, no, no, tienes que esperar hasta mañana para ver la próxima sorpresa. Eso no le tomó mucho tiempo, pero fue muy emocionante.
2: Sabes, me gustaría subrayar lo que acabas de decir porque la anticipación es una parte muy importante del romance.
0: Estoy de acuerdo contigo, Denis. Es muy importante.
2: Mira, cuando éramos novios, anticipábamos el momento de estar juntos y había una dulzura en ese tiempo de anticipación para salir en una cita con Bárbara que se daba finalmente cuando nos veíamos. Luego caminábamos hacia el automóvil, nos íbamos por la avenida. Si somos inteligentes como parejas de casados, llevaremos el mismo principio de anticipación que, por cierto, se encuentra en el libro del Cantar de los Cantares, ese regalo de la anticipación, y usaremos la curiosidad para provocar a nuestro cónyuge y darle a entender, he estado pensando en ti, cariño, me importas mucho, y aquí hay algo que puedes esperar con ansias.
1: Bueno, no hay duda que las esposas tienen muy buenas ideas que pueden empezar a poner en práctica con sus esposos.
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Muy buenas tardes, el Señor le bendiga a todos de una manera muy especial. Cuando son las 3, 3 y 3 minutos de la tarde, en esta hora estamos dando inicio a nuestro espacio de la hora novena, un espacio de oración, un espacio maravilloso para exaltar, para glorificar el nombre de nuestro Dios Todopoderoso. Saludamos a todos los que están allí en la sintonía en esta hora, todos los que nos escuchan desde aquí, desde la ciudad de Barranquilla, desde donde se transmite este espacio de la hora novena, a todos los que nos sintonizan en todo el territorio nacional, en cada departamento, cada municipio, cada vereda. El Señor les bendiga de una manera muy especial, asimismo a nivel internacional, toda la maravillosa sintonía de esta emisora Adoradores del Rey, que trasciende barreras, que trasciende distancia. Les habla en esta tarde su hermana en Cristo, Leida Barlanoa. Le doy la bienvenida a todos a este espacio y la invitación es que usted pueda permanecer allí en la sintonía, pueda apoyarnos en oración, en clamor delante de la presencia de nuestro Dios, pues también es un tiempo para orar los unos por los otros. Es un tiempo en el que usted también puede escribirnos, puede hacernos saber por lo cual quiere que le apoyemos en oración y estaremos allí atentos, unidos, para unirnos a orar los unos por los otros. Vamos a iniciar, a dar apertura en esta preciosa tarde, con una oración de gratitud, con una oración de saber que Dios es el que tiene el control de todas las cosas y que sin Él nada podemos hacer. Yo le invito, oramos y nos presentamos delante del Señor.

0: Soberano Dios y Padre que estás en los cielos, te adoramos, te bendecimos, Señor, exaltamos y glorificamos tu santo nombre, porque tú eres bueno, Señor. Gracias por el día de hoy. Gracias por todas tus bendiciones, gracias por tus maravillas, gracias por tu fidelidad. Gracias, Señor, porque tú eres precioso y maravilloso. Señor, tú eres fiel. Gracias, soberano Dios, porque tú tienes el control de todas las cosas. Gracias, porque en esta tarde nos das la oportunidad de unirnos a través de este medio, de seguir en pie de batalla, de seguir clamando, Señor. Padre, implorando una respuesta, implorando, Dios mío, Señor, que las ventanas de los cielos se abran a favor de aquel que en esta tarde te pide por su vida espiritual, de aquel que en esta tarde te pide por una bendición económica, por su salud, sea cual sea, Señor, esa petición, Padre, delante de ti, tú la conoces, Señor amado. Tú conoces nuestras necesidades, asimismo como tú conoces cada uno de esos anhelos de nuestros corazones, el anhelo que cada uno tiene, Señor, y que quizás no lo hemos llegado a pronunciar, pero que tú lo conoces, que tú lo sabes, que tú, Señor, te places, Dios mío, en escudriñar nuestro corazón y nuestra mente y saber lo que hay allí, Dios de gloria, guardado, de saber lo que hay allí, Señor, esos deseos, y tú los haces realidad, Padre, porque tú eres bueno, porque tú eres precioso, porque tú eres maravilloso, porque tú nos amas inmensamente. Gracias por ese amor tan grande. Gracias porque nos guardas, guardas nuestra entrada, nuestra salida. Gracias porque nos defiendes, Señor, porque estás allí como poderoso gigante para defendernos, Señor, de esos dardos del enemigo. Señor, para defendernos, Dios mío, de todo ataque contrario. Señor, si estamos en pie, si aún persistimos, si aún seguimos adelante, si aún, Señor, no hemos desmayado, es por tu grande misericordia, es porque tenemos al Dios Todopoderoso a favor, a nuestro lado. Dios mío, gracias, gracias, porque sabemos, Señor, que no estamos solos, porque sabemos, Señor, que aún en medio de las pruebas, de las tormentas, de las dificultades, Señor, allí estás tú, teniendo control, Señor, llevando el hilo de todas las cosas, Padre. Allí, Señor, Padre, en medio nuestro, a nuestro lado, a nuestro alrededor, siempre, Señor, atento a nuestras súplicas, atento al clamor, atento, Dios mío, porque tú sabes hasta dónde llegan nuestras capacidades, tú sabes hasta dónde podemos soportar, tú sabes, Señor, cuando ya llega el momento en el que te decimos, Señor, ya no puedo más, es porque realmente, Dios mío, así lo sentimos, y tú lo sabes, y tú lo sientes, Señor. Por eso, Dios mío, envías tu ayuda, envías ese pronto auxilio, envías esa respuesta, envías ese respiro y esa liberación, Señor, en medio, Dios mío, Señor, de nuestras circunstancias. Señor, sin ti nada somos, eso es, Señor, claro en nosotros, Dios. Sin ti nada podemos hacer, Dios mío. Por eso en esta tarde aquí habemos delante de tu presencia un grupo de hermanos, de hermanas, Dios, delante de ti, Señor, implorando tu presencia, pero también con toda la disposición de Señor de clamar a ti por una respuesta, por una ayuda, por un favor. Señor, que tú tengas misericordia, Padre. Gracias te damos, Señor. Gracias te damos, Dios mío. Señor, delante de ti nuestras vidas, delante de ti cada oyente, Señor, sin importar la distancia, pero que en esta tarde se encuentra conectados a través de esta emisora, esta herramienta, Dios mío, de bendición para nuestras vidas, para nuestros hogares. Pedimos, Señor, tu presencia maravillosa en medio nuestro y te damos gracias, gracias, gracias, Señor, en esta tarde. Porque tú eres bueno, porque tú eres fiel y porque para siempre es tu misericordia. Gracias te damos, Señor, en esta tarde. Amén y amén.
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2: Los conflictos forman parte de la vida. A veces surgen en el hogar, en la iglesia, en nuestras relaciones o incluso con personas que amamos. Y cuando aparecen, podemos sentir el deseo de defendernos, responder con enojo o demostrar que tenemos la razón. Pero, ¿qué sucede cuando antes de reaccionar decidimos orar? La oración nos ayuda a detenernos, examinar nuestro corazón y pedirle a Dios sabiduría para responder sin herir, escuchar sin juzgar y hablar sin destruir. Santiago 1:5 nos recuerda que si alguno tiene falta de sabiduría, puede pedírsela a Dios. Orar no significa huir del conflicto ni permitir que otros nos hagan daño. Significa buscar la dirección del Señor para actuar con verdad, amor y prudencia, estableciendo límites cuando sea necesario y procurando la paz siempre que sea posible. Mujer, antes de entrar en una discusión, lleva tu corazón a la presencia de Dios. Quizás no puedas cambiar la actitud de otra persona, pero Dios puede enseñarte a enfrentar la situación de una manera diferente. Esto fue Un Minuto de Esperanza. Que tus conflictos no te alejen de Dios, sino que te lleven a buscar su sabiduría para responder con gracia y verdad.
0: Amén, amén. Ese es el tema que estamos desarrollando en esta semana, un tema maravilloso, y es la oración transforma nuestra circunstancia, y esa es una gran verdad. Y en este día estamos bajo el enfoque, la oración transforma nuestra manera de enfrentar los conflictos. Este es el tema que estaremos desarrollando en este día. Antes de hacer la introducción a este tema maravilloso, quiero reiterar mis saludos a todos los que nos escuchan en esta tarde, a todos los que están allí en toda la disposición de orar con nosotros. Vamos a saludar a nuestra sociedad de damas de la Iglesia del Movimiento Misionero Mundial, sede centro. Cada una de estas mujeres que están allí, que día a día nos apoyan en ese clamor, en esa oración, que dicen, aquí estoy presente. Y es una bendición que podamos contar con cada una de ellas. Saludo en esta hora a nuestra hermana Paola Arteaga, nuestra hermana Merlis Hernández, nuestra hermana Patricia González, y también saludamos a la directora de este espacio de la hora novena, nuestra hermana Ariana Meléndez. Y así extendemos un caluroso saludo a todos los que están allí, que quizás no han reportado su sintonía, no nos han escrito, pero que son fieles oyentes a cada una de la programación de este programa o de esta emisora y de este espacio de la hora novena. Gloria al nombre del Señor, son las 3:15 de la tarde y en esta hora pues retomo, les había mencionado nuestro tema del día de hoy. La oración transforma nuestra manera de enfrentar los conflictos, de resolver los conflictos que llegan a nuestras vidas. Y es que la oración, mis amados hermanos, nos permite llevar delante de Dios todas esas circunstancias, nuestras emociones, pensamientos, heridas y también esas preocupaciones que llegan a nuestra vida por las distintas circunstancias que podamos estar viviendo. La oración nos permite buscar en Dios esa dirección para nosotros poder enfrentar esas diferencias con las que nos vamos a encontrar también con otras personas, por circunstancias que se van a presentar, ya sea con personas allegadas, no tan allegadas, pero que es necesario tener esa dirección dirección, esa guía de Dios en medio de todo esto. Porque, bueno, los conflictos, mis amados hermanos, pues ellos forman parte de nuestras relaciones humanas, ¿verdad? Como les decía, podemos tener situaciones con personas con las que convivimos día a día, aún con las personas aquellas que, con las que vivimos, el esposo, los hijos, los padres. Entonces, los conflictos forman parte de ese día a día. Y nosotros podemos manejar distintas situaciones como esposa, pues podemos enfrentar muchos desacuerdos en el matrimonio. Y como les dije, pueden presentarse dificultades con los hijos, pueden haber malentendidos familiares, aún en la iglesia, mis amados hermanos, diferencias con otras hermanas, con otros hermanos, o situaciones en las que sentimos que nos han herido, que hemos sido ignorados o que hemos sido tratados injustamente en algunas situaciones. Y estas experiencias pueden despertar en nosotros muchas emociones. Pueden despertar en nosotros el enojo, pueden despertar en nosotros la tristeza o la frustración muchas veces. Y también puede llegar el orgullo o esos deseos en nuestra parte humana después de querer defendernos. Pues siempre va a querer salir esa parte, ¿verdad? A querer defenderse de aquello que le están acusando o que le están juzgando. Mis amados hermanos, aquí pues el problema no está, ¿verdad?, en si esto sucede o no sucede, sino en la manera en la que nosotros respondemos ante lo sucedido, ante todos este tipo de situaciones que nosotros podamos estar viviendo, es cómo respondemos, cómo reaccionamos. Y es aquí precisamente, este es el punto, ¿verdad?, el punto clave, donde la oración adquiere un papel fundamental. ¿Por qué? Porque la oración nos lleva a nosotros a dejar de actuar desde nuestras emociones y comenzar nosotros a responder primeramente respirando, buscando la sabiduría y la dirección de Dios. Por eso la importancia de orar. La importancia de nosotros poder colocar cada situación delante de la presencia del Señor. No necesariamente va a desaparecer el enojo, ¿verdad? No se va a dejar de sentir el dolor, ni se encuentra una solución inmediata, pero sí comienza a haber un cambio en esa disposición. En esa disposición para enfrentar la situación, porque ya no va a ser así, ¿verdad?, de manera explosiva, lo primero que salga. No, en lugar de nosotros reaccionar impulsivamente, aprendemos a detenernos un poco. En lugar de hablar para herir, pues buscamos palabras que se puedan expresar con un poco más de respeto, que en lugar de concentrarnos exclusivamente en esos errores de las demás personas, pues permitir que Dios también examine nuestro propio corazón. Porque eso es importante, ¿verdad? A veces es fácil señalar viendo solamente los errores de la otra persona, pero ¿qué pasa en nosotros? Alabado sea el nombre del Señor. Mire que Santiago, allí en el capítulo 1, el versículo 19, que nos enseña, ¿verdad?, de ser prontos para oír, pero también tardos para hablar, tardos para airarnos. Este maravilloso principio bíblico nos está mostrando a nosotros que una vida de oración, mis amados hermanos, debe influir en qué, en nuestra manera de comunicarnos, influir en esa manera de escuchar, porque también es importante escuchar, y también el poder manejar nuestras emociones. Aleluya, debemos tener, ¿verdad?, un control o un manejo adecuado de nuestras emociones. Porque no se trata solamente de hablar con Dios, de decirle cuáles son nuestros problemas, sino también de permitir que nuestra comunión con Él pues se refleje en nuestras relaciones cotidianas, en nuestro día a día. Así que la oración, mis hermanos, es una herramienta muy importante e indispensable en medio nuestro para nosotros poder resolver los conflictos, todas esas situaciones que llegan a nuestra vida. Así que qué importante es este tema y pues estemos allí atentos, vamos a seguirlo desarrollando un poquito más a medida que vayamos pues yendo en el tiempo de este espacio maravilloso de la hora novena. Pero ahora quiero invitarles a que hagamos una oración y es por los hogares, esa es nuestra oración base. Nuestra oración base de este programa de la hora novena, donde mujeres, esposas, ¿verdad?, también hombres allí que son fieles oyentes a este espacio, también vamos a orar, vamos a unirnos en clamor y en oración delante de Dios para que Él nos ayude. Así que yo le invito, acompáñeme en esta tarde y oramos al Señor. Padre y Dios que estás en los cielos, te adoramos, Rey, te bendecimos y exaltamos tu santo nombre porque tú eres bueno, Señor. Gracias. Gracias porque en esta tarde nos regalas este tiempo en el que nos podemos unir para clamar, donde cada mujer, cada hombre, cada hijo, allí, Señor, con el objetivo de presentar delante de ti cada hogar. Cada una de esas situaciones, Señor, que se están llevando allí en medio de los hogares, esos pleitos, muchas veces contiendas, Señor, situaciones, conflictos de los que estábamos hablando, Señor, en este tema que día a día, Dios, tenemos que afrontar y que debemos tener esa sabiduría para saber cómo resolver esos conflictos que se presentan en nuestros hogares, cómo resolver esas situaciones que se presentan con nuestro esposo, Señor, esas situaciones con las que nuestros esposos tienen que lidiar, Señor, porque muchas veces nos enfocamos simplemente en el error del otro y no nos miramos a nosotros mismos, no nos miramos a nosotras mismas, en qué estamos fallando, en qué nos hemos equivocado, Señor. Los hijos, Dios mío, todas esas situaciones y esos conflictos que se viven en el hogar, Padre, tú lo sabes, tú lo conoces todo, Señor, pero en esta tarde, Dios mío, nos acercamos a ti nuevamente, Señor, insistiendo una y otra vez, Señor, por nuestros hogares y seguiremos, Señor, en pie de batalla, en defensa de los hogares, en defensa de las familias. Señor, lo que tú nos has entregado, Padre, Padre, ayúdanos, Señor, a ser mujeres esforzadas y valientes, sabias y entendidas que podamos edificar nuestros hogares, Señor. Ayúdanos cada día en esa toma de decisiones, que día a día, Señor, retos que vienen a nuestra vida, Padre, y que nos llevan, Señor, a tomar decisiones, muchas veces decisiones de momento, Señor, que no hay tiempo, Dios mío, para buscar o esperar, Señor, sino decisiones que deben ser inmediatas. Por eso la necesidad, Dios mío, de tener la sabiduría de lo alto, de tener, Señor, Padre, de esa comunión contigo, esa conexión contigo, buscando, Señor, esas respuestas en medio de las circunstancias que podamos estar viviendo en los hogares. Padre, toma el control, Dios mío, ayúdanos, porque Esta es una batalla que día a día debemos librar, Señor. Padre, para seguir adelante, para no darnos por vencidos, Señor, para no buscar como salida la separación, el divorcio, Dios mío, para no buscar como salida rápida, simplemente, Dios, que cada uno vaya por su propio camino, Padre. Esa es la solución más rápida, más sencilla, Señor, que pudiera encontrarse, Dios mío, pero no nos has puesto para eso, Señor, sino para luchar, para batallar, Dios mío, para ser sabios, Dios, de gloria y poder vencer, poder arrebatar, Señor, las victorias día a día, Dios mío, fortaleciendo allí la unidad del hogar, fortaleciendo la armonía, fortaleciendo el amor, fortaleciendo las relaciones familiares. Padre, danos la sabiduría, bendice a cada varón, Señor, en esta hora los colocamos delante de ti, Padre, para que tú les fortalezcas, para que tú les ayudes, para que tú les bendigas, Señor, para que tú, Dios, les guíes, los cerques, Padre, y los defiendas de todo ataque del enemigo y de todos esos planes que el enemigo, Señor, Padre, allí en lo oculto planea para destruir a ese hombre, para hacerle caer, para hacerle fallar, Señor. Dale, Dios mío, esa fortaleza espiritual, esa firmeza, Dios mío, el temor tuyo en su vida, Señor, para que no sea engañado por el enemigo, para que no sea engañado, Señor, por sus maquinaciones, Padre, en el nombre maravilloso de Jesús, en el nombre maravilloso de Jesús, Dios mío, mira a nuestros hijos delante de tu presencia, están, ayúdale, Dios mío, defiende a nuestros hijos, Señor, toma el control, sin importar la edad, desde el más pequeño hasta el más adulto, Señor, en esta hora oramos por ellos. Siempre, siempre habrá la oración de una madre, Señor, intercediendo delante de ti por su hijo, por su hija, por sus hijos, Señor, siempre anhelando, Dios mío, que tú los guíes, Padre, por el buen camino. Siempre, Dios mío, pidiéndote a ti que les perdones si han fallado, si han pecado, si te han ofendido de alguna manera, Señor. Padre, toma el control, toma el control, toma el control, Dios mío, y glorifícate, glorifícate de una manera especial, Señor, que tomes el control, que te glorifiques con poder, Padre. Oh Dios, en el nombre poderoso de Jesús, glorifícate en cada hogar, Dios mío, fortalece la unidad familiar, el altar familiar, Señor, ayúdanos a vencer en medio de estos tiempos difíciles, cuando la familia está siendo atacada de frente, Señor, cuando el enemigo, Dios mío, quiere destruir, Señor, aquello que tú formaste desde el principio de los tiempo, Señor, reprende sus obras, reprende sus maquinaciones, Señor, destruye, Dios mío, todo plan del enemigo, todo plan contrario, Señor, en el nombre poderoso de Jesús, en el nombre poderoso de Jesús, Padre, nuestros hogares en tus manos, glorifícate con poder en esta tarde, en tus manos nuestros hogares, mi hogar delante de ti, el hogar de mi hermana que en esta hora está allí conectada delante de tu presencia, en el nombre poderoso de Jesús, y te damos toda la gloria, toda la honra y toda la alabanza, porque tú eres bueno, Rey amado. Gracias, gracias, Señor, porque en ti estamos confiados, en ti estamos seguros, en ti estamos fortalecidos, y es en ti, Señor, que nuestro hogar va adelante. Gracias, Señor. Amén y amén. 3:30 de la tarde, hoy 15 de octubre del 2026. Estamos aquí en el desarrollo de este espacio de la hora novena. Y reitero mis saludos a todos los que se siguen añadiendo a la sintonía en esta tarde. Saludo a mi hermana María Elena Espitia, el Señor le bendiga de una manera muy especial, al igual que nuestra hermana Francia venera y a todas mis amadas hermanas que se encuentran allí en la sintonía de este espacio de la hora novena. Vamos a escuchar un precioso tema musical y seguimos en el desarrollo de este tiempo maravilloso.

Aleluya. Maravilloso es el nombre de nuestro Dios Todopoderoso. Dios ha sido bueno. Bueno, en mi vida ha sido bueno. Y yo sé que cada uno de los que están allí conectados en esta tarde, también a través de este cántico de adoración y alabanza a nuestro Dios, también ha podido sentir y decir, Señor, en mi vida tú has sido bueno, porque Dios ha sido maravilloso con nosotros, hermanos. Si hacemos memoria, ¿verdad? Como dice el salmista, de hacer memoria de todas sus maravillas, de todas sus bendiciones. Nosotros cada día, cada minuto, cada segundo, cada momento, tendríamos que estar diciéndole gracias, Señor. Gracias porque mi vida ha sido bueno. Bueno ha sido el Señor con nosotros. Seguimos en el desarrollo de este tiempo de la hora novena, gozándonos en el Señor, en su presencia, en lo maravilloso que es nuestro Dios y también en el tema que estamos desarrollando en esta tarde y en toda esta semana. El tema de la semana ha sido la oración transforma nuestra circunstancia, pero hoy nos estamos enfocando en cómo la oración transforma nuestra manera de enfrentar los conflictos, cómo nosotras o cómo una mujer de oración puede enfrentar los conflictos. Alabado sea el nombre de nuestro Dios. Así que reitero mis saludos a todos los que se siguen añadiendo allí a la sintonía en esta preciosa tarde. El Señor te bendiga de una manera muy especial. El Señor haga conforme al deseo de tu corazón, al anhelo que tienes en tu corazón. Gloria al nombre de nuestro Dios. Entonces, una mujer de oración no es una mujer, ¿verdad?, que nunca va a enfrentar conflictos. El hecho de que digamos pues que tú eres una mujer de oración, es que fulana es una mujer de oración, no significa que esa mujer no enfrenta conflictos. Claro que sí, todos enfrentamos conflictos, hasta el reverendo tal, el supervisor tal, el presidente de tal obra. Claro, cada uno tiene que enfrentar conflictos. Entonces, no podemos decir, ¿verdad?, ya enfocándonos aquí a nosotras como mujeres, no podemos decir que una mujer de oración pues jamás va a llorar, que siempre va a saber lo que tiene que hacer. No es así. Una mujer de oración es aquella que sabe dónde ir, dónde acudir cuando necesita resolver una situación. Esa es una mujer de oración que sabe que ese es el camino, que esa es, eso es lo que debe hacer en medio de esa circunstancia. Una mujer que ha aprendido a buscar a Dios antes de permitir que las emociones que ya habíamos mencionado, que ha aprendido a buscar a Dios, antes de permitir que las

Una mujer de oración primero. Ella no reacciona inmediatamente, ya lo habíamos mencionado un poco al principio. Primero busca la dirección de Dios. Cuando una mujer en el momento, en cierta circunstancia que, por ejemplo, recibe una palabra hiriente o que enfrenta una injusticia o tiene una discusión familiar en ese momento, pues ella puede normalmente sentir enojo, sentir tristeza, sentir frustración. Sin embargo, procura en ese momento pues no dejar que esas emociones controlen su respuesta o su reacción en medio de esa circunstancia que está viviendo. ¿Qué hace entonces en lugar de reaccionar impulsivamente? Se hace una pausa. Y busca al Señor y presenta su situación y va delante del Señor y le dice y le explica, ¿verdad? Habla con el Señor, le expone a Dios la situación y entonces es que luego va a reaccionar o a responder. Por ejemplo, veamos un ejemplo cotidiano que podamos vivir nosotras en el hogar. Coloquemos el ejemplo de ese esposo que le habla a su esposa de una manera que la puede lastimar, que la puede herir. Ella seguramente en ese momento va a sentir el deseo, va a tener el deseo de responder con esa misma dureza, pero como es una mujer que ha aprendido a orar, que ha aprendido a colocar delante del Señor sus situaciones, pues la reacción es decidir tranquilizarse en ese momento antes de continuar la conversación. Porque, bueno, para pelearse necesitan dos, ¿verdad? Entonces, si hay una persona que es sabia y entendida y hace una pausa en ese momento, pues de seguro que habrá mejores resultados, porque si nos encendemos los dos, el que más fuego bote, ahí entonces van a salir palabras hirientes, van a salir reacciones que no estábamos o que no era necesario o que no hubiésemos hecho, entonces es mejor entrar en la calma, pero eso, ¿cómo obtenemos eso? Pues orando al Señor, pidiéndole a Dios en oración que nos ayude. ¿Fácil? No, no, no, no, no, no lo es. No lo es porque como humano inmediatamente queremos responder. Si nos ofenden y si me gritan, pues yo quiero gritar más duro. Yo quiero ofender porque me ofendieron. Claro, humanamente esas son, ¿verdad? Las respuestas que pueden haber en nosotros. Pero no estamos diciendo, ¿verdad? Que una mujer de oración no necesariamente siente menos enojo. No, nos enojamos igual. Pero aprende a no permitir que el enojo gobierne sus decisiones. Es decir, no permitir que el enojo haga lo que quiera. No, sí, estoy enojada, pero tengo que controlar ese enojo para que no haga desastre ese enojo. Alabado sea el nombre del Señor. Entonces, fíjense que es un proceso bastante, ¿verdad? Que debemos estar allí, pues hay temperamentos de temperamentos que necesitamos que Dios nos ayude. ¿Que va a dar resultado de un día para otro? No, tampoco no va a dar resultado de un día para otro, pero sí es un proceso que debemos ir entregando cositas al Señor cada día, porque Dios está perfeccionando la obra en nosotros, Dios está quitando un poquito cada día y puede que en el momento, ¿verdad? Usted ha entendido, pero los resultados no se van a conseguir enseguida, no es que usted mañana dijo, bueno, está bien, vamos a poner por obra todo esto y ya, no. Es un proceso de decirle, Señor, ayúdame, ayúdame a tener la sabiduría para yo resolver

este pleito, de no permitir que mis emociones sean las que controlen la situación, que el enojo, que la rabia, que mi temperamento sea el que tome el control de la situación. No, no podemos permitir eso. Por eso la necesidad de ser mujeres de oración que someten ese temperamento, porque no vamos a hablar de carácter, porque es una cosa muy distinta de temperamento, porque hay temperamento, hay mujeres que somos muy temperamentales, es cierto. Entonces, pero no podemos permitir que nuestro temperamento tome el control, pero también hay hombres muy temperamentales, ¿verdad? Entonces, es importante la oración. Y también les decía al comienzo que no solo debemos concentrarnos en el error del otro, que también hay que examinar nuestro corazón. Y esa, mis amados hermanos y mujeres que en esta tarde están allí, una de las actitudes más difíciles durante un conflicto es precisamente eso, el poder reconocer nuestra propia responsabilidad. Porque decimos es que tú, es que tú, es que él, pero y mi parte, o sea, también me he examinado, gloria al nombre del Señor. Es fácil decirlo, es fácil expresarlo. El problema es que él no me entiende, el problema es que él no sabe. Aleluya. El problema es que ella siempre me critica o él siempre me critica. Es que el problema es que nadie reconoce lo que yo hago. Aleluya. Pero antes, ¿verdad? Como mujeres, qué bueno que buscamos a Dios también para preguntarle, Señor, ¿hay algo en mi actitud que necesitas corregir? Señor, tú lo sabes. En qué estoy fallando yo también, cuál ha sido mi aporte a que este conflicto se lleve a cabo, para nosotros también tomar esos correctivos, para nosotros también poder aportar allí a esa solución de ese conflicto. Ahora, no significa asumir culpas ajenas ni justificar las acciones incorrectas de otros. No, no. Más bien significa que en nosotros haya esa humildad de reconocer aquello en lo que estamos fallando, aquella parte que sí nos corresponde realmente a nosotros. Mire que vemos en la palabra del Señor cuando David le pide a Dios que examine su corazón y le muestre si hay en él algún camino malo. David también estaba preocupado por él, por sus acciones, si había algo que él no estaba viendo, que algo que en lo que inconscientemente con lo que le estaba fallando al Señor o quizás a otras personas, pero también en su oración él le decía, examina mi corazón y muéstrame, o sea, qué bueno que también le oremos al Señor, ¿verdad? Por aquellas personas que nos están afectando, pero también nosotros el poder decirle, Señor, muéstrame en qué estoy fallando, qué estoy haciendo mal o en qué me estoy equivocando. Alabado sea el nombre del Señor y buscar también en nosotros esos cambios, esos procesos que Dios, ¿verdad?, está haciendo en nuestra vida. Entonces, es importante que en nuestras oraciones le pidamos a Dios sabiduría. Sabiduría cuando necesitamos hablar algo, porque siempre va a haber algo por resolver. Siempre va a haber algún tema por conversar. Algún tema con el esposo, algún tema con los hijos, situaciones. Entonces hay que encontrar el momento adecuado para resolver ese conflicto. O también hay que pedirle a Dios la sabiduría para que nos dé esas palabras correctas, esas palabras
indicadas para nosotros no ir a humillar, no ir a ofender, no ir a amenazar, no ir a insultar, no usar palabras que puedan herir a las otras personas. Entonces, cuando hayan situaciones que hay que resolver con los hijos, no podemos ir a maltratarlo, es que tú nunca haces nada bien, es que lo que sucedió es tu culpa. No, hay que encontrar la forma, el tiempo y la manera de conversar. Alabado sea el nombre de nuestro Dios. Y es también importante, mis amados hermanos, el no permitir, ¿verdad? El no permitir que el conflicto destruya nuestra paz interior. Eso es importante. Porque, mire, le reitero algo que ya he dicho en repetidas ocasiones. Los conflictos van a estar allí. Allí cotidianamente nos vamos a encontrar con conflictos, situaciones, pero no podemos permitir que esos conflictos destruyan nuestra paz interior. Porque hay muchos conflictos que no se resuelven en un día. Hay situaciones que usted no las va a resolver en un día. No. Entonces, algunas personas no reconocen sus errores y en ese

que nosotros podemos este precioso tema en este día, pero qué importante nosotros poder tener en claro todo esto, el poder recordar que el ser una mujer de oración no significa vivir sin conflicto, más bien significa aprender a atravesarlo sin perder de vista quién es Dios, quiénes somos nosotros en Dios y cómo Él desea responder en medio de nuestras oraciones o cómo nos presentamos delante de nuestro Dios. Alabado sea el nombre de nuestro Dios. Entonces, hermanas, hermanos, cuando hayan heridas, busquemos la dirección de Dios. Cuando nos equivoquemos, ¿verdad?, tengamos la humildad de reconocerlo. Cuando debamos hablar o resolver algo, pedirle la sabiduría a nuestro Dios. Cuando no podamos controlar el resultado de las situaciones que estén atravesando, pues entreguémosla a Dios. Alabado sea el nombre de nuestro Dios. Así que qué bueno poder compartir de este tema en esta tarde y saber y que Dios puede ayudar, que Dios tiene el control de todas las cosas. Así que le damos gracias a Dios en esta tarde, porque vamos a tomarnos también allí un tiempo para el tiempo que nos resta para orar en esta hora, para pedirle a Dios que tome el control de cada necesidad. Así que aquí nos han enviado algunas peticiones y vamos a orar, mis amados hermanos, con fe, con convicción de que Dios tiene el control de todas las cosas. Soberano Dios y Padre que estás en los cielos, te damos gracias, Señor. Padre, en el nombre de Jesús de Nazaret, toma el control, Dios mío, obra de manera especial.

0: padres es una especial y por control en esta hora, Señor. Padre, Dios, obra con poder, Señor. En el nombre poderoso de Jesús de Nazaret. Señor, mira la petición de nuestra hermana María Elvis a favor de sus hijos. Tú los conoces, tú conoces a cada uno de ellos. Padre, te pedimos que les bendigas de una manera muy especial, Señor. Padre, guárdales, bendíceles, prospérales, Señor, defiéndelos, Dios mío, Padre. Mira los anhelos del corazón de mi hermana, Señor, tú lo sabes, Dios mío, como lo mencionábamos, ¿verdad? Padre, tú tienes, Señor, allí el control, tú examinas el corazón, tú conoces los anhelos más profundos, Señor, aun si no los hemos mencionado, Padre. Te pedimos que te glorifiques, Señor, en esos anhelos y en esas peticiones, en esos deseos de mi hermana Marelvi, Dios mío, delante de tu presencia. Padre, toma el control de su vida y ayúdale cada día, Señor. Te pedimos por la vida de Claudia Pacheco Medina, Señor, que se encuentra allí hospitalizada, que se encuentra en UCI, Señor. Te pedimos, Señor, que tú, Padre, que tienes el poder y que te puedes glorificar de manera extraordinaria, que te glorifiques, Señor, allí en la vida de Claudia Pacheco, obrando esa sanidad, obrando ese milagro y esa restauración de la salud de esta mujer, Señor. Te pedimos que la levantes para gloria, para testimonio de tu poder, Señor. Padre, tú eres el médico de médicos, tú eres el que tiene cuidado allí de ella, Señor, en tus manos está. Señor, haz la obra, Señor, en la vida de Claudia Pacheco Medina. En esta tarde oramos con fe, con convicción, que estamos delante de un Dios que tiene el poder para sanar, delante de un Dios que hace milagros, que hace prodigios maravillosos. Señor, Padre, glorifícate, glorifícate, Dios mío. La vida de Carmen Rodríguez, Dios, pide por su vida para que tú la sigas ayudando, la lleves adelante. Señor, glorifícate de manera especial. En el nombre de Jesús de Nazaret, Padre, glorifícate, Dios mío, Padre, por el poder de tu palabra, por el poder de tu palabra, Dios mío. Padre, la vida de Castro, Señor, sana. La vida de Luis Eduardo Cortés, Señor, glorifícate. Felipe Jiménez, Dios mío. Evelio Plácido, Dios mío. Por la salud de Paola. Por la salud de Nelly, Dios mío. Glorifícate, Dios. También en la salud de nuestra hermana Paola, Padre. Toma el control, cada uno, Dios mío, de los que hemos mencionado en esta tarde. Señor, glorifícate, Dios mío, en sanidad en la vida de Paola Villar, en la salud de Edith García, Dios mío, cada uno de los que hemos mencionado en esta tarde, Señor, tú sabes lo que está allí afectando su salud. Te pedimos el obrar tuyo, Señor, que coloques tú, Padre, tu mano sanadora, tu mano de poder sobre su área afectada. Crea órganos nuevos si es necesario. Para ti no hay nada imposible, Señor. Todo lo podemos en ti. Todo es posible en ti, Señor. Padre, que podamos ser testigos del poder tuyo. Que podamos ser testigos de los testimonios, Señor. Padre, honrando y glorificando el poder tuyo en sanidad sobre cada una de estas vidas, Padre celestial. Te pedimos que obres con poder, te pedimos que sanes, te pedimos que libertes, Dios mío, que hagas una obra de sanidad poderosa, Señor, en el nombre poderoso de Jesús de Nazaret, Dios mío, obra con poder. También presentamos la vida de Carlos Ahumada delante de tu presencia, Señor, y este proyecto de emprendimiento, Señor, que tú abras puertas, Padre, que tú te glorifiques de manera especial, que lo ayudes, que la gracia tuya esté sobre él, dándole la sabiduría, guiándolo, Señor, en las decisiones que tiene que tomar. Padre, glorifícate de manera especial, que cada paso que él dé sea guiado por ti, sea dirigido por ti, Señor, ayúdalo, ayúdalo de una manera especial, te lo pedimos en esta tarde, que tú lo bendigas, Padre, que tú lo respaldes, Señor, que tu gracia esté sobre su vida, Padre, ayudándolo, Dios mío, te lo pedimos en esta tarde. Te pedimos, Dios mío, Señor, por el emprendimiento de Carlos Ahumada. Señor, que tú lo prosperes. Señor, que tú lo ayudes, Padre eterno y maravilloso. En el nombre poderoso de Jesús de Nazaret, te lo pedimos en esta tarde. Abre puertas de empleo, Señor, para Karen, Dios mío. Delante de tu presencia la colocamos en esta hora, pidiéndote a ti, Señor, que la ayudes, pidiéndote a ti, Señor, que la bendigas. Padre, que abras puertas de bendición a su vida, Señor. Oh, Dios Todopoderoso, en el nombre de Jesús de Nazaret, Señor, te damos gracias, Padre. Gracias, Señor, en esta hora. Gracias, Dios. Aleluya. Amén y amén.
1: 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Un minuto para reflexionar en la palabra de Dios.
2: ¿Qué debemos hacer cuando un conflicto despierta emociones que nos cuesta controlar? Hay momentos en los que una palabra nos hiere, una actitud nos provoca enojo o una situación despierta emociones que parecen dominarnos. En esos instantes podemos reaccionar impulsivamente y terminar diciendo cosas de las que después nos arrepentimos. ¿Qué podemos hacer? Antes de responder, hagamos una pausa para buscar la dirección de Dios. Podemos apartarnos unos minutos, respirar, orar y pedirle al Señor sabiduría para expresar lo que sentimos sin herir a los demás. Santiago 1:19 nos enseña: todo hombre sea pronto para oír, tardo para hablar, tardo para airarse. Dios no nos pide que finjamos que nada nos duele. Nos enseña a llevar nuestras emociones delante de Él para que no sean ellas las que gobiernen nuestras decisiones. Recuerda, sentir enojo no significa necesariamente pecar, pero debemos cuidar lo que hacemos con ese enojo. Hoy reflexiona. ¿Estoy permitiendo que mis emociones dirijan mis palabras o estoy buscando que Dios gobierne mis reacciones? Gracias por acompañarnos en la pregunta bíblica del día. Que el Señor te conceda dominio propio para detenerte, amén, sabiduría para responder y amor para enfrentar cada conflicto. Hasta mañana.
0: Amén, amén. Gloria al nombre del Señor. Y en esta hora, antes de despedirnos, quiero saludar a nuestra hermana Estrella Bedoya y a todos los que estuvieron allí en la sintonía. Gracias en esta tarde a mi hermana Geraldine en esta hora por su apoyo en los controles. Y la invitación es para nuestro servicio de enseñanza en esta noche, transmisión por emisora Adoradores del Rey a partir de las 7 de la noche. Se despide en esta tarde de todos ustedes su hermana en Cristo, Leida Barlanoa, y que el Señor les bendiga grandemente.

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levante sus manos al cielo. Dele gracias a Dios en esta noche y dile: Señor, ya no se trata de mí, ahora se trata de ti.

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1: Estamos en Esperanza en el Camino y en esta ocasión tenemos nuevamente a un gran invitado con nosotros, Lenín Almonte, quien nos va a ayudar a responder la siguiente pregunta. ¿Cómo podemos vivir como cristianos en una sociedad secular? Esa es una interesante pregunta. Bienvenido, Lenín.
2: Muchas gracias, Heiel. Es un placer para mí estar contigo una vez más y estoy de acuerdo. Es una excelente pregunta.
1: ¿Cómo podemos comenzar a responder una pregunta como esta? Que pareciera que es sectorizada, pero que puede abarcar a otras personas. Porque muchas personas dirán, bueno, yo no soy cristiano, eso no aplica para mí, eso no tiene que ver nada conmigo. Pero creo que sí tiene mucho que ver en sentido general. Entonces, ¿cómo podemos vivir o cómo podemos comenzar a responder la pregunta de cómo vivir siendo cristianos en una cultura totalmente secular?
2: Giel, es una pregunta fenomenal. Y lo es porque si pensamos en qué momento los cristianos han vivido en un mundo diferente a ese.
1: Esa es una buena pregunta.
2: Los cristianos siempre han vivido en un mundo contrario a Dios.
1: Claro.
2: Ciertamente, yo no quiero ser simplista. Hubo momentos, ¿verdad? Y específicamente en lugares específicos de Europa Central, luego de la Reforma, donde algunas comunidades se convirtieron, ¿verdad?, en comunidades donde aparentemente todo el mundo estaba tratando de empujar hacia la misma dirección.
1: Sí.
2: Solo si pensamos en Ginebra, cuando Calvino estuvo en Ginebra, si pensamos en otros tipos de sociedades. Pero la realidad es que el creyente ha vivido siempre en medio de sociedades, probablemente no definidas como seculares, porque el secularismo es toda una filosofía. Sí. De hace unos cuantos siglos hacia acá, pero sí en sociedades sin Dios, sociedades que buscan lo que el mundo, la carne y el diablo ofrece. De ahí que la pregunta es sumamente relevante, porque es una pregunta muy práctica. ¿Cómo yo vivo en una sociedad como esa? Yo creo que para responder a esa pregunta, lo primero es saber qué es lo que es un cristiano.
1: Okay.
2: Y lo segundo entonces es cómo ese cristiano, que lo hemos definido como la Biblia lo define, vive en ese mundo. Romanos capítulo 12 es el texto que viene a mi mente cuando pienso en esto. El apóstol Pablo escribe la carta a los romanos. Para aquellos que conocen acerca de la carta, saben que es un tratado teológico donde el apóstol Pablo básicamente está describiendo el evangelio que él predica a esa comunidad, a esa iglesia de Roma, que estaba compuesta por judíos y estaba compuesta por no judíos, es decir, personas de otras partes que no habían nacido en Israel. Así que tenemos esta comunidad mixta a la que Pablo les está escribiendo. Y él toma 11 capítulos de Romanos. Antes de llegar al capítulo 12 de Romanos, que es el texto que yo acabo de mencionar, él toma 11 capítulos para describirles a ellos el evangelio que él proclama. ¿Por qué él hace eso? Porque él quiere que ellos entiendan claramente de qué se trata el cristianismo. Romanos 12:1 dice, yo les ruego por las misericordias de Dios que presenten sus cuerpos en sacrificio vivo, santo, agradable a Dios, que es el único culto que tiene lógica, es el único culto que es racional. Uh-huh. Y lo que Pablo le está diciendo es, número uno, que el cristianismo y el ser cristiano es una respuesta a la acción de Dios. En otras palabras, el cristianismo no es un credo religioso. Esto es lo que es un credo religioso. Uh-huh. Tú actúas y Dios responde por lo que tú actúas.
1: Claro.
2: Existen tantos credos religiosos, cientos de credos religiosos en el mundo, filosofías religiosas en el mundo, grupos religiosos en el mundo. Todos ellos pueden ser encasillados en un enorme conjunto. Y es el conjunto que le va a decir al ser humano, tú necesitas actuar para que la deidad, para que Dios, para como ellos le puedan decir a esa deidad, deificación o lo que sea, entonces eso va a actuar o él va a actuar.
1: Es como una respuesta.
2: Él va a responder a tus acciones. Si cualquier religión fuera de la proclamación bíblica del evangelio es tú haces y Dios responde.
1: Okay.
2: El evangelio es totalmente diferente. El evangelio es algo completamente diferente. En el evangelio Dios dice, no es así. Yo hice.
1: Claro.
2: Responde ahora. Pablo le dice a esta comunidad, de esto se trata ser cristiano. Es responder a las misericordias de Dios. ¿Qué es lo que es un cristiano? Un cristiano es alguien que mirando las misericordias de Dios, ¿y a cuáles misericordias de Dios se refiere el apóstol Pablo en ese pasaje de manera específica? Muchos han hablado sobre el tema, es muy claro. Es a todo lo que él ha mencionado del capítulo 1 hasta el 11. Claro. En el capítulo 1, el apóstol Pablo dice que el evangelio es poder de Dios. Y es poder de Dios porque responde y hace lo que nosotros no podemos hacer. Es decir, el versículo 17 del capítulo 1 dice que en el evangelio la justicia de Dios se manifiesta. Como está escrito, el que es justificado por la fe vivirá. En otras palabras, el evangelio provee lo que yo no tengo. Yo no tengo justicia.
1: Claro.
2: En uno de los programas anteriores que tuvimos acá, mencionábamos, yo no soy bueno, yo no tengo
1: nada bueno.
2: La justicia que necesito. Y algunas personas pueden incluso ofenderse. ¿Cómo que yo no soy bueno?
1: Usted no me conoce.
2: Bueno, nosotros debemos poder explicar eso. Cuando decimos que no somos buenos, generalmente nosotros vemos cierto grado de bondad en nosotros cuando nos comparamos con otros seres humanos, pero la medida nuestra como seres humanos, ni siquiera son mis pares. La medida nuestra para evaluar si hay justicia o no en nosotros es Dios. Y cuando yo me comparo con Dios y lo que Él ha dicho y su norma, Dios es norma para nosotros. Cuando yo me comparo con Dios y su ley moral, todos quedamos cortos. Nadie queda como bueno. Sí. Entonces yo no tengo esa justicia. Y el evangelio entonces me dice, ok, nadie tiene justicia en sí mismo, pero Dios provee esa justicia. De hecho, ¿cómo definimos la justicia de Dios? No la definimos con palabra, la definimos con una persona. Cristo Jesús, eso es Romanos 3, es esa persona que tomó el lugar de aquellos a quienes Él salva, lo tomó para proveer lo que nosotros no tenemos. ¿Por qué Dios hizo eso? Hey, Él lo hizo por misericordia.
1: Okay.
2: Esa es una misericordia. El Dios proveer justicia es por misericordia. El Dios sostenernos es por misericordia. Romanos 6 dice que hemos ahora muerto al pecado. Y así como una mujer viuda ya no tiene compromiso con el marido fenecido, de la misma manera el creyente ya no tiene ningún tipo de compromiso con el pecado que antes nos esclavizaba y al cual estábamos maridados. Cristo ha provisto lo que nosotros necesitábamos, un divorcio del pecado y una reconciliación con Dios. ¿Por qué? Si yo no lo merezco, por la misericordia de Dios. Otra vez, el tema de las misericordias de Dios.
1: Claro.
2: Sí, obviamente hay un Romanos 7 para nosotros, donde a veces clamamos, ¿verdad? Miserable de mí, ¿quién me librará de este cuerpo de muerte? Pero gloria a Dios por el capítulo 8 de Romanos, que precede a este texto que dice que ahora que estoy en Cristo, ya no hay condenación para los que están en Cristo Jesús.
1: Amén.
2: Los que no andan conforme a la carne, sino conforme al Espíritu. ¿Por qué? ¿Por qué ya no hay condenación, Heyel? Si yo lo que merezco es condenación. Si todos nos hemos apartado de Dios, una vez más, por las misericordias de Dios en Cristo. En otras palabras, lo que Pablo hace en el capítulo 12, es decir, ¿no? Miren a esa misericordia. Eso es lo que es el cristianismo. Uh-huh. Mirar a las misericordias, a lo que Dios ha hecho y ahora responder en arrepentimiento y fe. Entonces, ¿qué es un cristiano? No es alguien que es mejor que otro.
1: Así es.
2: Ser cristiano no es, este cree que es más santo, que este cree que es mejor que yo. No, todo lo contrario. Un cristiano es alguien que ha reconocido que no es lo que él aparenta ser.
1: Así es.
2: Un cristiano es alguien que ha dicho, yo soy alguien necesitado, yo soy alguien pobre espiritualmente, yo soy alguien miserable, sin Dios, pero gracias a Dios, porque en su riqueza él me ha provisto de sus misericordias. Ahora, ¿cómo camina ese cristiano en el mundo? Uh-huh. La manera de este cristiano caminar en el mundo es precisamente recordando todos los días esas misericordias. Romanos 12:2 dice, no seáis conformados. Es decir, el mundo es como una gran prensa.
1: Claro.
2: Creo que definimos el mundo en uno de los programas anteriores. El mundo es ese conjunto de filosofías, como un autor lo ha descrito, que trata de hacernos basar nuestra identidad, propósito y gozo en lo que podemos tocar, en lo que podemos sentir, en lo que podemos ver. Entonces, ¿cómo vive un cristiano en un mundo que es como una prensa gigante tratando de moldearlo a la luz de esa filosofía? Bueno, recordando las misericordias de Dios y volviendo una vez más a encontrar y recordando que nuestra identidad está en Cristo. La palabra bíblica para eso es arrepentimiento. De hecho, está en Romanos capítulo 12, versículo 2. Dice que nuestra mentalidad tiene que ser renovada. Es una manera en que la Escritura describe una vida de arrepentimiento. Uh-huh. Es una mente que es renovada por la palabra de Dios y es una vida que camina a la luz de eso. Así que si tú me estás escuchando hoy y dices, es duro, es fuerte lo que... Uh-huh. O sea, yo trato de servir al Señor, pero siento la presión. Bienvenido al club. Bienvenido al club. Todos sentimos la presión porque es así. ¿Cuál es tu gozo aún en medio de esa presión? ¿Cuál es la esperanza que tenemos aún en medio de esa presión? La misma que te salvó. Es el evangelio. Me encanta como Timothy Keller, un hermano que ya partió con el Señor y uno de los pastores que más ha influido en mi vida, o más influyó en mi vida, Timothy Keller decía, el evangelio no es el ABC del cristianismo, es su A hasta la Z. En otras palabras, Hegel, aquel mensaje que me transformó y me convierte en un cristiano, es el mismo mensaje que ha de sostenerme cuando como cristiano yo vivo en un mundo secular, como tú lo has descrito,
1: claro,
2: o en una sociedad sin Dios.
1: Sabes que muchas personas creen que ser cristiano es dejar de hacer cosas. Y yo no quiero dejar de hacer porque, bueno, yo disfruto hacer lo que hago, disfruto lo que estoy haciendo y no quiero que nadie me controle y me diga, oh, para ser cristiano tú tienes que dejar de hacer. Si es así, yo mejor me quiero quedar donde estoy y dejarlo a ellos que dejen de hacer sus cosas. Yo quiero disfrutar mi vida, la vida es una sola, la vida hay que vivirla. ¿Cómo respondemos ante esa realidad?
2: Lo primero es, y es una excelente, excelente pregunta que probablemente algunos de nuestros escuchas se esté haciendo hoy. La respuesta a esa pregunta es que el cristianismo no debe ser definido de una manera negativa. Es decir, no es un dejar. O no es simplemente un dejar el mal camino, es comenzar a caminar el camino que Dios quiere que yo camine.
1: Wow.
2: Yo sé que a veces nosotros, los propios cristianos, hemos sido responsables de que las personas vean el cristianismo como eso, como una especie de moralismo, si se quiere, una especie de legalismo de deja de hacer esto, deja de hacer aquello, deja de hacer esto. Y si me escuchas hoy, es por eso que la encomienda de Cristo para nosotros es predicar el evangelio. Porque a veces tenemos a alguien a nuestro alrededor que sabemos que está caminando mal, que está tomando malas decisiones. Y nuestro mensaje a estas personas que nos rodean, que no son cristianos, es comenzar a decirles a ellos, tienes que dejar de hacer tal cosa, tienes que apartarte de esa relación, tienes que dejar de hacer esto. Y dejamos el evangelio de lado. Mi mensaje es el evangelio. El evangelio es lo que produce un cambio de afectos en el corazón del ser humano que hace que luego esta persona pueda tomar las decisiones que agradan a Dios.
1: Así es.
2: Pero yo no puedo invertir el proceso. Decirle a la persona, deja esto y ahora ven a Cristo. O es como muchas personas nos responden. A veces le predicamos a una persona el evangelio y nos dice, déjame resolver estas cuantas cosas. ¿Qué ha pasado, Heyer?
1: Antes de...
2: De sí, que, sí, mira, sí, yo sí. Tengo que resolver este problema que tengo aquí, tengo que resolver esto aquí, tengo que dejar esto que estoy haciendo y luego yo vengo a Cristo.
1: Cuando yo esté preparado, que todo esté organizado, entonces yo voy.
2: No, yo escuché una de las mejores ilustraciones el pasado domingo acerca de esto. Un pastor... decía la siguiente manera, él dice, me ayudó mucho, dice él, entender cómo funciona una lavadora de platos. ¿En qué sentido lo ayudó? Él dice, cuando yo compré mi lavadora de platos, ajá, mi intención no era yo ponerme a lavar todos los platos, vale, bueno, dejarlos brillantes y luego meterlos a la lavadora de platos. Esa no era mi intención, porque si no, yo no hubiera comprado una lavadora de platos.
1: Exactamente.
2: Nosotros a veces tenemos la idea en nosotros de que yo necesito lavar mis platos antes de entrarlo a la lavadora. Y Cristo dice todo lo contrario. Tú no puedes lavar tus platos, porque precisamente el único que puede lavar, claro, nuestras almas de nuestros pecados es el Señor Jesucristo. Así que decir, yo voy a limpiarme de pecados para venir luego a Cristo, es una contradicción enorme.
1: Así es.
2: Y es una confusión terrible acerca de lo que el evangelio es. El evangelio te dice, ven como tú estás. Quien va a transformar tus afectos, quien va a transformar tus deseos es Dios. Eso es lo que Dios hace.
1: Ese
2: es el trabajo de Dios, no es el trabajo nuestro. Tú no te puedes cambiar a ti mismo, Heyel. Yo no me puedo cambiar a mí mismo. Y amigo que me escuchas, tú no te puedes cambiar. Transformar a ti mismo. Y cristiano que me escuchas, tú tampoco puedes transformar ni a tu esposo, ni a tu esposa, ni a tu compañero o compañera de trabajo o a ese vecino que tienes. No lo puedes transformar tú. Ahora, el evangelio es poderoso,
1: claro,
2: para mostrarnos que en las misericordias de Dios, Dios ha hecho lo que para nosotros era imposible, de modo que ahora, mirando sus misericordias, nosotros podemos recibir como un regalo aquello que Dios ha comprado para nosotros, a través de la persona y obra de Cristo Jesús, nuestro Salvador.
1: Wow, excelente, hermano. De verdad que sí, que este episodio lo he disfrutado bastante. Gracias por estar con nosotros, hermano, una vez más.
2: No, gracias, Heyel, por la invitación.
1: Seguimos en Esperanza en el Camino.
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Señor, hoy venimos delante de tu divina presencia para adorarte con un corazón sincero e intencional en nuestra adoración. Salmos capítulo 63, versículo 1 dice: Dios mío eres tú, de madrugada te buscaré. Mi alma tiene sed de ti, mi carne te anhela. No queremos cantar por cantar, Señor. Queremos tener un verdadero encuentro con tu hermosa presencia mientras te cantamos y te adoramos en esta hora.

Señor, gracias por esa divina gracia que nos sostiene, por esas misericordias que son nuevas cada mañana. Tu palabra dice que por tus misericordias no hemos sido consumidos.

como tú quieras, que tú nos dirijas y nos guíes, Señor, para seguir adelante, Padre bueno, en esta hora, Padre, toda oposición, Señor, ahora, por el poder de la palabra, queda inoperante, Señor, que tú, Señor, aleluya, quites toda carga, Padre. Todo aquello, Señor, que quiera perturbar la mente para no dejarnos la libertad, Señor, para levantar nuestras manos al cielo, para abrir nuestros labios con cánticos, Señor, porque tú lo mereces, Dios. Ahora todo cansancio, Señor, porque sabemos que muchos vienen del trabajo, Padre. Oh, Señor, las amas de casa de un arduo día, Señor, pero estamos en pie gracias a ti, Señor, porque tú eres nuestra fuerza, nuestra ayuda. Aleluya, Señor, gracias. Gracias por este tiempo, por lo que harás, Señor. Bendito Dios, ahora obra con tu poder en medio nuestro en esta noche, Señor. En esta hora, Señor, queremos adorarte, queremos bendecir tu nombre, queremos, Señor, agradecerte porque tú has sido bueno, Señor. Gracias, Señor. Oh, Señor, recibe la alabanza de tu pueblo en esta hora como un olor grato, Padre, a tu presencia, porque tú eres merecedor. Aleluya. Hay tanto, iglesia, por agradecer al Señor. Alábele con sus labios, levante las manos al cielo. Aleluya, exaltado sea.